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2: La señora discutiendo con el marido. Abigail, ¿cuántas veces le he dicho que esta cama necesita unas nocheritas? ¿Cuántas veces le he dicho que compre dos mesas de noche? Dijo, pero mamita, yo salgo de noche y todos los almacenes están cerrados. Hay un señor pobrecito, muy de malas, el pobrecito. Con decirle que se compró un chaleco antibalas. Oiga, estuvo en varios tiroteos y lo mataron de un susto.
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0: se metió el lunes, inicio de semana. Ya estamos a 11 días, ¿no? ¿Sabe qué pasó un día como hoy, caballero?
1: ¿Qué pasó en un día como hoy, 11 de mayo?
0: ¿Conoce esta canción?

0: Un día como hoy, pero en el año 1972, se estrenó el programa de televisión El Chavo del Ocho. El 72, saque sí, cuenta.
1: Yo creo que fue una forma diferente de vivir la comedia en Latinoamérica. Fue un referente de Roberto Gómez Bolaños, después de todo lo que hizo con sus personajes, con sus libretos, con todo lo que nos demostró y el cariño que le cogimos a todo el elenco de El Chavo, El Chapulín, de Los Caquitos, de no sé, infinidad de series y de personajes que creó Roberto Gómez Bolaños, que imagínese, después del 72, ahora ya a casi 50 fecha, y pico de años, todavía,
0: 60,
1: todavía seguimos recordándolo y seguimos viendo sus programas en la televisión, incluso en plataformas digitales está para uno poder apreciar. Entonces, eso no lo logra cualquiera, que trasciendan el tiempo como lo hizo Roberto Gómez Bolaño y Chespirito, es una cosa de admirar.
0: Como diría, no contaban con mi astucia.
1: Ah, no, ese era el Chapulín Colorado.
0: Ese era el Chapulín Colorado.
1: El chavo era eso. Quiero una, mirando cuando alguien estaba comiendo al lado.
0: Quiero una torta de jamón.
1: Uy.
0: Venga, uno sí lloró con el chavo cuando lo humillaban así, ¿no?
2: ¡Soy el chavo!
0: Uy, y yo creo que el momento más épico para mí fue cuando
1: pasaban de ladrón que lo sacaron. Sí,
0: ladrón. O cuando estaba vendiendo las aguas de tamarindo. O peor, cuando lo pusieron a vender tortas de, no, creo que era tortas o algo, y se las comió. Y don Ramón estaba en sociedad con doña Florinda. Y él dijo, yo me las comí, salvándole la patria.
1: Ay, Dios. Sí, recordamos a ese gran humorista, a ese gran escritor, intérprete, definitivamente es uno de los grandes, Roberto Gómez Bolaños, y su programa que iniciaba un día como hoy, pero en el año 72.
0: Ay, estamos jovencitos nosotros, que nos acordamos. 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
1: Llegó un señor a un restaurante y dijo, hagamos brevemente un mute. Todo para comer acá, por favor, dos tamales, una carne oreadita, me vendí un sancocho, me va un baby beef y por favor una bandejita paisa. Ah, y medio pollo. Y el mesero dijo, Dios mío, se va a meter todo eso. Dijo, sí, señor. Dijo, ¿y al final quiere un tintico? Dijo, sí, pero sin azúcar, porque es que estoy haciendo dieta.
0: ¡Un infierno! 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
1: Un señor en una droguería dijo, ¿su merced tiene un frasco de frecuencia? Dijo, ¿qué? ¿Un frasco de frecuencia me puede vender? Dijo, ¿pero qué es eso? Dijo, si no sabe usted que el que trabaja acá. Dijo, pero no lo entiendo, ¿por qué quiere usted eso? Dijo, es que el doctor me dijo que para curarme de las patas tenía que lavármelas con frecuencia.

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0: las 9, 15 minutos.
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Otra más de las cumbias originales, sus compas de Fuerza Régida y Grupo Frontera. Vuélvale a marcar, compa Carlos.

las 11, 15 minutos. 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

12, 15 minutos. 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
1: ¡Carrao, carrao! Díganle al gallito madrugador. Ah, no, el lagunero. 5:06. Buenos días. Gallito madrugador. Va todo el mundo. ¿Cómo amanecen? Buenos días. ¿Cómo están? ¿Cómo me les va? Bienvenidos al gallito madrugador del martes. Hoy es día 12 de mayo, versión 2026. Buenos días. ¿Cómo están ustedes? Yo muy bien, bendito Dios. Bendecido y en victoria. Excelente y mejorando. Todo muy, muy, muy bien. ¿Y ustedes qué tal de cosas? ¿Cómo están? ¿Cómo me les va? ¿Cómo amanecieron? ¿Qué me cuentan? ¿Qué andan haciendo aparte de escuchar Olímpica? Ya se levantaron de esa cama. Ya están en pie montando cafecito, desayuno, almuerzo. Alistando los niños para el colegio o esperando ya la ruta escolar. Alguna otra cosa que ya lleven avanzado. Y esperando solo la hora de salir a trabajar o despachar al esposo o a los niños para el cole. Revisando qué pasó anoche, pues en cuanto a reportes de novedades, todo tranquilo, gracias a Dios. No pasó nada, ninguna novedad para lamentar. De los oyentes al 321-514-1053 en cuanto a accidentes, que es lo que normalmente encuentra uno al amanecer. Yo escucho Olímpica. Buenos días a ustedes y los oyentes que dicen yo escucho Olímpica Estéreo. Yo escucho el gallito madrugador en la mañana del martes.
2: Buenos días con Olímpica Estéreo.
1: Yo escucho Olímpica. Voy con oyentes al 321-514-1053. Vamos a listar también el reporte del clima en la ciudad de Villavicencio. ¿Cómo se comportará hoy? Ayer figuró lluvias en la tarde. Vamos a ver cómo marca hoy. Buenos días, hola.
3: Con la bendición de Papito Dios, con el papá de las emisoras Olímpica. Un saludito por acá desde Michigan, en Estados Unidos, de parte del Chulo. Saludito para Vieja Mechis, para Doña en Porfía, para el Mono. Los hijos míos en Villa Juliana, los amo mucho.
1: Dale, mi hermanito, el gran John Rojas. El Chulo, desde Estados Unidos, con la mamá de las emisoras Olímpica.
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1: La mother de las emisoras. Buenos días a ustedes, saluditos, un abrazo, van llegando, me van dejando el saludito, yo le voy dando play, voy a revisar clima y regreso con ustedes, ¿vale? Me van dejando, van sumando, por favor, van llegando, van tomando su puesto en la fila y me van esperando que ya voy con ese reporte bien elegante. 5:10, buenos días, buenos, buenos días. 5:10. A esta hora en la ciudad está nublado, hay algo de llovizna, pero muy, muy leve. En este sector, no sé, en algunas zonas de la ciudad. 21 grados centígrados a esta hora. La máxima hoy será de 27 grados centígrados. Hacia las 8 de la mañana nublado, 11 de la mañana lloviznas con una probabilidad muy baja del 20%. Hacia las 2 de la tarde lloviznas con una probabilidad del 40%, 27 grados centígrados. Hacia las 5 de la tarde tormenta eléctrica, ya ahí la probabilidad es más alta del 70%, 26 grados centígrados a las 5 de la tarde. A las 8 de la noche llegará la lluvia con una probabilidad del 75%, 23 grados centígrados. Y se cierra este día a las 11 de la noche con lluvias, con una probabilidad del 50%, 22 grados centígrados. Para amanecer, me imagino que también un poquito de agua. Eso es lo que marca para hoy, en la linda Puerta del Llano. Yo escucho Olímpica, buenos días.
4: Freddy, muy
1: hola, buenos días.
4: Aquí, fiel oyente de Olímpica Estéreo. Ya estamos aquí dando las labores del día, con la bendición de nuestro Dios que nos provea sol o agüita. Pero ahí vamos, siempre haciendo la voluntad de Él.
1: Listo, mi...
4: Muchas bendiciones para todos.
1: Dale, mi Janet, un abrazo, cuídate mucho, mi corazón. Y así es con toda, a meterle la ficha a este nuevo día, a este nuevo amanecer, a este nuevo despertar. Escuchando Olímpica, buenos días.
5: Buenos días, buenos días. Olímpica Estéreo. Se metió la número uno.
1: Eso.
5: Buenos días, Freddy. Buenos
1: ¿Qué días, más, Ivancho?
5: Freddy Luna, el guerrero. 24-7, pegado ahí a la mesa de Olímpica Estéreo. Mil bendiciones para todos ustedes.
1: Dale, manito.
5: Y un saludito muy especial para mi querida madre, Luis Estela Espina, que la amo mucho, que yo los bendiga. Y para mis amarillitos, mil bendiciones. Que tengamos un excelente día.
1: Listo, manito. Muchas gracias. El gran Ivancho está ahí en la sintonía, Olímpico Conductor. ¿Qué dicen yo? Escuchando Olímpica Estéreo, la emisora que se metió con los buenos días. Un abrazo a ustedes y los oyentes que llevan la sintonía del primer lugar. Hola, buenos días.
6: Buenos días. Aquí reportando las sintonías de la vereda PI.
1: ¿Listo?
6: 4-7 aquí con la número uno.
1: Olímpica Estéreo, la emisora que se metió. Dale, mi hermanito, él es el gran Didier. Escuchando Olímpica Estéreo. Ahí con las arepitas antioqueñas y escuchando Olímpica muy AM. Yo escucho Olímpica, voy con mis amores bellas. Buenos días, hola.
7: Hola,
1: mi corazón de pelón.
7: Buenos días.
8: Aquí en sintonía, como siempre, en el centenario.
1: Ajá.
8: Dándole gracias a Dios por un día más de vida para nosotros, para la familia Olímpica.
1: Sí.
8: Y que Dios los bendiga.
1: Listo.
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1: Dale, muchas gracias, mi corazón de pelón. Un abrazo para ti, escuchando Olímpica. Vamos ahora con los manes de la Buseguay. ¿Qué me dicen? Yo escucho Olímpica. Hola.
10: Diga, buen turno.
1: Bendiciones
10: para todos de la mesa.
1: Dale, hermanito.
10: Me encanta yo lo del accidente que hubo ahí en la séptima brigada.
1: ¿Cuándo?
10: Virgen Santísima. Yo los protejo, cuida a todo el mundo. Buen turno. Dios lo bendiga.
1: Dale, hermanito.
10: La número uno.
1: Listo.
10: Ruta por Vía Madrid hoy.
1: Por Vía Madrid, el gran Arturito Reyes. Dale, mi hermanito, un abrazo, cuídate mucho, bendiciones. Gracias por la sintonía olímpica. Total, yo escucho Olímpica. Todos los conductores también escuchan Olímpica.
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1: Todos.
12: Muy buenos días, Luna. Aquí reportando sintonía como siempre.
1: Dímelo.
12: Ahí con el permiso de Papito Dios y Mamita María, cuapé. Hay mil bendiciones para todos. Acá por el lado de Monte Carlos, todo esto está lloviendo ya durito.
1: Listo, mi llave. Muchas gracias. Hola, Freddy Gallito Madrugador para Sofía y Mauricio. ¿Va para allá? Levantarse, Sofi. Levantarse, Mao. Bueno, buenos días. Ahí, cole. Escuchando Olímpica Estéreo. Hola, buenos días.
13: Buenos días. Aquí reportando la internet desde la plaza del barrio popular del restaurante Los Gemelos.
1: Eso.
13: Agradecimiento a Olímpica por ser la número uno. Y un feliz día para todos los comerciantes de la plaza del barrio popular y alrededores. Gracias, Olímpica.
1: Dale, mi hermano. Listo, muchas gracias, don Adelmo. A la gente ahí en el restaurante Los Camellosos, buenos días. Y claro que sí, a todo el que está llegando a la plaza. A todo el que amanece en la plaza, madruga a comprar o madruga a camellar, escuchando Olímpica. Buenos días, hasta allá. Muchas gracias. Esta es Olímpica, la emisora que le da los buenos días. Les da el gallito madrugador. Y los invita a tomarse un cafecito. Yo ando acá tomándome el mío. ¡Qué vaina linda! Escucho Olímpica Estéreo. ¿Dónde están mis hermosas? Quiero escucharlas. Mi querida Diana Parra, Claudia Morales. Su voz, por favor, me la regalan. A mí, sí, a mí. Al 321-514-1053. Lo mismo, Rosita. Acostumbrado ya a escucharte, se me hace raro verte escribir. Quiero su voz. Sus notas de voz, sus audios. Escucharlas. Al 321-514-1053. ¿Estamos? Ok. Yo escucho Olímpica Estéreo. Buenos días.
14: Buenos días. Yo escucho Olímpica. Un saludo muy especial ahí para la mesa de trabajo.
1: El hermanito.
14: Aquí en la ruta escolar de Pompeya. Rumbo al colegio. Yo escucho Olímpica. Buenos días para todos.
1: Dale, papá, muchas gracias. Las rutas escolares, como siempre. Ahí está mi querida Janet. Esta vez se reporta mi valecita Gustavo. También está por ahí Arbey. escuchando Olímpica Estéreo. Buenos días a ellos. Un abrazo, Dios los bendiga. Más rutas escolares. Buenos días, hola, yo escucho Olímpica.
9: Muy buenos días,
1: buenos días.
9: Olímpica. Se metió. Cordial saludo para todos los de la mesa directiva de Olímpica. Dios los bendiga.
1: Hola, hermano.
9: Excelente día. Ya aquí comenzando nuevamente con nuestra ruta del recorrido Reforma Villa Suiza y aquí ahí. Dios los bendiga, un excelente día. Y aquí
1: dale, papá.
9: El cañón, dándole con toda familia.
1: Dándole.
9: Buen día, familia.
1: Dale, hermanito, sin dejarla caer. Usted sabe cómo es. Yo escucho Olímpica, 5 de la mañana con 16 minutos. Esa es la que suena aquí y allá. Olímpica Estéreo. Oyentes, gracias por el cafecito, mi corazón de pelón. Por acá también me invita el viejo José, cafecito. Gracias, hermano. Muchas gracias, Dios me le pague. Delicioso ese cafecito, hermano. Gracias, Oyu. Escuchando Olímpica Estéreo, los Olímpiconductores. Todos en la ruta de Olímpica Estéreo.
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15: Freddy, buenos días.
1: Buenos días.
15: Buenos días. Puerto López, meta ya.
1: Puerto López.
15: Alistándonos para ir a laborar. ¿Qué estoy haciendo? Escuchando Olímpica Estéreo.
1: ¡Se metió! Yo escucho Olímpica. Se metió. Estelita Bermúdez, ¿cómo estás, mi mona linda? También nota de voz que me gusta escucharte. Y es que no se vale, y ustedes me escuchan a mí, yo no lo escucho a ustedes. Y así no es, Todo con nota de voz, saludos, reporte de sintonía, recarga de canciones, saludos de cumpleaños, clasificados, todo. Es con nota de voz, al 321-514-1053. Yo escucho Olímpica, buenos días.
16: Buenos días. Baby, aquí escuchando Olímpica Estéreo como todos los días. Claudina Bejarano del barrio Maracos, preparando el desayunito para la familia.
1: Ay, qué vaina linda. Huevito de perico, sabroso. Y arepa. Uy, qué vaina linda. Pero la arepita, por favor, que quede como medio tostadita, es tan amable, mi señora. Eso, muchas gracias. Si tiene por ahí alguito de mantequilla, le agradezco. Ah, tiene yuca. Bueno, entonces la yuca la frita también. Yuquita frita, ¿yo? Ya, sí, cocida para el almuerzo. El desayuno me la regala frita, por favor. Yo escucho Olímpica Estéreo. Tú escuchas Olímpica. Buenos días.
17: Hola, Freddy.
1: Hola.
17: Buenos días. Dios me los bendiga.
1: Amén.
17: Vamos por esa nevera, Sasa.
1: Uy, ¿cómo? Yo escucho Olímpica. Buenos días.
18: Yo escucho Olímpica. Buenos días. Ponen el gallito madrugador.
1: ¿A quién?
18: Mosca. Quiero saludar a mi papá. Mi papá está haciendo el desayuno. Mosca.
1: Papi, ponga de pila. ¿Qué tanto después de demorar por un desayuno, hombre? Hombre, amarillo, hombre. Yo escucho Olímpica Estéreo. El gran Jova y sus hijos. Yo escucho Olímpica, buenos días.
19: Baby, buenos días.
1: Buenos días.
19: Dios le bendiga.
1: Amén.
19: Escuchándolos todos los días. No me reporto todos los días, pero los escucho todos los días. 24/7.
1: Gracias por esa sintonía.
19: Baby, para un saludo a mi esposo, Rubén Darío Baque, Palmera la Embajada, que lo amo. Y especialmente también un saludo para mi madre en el mes de ella, que se encuentra lejos en España.
1: Hostia.
19: En Oviedo. Gracias, Freddy.
1: Listo, mi corazón. Hoy 12 de mayo es el cumpleaños de Silvestre Dangón, lo que es La Guajira y todo Valledupar y el departamento del Cesar. Se prende con la música de Silvestre hoy. Está de cumpleaños el Cuco del Vallenato, el gran Silvestre Dangón. Siendo así, entonces esta semana se presenta en Bogotá para taquear el Movistar Arena. Ah, no, el Campín. Yo escucho Olímpica, Silvestre Dangón. 46 años hoy. Apoyuelo todavía. Apoyuelo. Yo escucho Olímpica. Anda por ahí sonando con una canción del Mundial. Y viene haciendo las cosas bien. Ya ha pasado por muchos géneros. Lo escuchamos cantando reggaetón. Con vallenatico clásico, con vallenatico. El 15 de mayo será el concierto. Este viernes. En el Campín. Y que si lo llena. Ay, papá. 15 de mayo del 2026, Bogotá. A celebrar los cumples del gran Silvestre Dangón. Yo escucho Olímpica. Buenos días, hola.
20: Mi corronchito feliz. Aquí nuevamente, desde Santa Clara, California. Pasé un feliz día de madres.
1: Ay, qué sabroso.
20: Súper regalada, qué bendición.
1: Qué bonito.
20: Y acá nuevamente. escuchando la número uno.
1: Olímpica Estéreo en Santa Clara, California. Ahí está Anita Belén, escuchando Olímpica Estéreo. Dios me la bendiga. Un abrazo para Martica también, que está ahí en la sintonía. María Claudina Bejarano. Oyentes que dicen yo, escuchando Olímpica. 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
1: 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Vallenateco a la hora, Luis Mateus. Yo escucho Olímpica.

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3: 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Yo escucho Olímpica 527. Yo escucho Olímpica Estéreo. Voy con más oyentes y de una le damos paso al padre Giovanni, que llega con esa bonita oración de la mañana. Que necesitamos todos. Hola, yo escucho Olímpica. Buenos días.
5: Hola, Freddy.
3: Hola.
5: Me pillaste. divina mañana, perfecta, diría yo. Gotitas de agua, hermoso clima, bendecida la mañana, lindo amanecer. Gracias, Freddy, por tu compañía. Gracias por Olímpica. Gracias por acompañarnos, por inyectarnos esa alegría que necesitamos todos los días, esa hermosa energía que ojalá no se nos pierda nunca el corazón.
3: No, gracias a ti por permitirnos que lleguemos ahí con la señal 105.3. Y para mí siempre es un gusto acompañarlos, entregarles lo mejor a los mejores oyentes ustedes, que dicen, yo escucho Olímpica Estéreo. Buenos días.
6: Freddy, buenos días.
3: Buenos días.
6: Yo escucho Olímpica Estéreo, el whiskyario ratón 555, Olimpia Amarillito, quedando muy cuapecuape. Bendiciones, buen turno.
3: Dale, mi hermanito, R con R. Yo escucho Olímpica. Buenos días, Finca Mangostinos en Dinamarca. ¿Qué? Dinamarca la vaina. Escuchando Olímpica Estéreo. Listo, un abrazo hasta allá. Escuchando Olímpica. ¿Quién más llegó por acá con mi saludo? Ah, mi querida Rosita, buenos días.
7: Buenos días, Freddy.
3: ¿Cómo vais?
7: Me querías escuchar, aquí estoy, como siempre, full sintonía en la vereda Paloma, Freddy, escuchándote antes de las 3 de la mañana. Un abracito, Dios te bendiga.
3: Dale, mi corazón, cuídate mucho, bendiciones. Bonita mañana para ti, escuchando Olímpica Estéreo. Hola, buenos días. Yo escucho Olímpica, hola.
8: Muy buenos días.
3: Buenos días.
8: Freddy Luna, a todos los oyentes, escuchando Olímpica Estéreo, con este día tan bendecido y maravilloso.
3: Amén, amén, un abracito. Yo escucho Olímpica 5 de la mañana con 29 minutos. Son los oyentes que me dejan el saludo de buenos días. Oye, el gran Jaime, mi hermanito.
9: Buenos días, señor Freddy.
3: ¿Cómo estamos?
9: El conductor Jaime Palacios, aquí saliendo de la quinta etapa de la Madrid en el amarillito.
3: ¡Dele!
9: En el NWN752, full sintonía, un poquito de lluvia.
3: ¡Dele, mi hermanito! ¡Dele por ahí, con toda la sintonía! Que la sintonía sea total de Olímpica Estéreo. ¡Hola, yo escucho Olímpica! ¡Buenos días!
10: Buenos días, oh. Dios los bendiga. Rumbo a Yopal Casanare, con la voluntad de Dios.
3: Dale, hermanito, pita ese camión.
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3: Escuchando Olímpica Estéreo.
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3: Todos nosotros, que Dios nos guarde, que Dios nos proteja, que tengan un excelente turno, un excelente descanso. Los que ya toman rumbo a casa, ya cumplieron con su labor nocturna y van a descansar. Día 12 de mayo, padre Giovanni. La oración de la mañana para todos los oyentes que están ahí a la espera también de su magnífica oración. Gracias, Señor Jesucristo, en esta mañana quiero entregarte mis actividades, obligaciones, mis anhelos. Te pido paz, prudencia y fuerza de voluntad. Te pido también por la vida de la familia y todos los seres queridos de mis oyentes. Apártanos, Señor, siempre de la oscuridad y del peligro, del enemigo y de toda persona o situación que pueda hacernos daño en este día. Concédenos tu bendición, la salud y haz que seamos luz en cada uno de nosotros. Amado Dios, gracias por acompañarnos en esta nueva mañana, por escucharnos, por atender nuestras palabras. Solo tú conoces nuestros sueños y batallas. Ponemos nuestro destino bajo tu dulce amparo. Que este nuevo día esté lleno de triunfos, de nuevas oportunidades para ustedes. Que Dios los abrace con su maravilloso amor y su bondad. Y por supuesto, la protección divina. 5:32 minutos, 5:32. El padre llega. La oración también llega. Ustedes se ponen contentos a escuchar al Padre. Hacen su petición a través del 321-514-1053. Con los buenos días. Por acá, buenos días, hola.
13: Buenos días.
3: Buenos días.
13: Desde aquí en la Rosita 3, saludándole y dándole gracias a nuestro Señor por un día más, por un lindo amanecer.
3: Amén, listo, mi señora, Dios me la bendiga. Padre, ella es Luz Miriam Jaramillo. Está ahí siempre en la sintonía para Martica, para Lucero y José, que dicen yo escucho Olímpica al 321-514-1053, Monterrey Casanare, familia Estrada Quintana y Arias Arias, para Lucerito y toda su family, que dicen yo escucho Olímpica. Buenos días, hola.
14: Muy buenos días, Padre Giovanni, Dios lo bendiga, Dios lo guarde y lo acompañe. Padre Giovanni, para pedir por la salud de toda la familia Grajales Villalobos, por la salud de la familia Ruiz. Para pedir por la salud de Jessica Marcela Grajales, por la salud de Ana Lucero Villalobos y por la salud de Catalina Celeste y por todos los de alrededor y los del mundo, Señor Jesús, que tenga piedad de todos nosotros.
3: Amén, amén. Listo, mi corazón, muchas gracias. Padre, qué gusto saludarlo nuevamente. Siempre bienvenido por aquí a la mesa de trabajo de Olímpica Estéreo. La oración de la mañana la recibimos de su parte con los buenos días.
15: Freddy, una buenos días familia Olímpica Estéreo. Llegamos al comienzo de un nuevo día con la bendición del Señor. Hoy quiero que nos unamos en oración por todos aquellos, tanto hombres como mujeres, que ejercen esta noble profesión de ser enfermeros, enfermeras, las diferentes instituciones, en la Clínica Meta, en Servimédicos, en el hospital, en Primavera, en CHM, los enfermeros y enfermeras en los diferentes municipios, Acacías, Granada, Medina, Cumaral, Restrepo, en fin, todos aquellos hombres y mujeres que día a día velan por el cuidado de los enfermos, la salud. Del profeta Jeremías, en el capítulo 33, verso 6. He aquí que yo les traeré sanidad, medicina, y los curaré. Les revelaré abundancia de paz y de verdad. Palabra de Dios. Buenos días, mi Padre, mi Dios, mi Señor. Sé, Señor, la fuente de toda curación. Bendice las manos de los enfermeros y de las enfermeras para que sean hábiles y tiernas, sus corazones para que sean compasivos y puedan descubrirte. Tú que nos dijiste, porque estuve enfermo y me auxiliaron. Dale la sabiduría, la fuerza para cuidar a los enfermos, consolar a los que lloran, sostener a los débiles, ayudarles a recordar que su vocación es un servicio de amor, dedicación. Cuando el cansancio aparezca, dales paciencia. Cuando el miedo los invade, dales valentía. Que tu amor brille a través de ellos, brindándoles esperanza y alivio a sus pacientes. Cuida en cada turno y acompáñales en las noches para que sean un reflejo de luz y de compasión. Y la bendición de Dios Todopoderoso, que es Padre, Hijo y Espíritu Santo, descienda sobre ti y tu familia, tu trabajo los acompañe siempre. Bendecido día para todos. Fuerte abrazo en el Señor.
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3: Olímpica Estéreo, 5:42. Gracias, Padre Giovanni. Gracias, Señor Jesucristo. Muchas gracias a ustedes, a mi querida María Claudina Bejarano. Dios le pague y multiplique. Gracias por ese detallazo. También escuchando Olímpica Estéreo. Y a los oyentes que dicen, yo escucho Olímpica, les estoy debiendo resultado de chances y loterías. También un repaso. Vamos a revisar lo de Llaneros ayer. ¿Cómo nos fue? Perdió 1-0. ¿Cómo se perdió 1-0? Pero bueno, vamos para adelante, vamos para adelante. Yo escucho Olímpica 5:42. En Olímpica Estéreo, en el Cachito Madrugador. Buenos días.
0: Buenos días con Olímpica Estéreo.
3: Con Olímpica, buenos días. Con el Cachito Madrugador también, buenos días.
0: Los resultados de las loterías y el chance

0: Escucha Olímpica, resultado de chances y loterías. Revisemos, repasemos y se las entrego. La lotería de Cundinamarca, 2580. 2580, lotería de Cundinamarca. La lotería del Tolima, 4342. Vaya número. 4342, la lotería del Tolima. En los chances, Astroluna, ¿qué numerito, Astroluna? 1313. ¿Sí? 1313 con el signo Aries, Astroluna. Astrosol 4802 con el signo Leo. Y las ñapitas, Paisita 13604, Fantástica Día 3705, vaya, vaya. Cafeterito tarde 9039, cayó el
1: 039, 039, 039.
0: Dorado Día cayó 5000, o sea 5000. Y Antioqueñita 12299. Anoche fue como de números raros todo, ¿no? Yo escucho Olímpica. 5:43 minutos. 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Dejo habilitado el WhatsApp para que reporten lo que esté pasando en la zona, sector, cuadra, barrio, comuna. Con Olímpica Estéreo, por favor. Cualquier novedad, lo que esté ocurriendo, toma el teléfono. Nos envía imágenes si las tiene, videos y su nota de voz. Respectiva al 321-514-1053. 321-514-1053, ¿ok? De que está escuchando Olímpica Estéreo, de que hay alguna novedad, de que quiere reportar, si es en el colegio, si es con algún servicio público, si es algún brote de inseguridad, servicio de luminarias, lote montado, algún cowe, un tremendo cowe, un hueco, semaforización, tranconcito aquel de la mañana. Con Olímpica Estéreo, 321-514-1053.
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1: Las 5 de Olímpica, 48 minutos, 5:48. 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
2: En el mundo no existe persona perfecta. Todos fallamos. Todos cometemos errores. Todos tenemos momentos de debilidad. Pero lo que marca la diferencia es la decisión de levantarte, incluso cuando no tienes fuerzas. Y es que Dios no está buscando personas perfectas. No, Él no busca gente perfecta. Él busca gente que no se rinde. Personas que no se rindan. Caer es de humanos. Levantarse es de valiente. Escucha bien. A ti Dios te está regalando una nueva oportunidad. Tienes un nuevo día. Hoy es un buen día para volver a empezar. Hoy es un buen día para levantarte. Escucha, el problema no es que caigas. El problema es que te acostumbres a estar caído. Que Dios te bendiga inmensamente. Y que tengas un hermoso día, agarrado de la bendición de Dios. Recuerda que Dios es bueno. Dios es grande.
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1: Así es, nadie acá que opine como de manera personal, pues compromete el nombre de la cadena radial Oro, Organización Radial Olímpica. Termino, lo normal es pues que haya noticias, que haya información, reporteros como tal, bajo la responsabilidad de cada cual, pues acá estamos pues informándoles a ustedes lo que vaya sucediendo en la mañana. Y gracias a esos reporteros que van en la calle, en la moto, en el taxi, en el colectivo, en su carro particular, nos informan estos primeros accidentes que tenemos. Costeño, buenos días, con el gallito madrugador nos levantamos hoy, gente reclamando sus boletas, sus entradas, que no se queden sin ellas los que ya ganaron para la noche de madres este 21 de mayo en el Tenampa Cantina Bar, ahí en este lugar club que está frente a la central de abastos. Ahí queda el Tenampa para que nos veamos allá pasándola bien bueno desde las 7 de la noche con todas las mamacitas que van a ir con su acompañante a cantar, a gritar, a tomarse sus tragos y a pasarla bien bueno con Olímpica Estéreo, una noche más de todas las noches que hacemos cada año en la celebración del mes de la madre. En esta ocasión 21 de mayo, jueves, en el Tenampa, y en la mañana estaremos entregando la nevera sasa con Olímpica Estéreo para pues tener un día completo lleno de regalos, de premios para los oyentes de Olímpica Estéreo. Novedades, Costeño, ¿qué es lo que han dicho?
2: Acaban de llegar, 5:57 de la mañana, estábamos en comerciales y llegó.
3: Olímpica, muy buenos días. Accidente de dos vehículos al frente de casa, viniendo hacia Llanabastos.
2: Ok.
3: Ojo, ocuparon los dos carriles.
2: Solo latas, un automóvil y una minivan. Listo, listo.
1: ¿El estado de los vehículos?
2: No hay como tal video. Imagen. No, nada. Como bueno, tal,
1: si
2: no hay video.
1: Mandarnos videos, imágenes de la gente que quiera pasar por ahí o pasa por ahí. Ah, ¿verdad que los de Olímpica siempre piden videos y fotos? Venga a ver, ta.
4: La Chiti se quedó grabando.
1: Ah, sí, no alcanzó a pasar.
4: Ayudando.
1: No alcanzó a pasar.
4: Estar ayudando.
2: Sí, está tomando el registro.
1: Y también llegó. Para ella, como no hay vía alterna, ni nada. Dice, no, eso está cerrado, yo no tengo vías alternas, me da mucha pena, yo solo me voy por ahí.
2: Yo voy derecho al que se me atraviese.
4: Debe estar diciendo ese Andrés y el sapo.
1: Sí, como siempre.
5: Se solicita un servicio de ambulancia urgente para una motociclista aquí en la avenida 40, más o menos exactamente, en la antigua panadería La Estrella, ahí hacia Hotel San Benito.
2: Ah, ya se andes en toda la esquina, bajando para por la paralela, al bajar al San Benito ahí en toda la esquina, en ese lote donde queda, ahora está baldío, enfrente queda una droguería. ¡Ay! A ver qué pasó, si es lo mismo, es otro más.
5: Un accidente, hay una muchacha, creo que es patrullera de la policía porque tenía el uniforme, estaba inconsciente ahí, más exactamente frente al City de la 40.
2: Listo, ahí
1: frente
2: está.
1: Frente al City de la 40, o sea, allá abajo nada más, ese es otro.
2: Aquí bajando.
1: Es otro. ¿Otro accidente?
2: Pues de pronto lo relacionan, pero yo creo que viene siendo el mismo, ¿no?
1: Bueno, ahí está.
2: Digo yo.
1: Al parecer alguien perteneciente a la Policía Nacional, sí. Motocicleta, primeros accidentes de la mañana, por favor, imágenes, videos, fotos. Arrancamos con la accidentalidad hasta ahora, 6:05. No son noticias que uno quisiera dar, pero pues si están ocurriendo, para que vayan ambulancias, para que vayan a ayuda, y si tienen fotos o videos para dar la placa al aire de la moto o algo, pues para que los familiares conozcan a ver qué pasó y ojalá no sea nada grave. El accidente ya ocurrió, ya pues, ¿qué se puede hacer? Pero oficialmente que no sea nada grave, más adelante con estos accidentes que se han presentado en varias vías, en varias arterias de la ciudad de Villavicencio, arrancamos con accidentalidad. El clima está para llueva, para llover, ¿no? Para que llueve.
2: Vamos a ver.
1: Miramos para el cielo.
2: Pues ahorita marca
1: otra
2: así.
1: Vez.
2: Pero dice que para la tarde, vamos a ver.
1: La cosa está que llueve, está peluda. Andrés Cardona está ahora en Olímpica. ¿Cómo le fue ayer con las redes sociales, compita? ¿Cómo estuvo la cosa? ¿Movida? Siempre usted a la vanguardia de lo último que viene saliendo en publicaciones y demás.
6: Pues sí, señor. También con la encuesta, también, por supuesto, con las notas que hace el cantante del gol.
1: Ah, sí.
6: Javier Fernández.
1: Javier Fernández,
2: ¿no está de cumpleaños ayer, no? Ah, no, el otro Javier Fernández era el que está de cumpleaños.
6: También sobre el nacimiento del hijo de Lucho Díaz.
2: Ah, sí.

0: Le está haciendo competencia a Falcao. Falcao, ¿y qué? ¿Está retándome?
1: Ya lleva el tercero.
0: Sí, sí. Goleador dentro y fuera de la cancha, ¿no?
1: Sí, señor. Y también, desde luego, la pregunta del día en las historias de Instagram. Sí.
2: Pues la tenemos, la pregunta del día y la respuesta de los oyentes. Aquí está la encuesta olímpica, 6:00 a.m, 6 minutos.
3: Olímpica, esto opinan nuestros oyentes.
0: ¿De qué trataba, mi querido Andrés?
1: La pregunta era, ¿qué tipo de relación no se ve tan bien?
2: ¿Qué tipo de relación no se ve tan bien? ¿En qué sentido?
1: Había dos opciones. Ajá. Un hombre mucho mayor con una mujer mucho menor.
2: Ah.
1: O una mujer mayor con un hombre muy menor.
2: O sea, hablamos de relaciones que sean...
1: La diferencia de edad.
2: De edad, y que sean autorizadas por ellos, que él ya quiera o algo, ¿no?
1: Sí.
2: No sé qué piensa, Costeño. ¿El hombre mucho mayor con la menor o la mujer mucho mayor con un colágeno?
1: O sea, para
0: los ojos del mundo.
1: La ha preguntado Freddy.
0: Sí. Yo digo que la primera.
2: ¿Se ve mal el hombre mayor con la menor?
0: Y uno la monta, la traca cuna, salta cuna.
1: Yo, o sea, siempre he creído que los dos se ven, o sea, para la sociedad,
0: sí,
1: para
0: claro,
1: el cuerpo, la gente, los dos se ven mal. Usted ve una señora muy mayor y dice, y vea la
2: está acabando de criar.
1: Está sacando colágeno.
0: Oye,
1: y
0: uno dice, uy, vea la pensión.
1: Y el hombre muy mayor y ella menor, ella irá a ver al patrocinador. O sea, siempre se fijan es como en la mujer, no tanto la crítica es para el hombre. Porque en los dos casos siempre vea la que el sugar daddy y el otro ya vea con el colágeno, si me voy a entender.
0: Correcto.
1: Pero yo creería que la gente ve más mal el que una mujer sea mayor y un hombre menor.
0: Menor.
2: Yo creo que es más clandestino desde que no sean casados o algo así, sean amantes raros por ahí, no. O sea, más clandestino que se vea una mujer mayor con un tipo joven.
1: Sí.
2: Entonces de pronto se ven a escondidas, tal cosa. Así no tengan pareja, o sea, más adelante pues tal vez...
1: Ve, y le puedo poner un ejemplo. Uno en televisión ve que hombre mayor de 70 años se casa con una de 30. Todo el mundo, ¿qué va a decir? Vea, por la plata.
2: Pero
1: está esperando que fallezca.
2: Pero como viene siendo la tendencia de siempre. Entonces ve una señora de 50 y pico, digamos, con un tipo de 30, 20 y pico, pues ya, uy, ¿qué pasó acá? No, ya la empiezan a...
0: Claro.
2: A ver qué es lo que quiere ella y qué es lo que quiere él, ¿no?
0: Bueno, y tan linda.
2: Pero no todas. Hay muchas relaciones que pueden ser de verdad con amor. Aunque son conscientes las mujeres, si uno le pregunta a las mujeres, dicen, mira, yo tengo 50 y pico. Me voy a tragar enamorar de un man de 30 y pico. ¿Qué? En 10 años ya tendré 60 y pico, el 30 y 40. En otros 10 años ya tendré 70, ya ni me acordaré de él.
1: Tengo 500.
2: Y él tendrá 40, no.
1: Tengo 500 millones de razones para que me quieran.
2: Sí, entonces, pues eso. En cambio, los hombres, veteranos de 70, 60 años, todavía con mujeres más jóvenes y como más lúcidos o algo. Y eso lo dicen ellas también. Entonces, pues es como la cuestión de la longevidad de las mujeres, que viene siendo más dinámica con el tiempo.
0: Ah, o sea, caramba.
2: Se nota más, lastimosamente, pues sí, es la verdad.
1: Sí, porque por ejemplo, el público que tuvimos en esta encuesta o en este sondeo que hicimos en esta pregunta del día, el 70% que votó fue mujeres.
2: Sí.
1: Es decir, la mayoría de mujeres también concuerda de que una mujer mayor con un hombre muy menor, que fue la respuesta que ganó.
2: La que ganó la respuesta entonces en Olímpica.
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0: Repítalo, caballero.
1: Pues con el 66% una mujer mayor con un hombre muy menor, que votaron nuestros oyentes.
2: Y la tendencia, mujeres votando y votaron por eso.
1: Ajá. Sí, 66% una mujer mayor con un hombre muy menor y en la otra fue con el 34% un hombre mucho mayor con una mujer muy menor.
2: Estamos hablando de menor de edad, pero que sea mayor, digo, menor de edad en edades,
1: menor en el sentido de...
0: No menor de edad.
2: 20
0: menor
2: años de cédula. De
1: que, 20 años menos que la otra.
2: Que él tenga 30 y ella 15, no, por favor, es una niña.
0: Y si era 20 años.
2: Se han visto casos.
0: Sí, claro.
2: Se han visto casos.
1: Pero ya casi no se ven.
2: Sí, pero y hay muchos casos de esos que se ven, pero lastimosamente no... Como ya víctimas estas niñas.
0: Hablando de mujer mayor. Sí, entonces ganó entonces.
2: Sí, usted considera que una mujer mayor de 40 y pico, de 50 y pico, se vea bien con un hombre de 20 y pico, de 30 y algo.
4: No, no se ve.
0: ¿No? Pero, sí. O sea que cancelamos.
2: Es la verdad.
4: Sí, una vieja con plata, perdóneme el término, la gran mayoría.
2: Empiece a bloquear muy chiti a todos sus admiradores de 20.
4: No, yo tengo admiradores de
0: 20,
4: de 30
2: sí,
4: de
2: 20.
0: De
2: 20,
0: ¿no?
2: Chiti bloqueado, no lo voy a leer, no molesten, no insistan. No,
4: yo estoy diciendo que la sociedad, y venía escuchando a Andrés, acá mi compañero, y él, de verdad, o sea, a las mujeres nos dan más duro en esta,
2: sí, es verdad,
4: en esta
2: es
4: sociedad
2: verdad.
4: Machista. Entonces.
2: Es chistoso porque lo que usted dice es verdad y muchas opinan como usted también. que una mujer de 30, muy joven todavía.
0: Cuatro
2: digámosle, es que todas son jóvenes. Lo que pasa es que no estamos preguntando si es vieja o no, estamos sobre la edad nada más.
0: Sí, así tenga ya
2: 30. Una mujer de 50 y pico con alguien de 20 y pico, pues ya como que, no, es que o quiere pasarla rico y ya.
4: Y se ve muy mal. Sí, empieza mal. La gente a apostar.
2: ¿Cuánto duran?
4: Sí. No, está por la plata.
2: Espera, ¿y la que es 10 años ya a ver más vieja que él? Que no empiezan con eso, es verdad. Ahí está el resultado.
1: Lo gracioso es que es verdad.
4: ¿Cómo?
1: Sí, lo gracioso es que es verdad.
0: Sí, es verdad.
1: Me metió con una de 40, con uno de 40 y ella tenía 20, ya hoy en día no están.
4: No, pero además de que, bueno, yo sé que ahora las mujeres nos cuidamos muy bien. Las que antes uno veía a las señoras de 40.
2: Entregadas al hogar, todo eso.
4: No, y con el vestido, floripondio, la media vela del copete, sí. En cambio, las mujeres ahora de 30 y 40 son muy modernas, se ven muy jóvenes, ¿no? Gracias a la tecnología, a la estética, a los cuidados.
2: Y además imitan
4: a los filtros.
2: Además que imitan a los hombres, imitan a los hombres. Ya no tienen más de uno, sino dos, tres.
1: Gracias a Instagram y a TikTok, se ven más jóvenes.
4: Pero también veo que hay mucha tendencia de peladito como acosando
1: buscando
4: a las grandes.
1: Bueno, pero yo creo también buscando dinerín.
2: No, pero mire que...
1: ¿Dinerín?
4: Sí, que los mantengan, obvio, es que hay mucho interesado.
2: Sí, no falta el peladito.
1: Pero le pega la moñona donde tenga dinerín y esté buena.
2: Pero sí, yo creo que hay una tendencia alta.
1: Sí, porque uno tampoco puede exigir los súper si uno no da hasta allá.
2: Por lo menos que ella tenga trabajo. Ya
4: que tenga un seguro funerario, al menos.
2: Por lo menos, un segurito por ahí.
1: Mateo, que los hijos sean mayores de 18 años.
2: Ya con eso uno no se encarta. No, pero si hay una tendencia, sea de interés o no, de los pelados gustándole las mayores.
4: Sí,
1: claro.
2: Si hay tendencia. Sí,
1: claro.
2: Sí,
1: algunos por
2: hablo sueños. De hombres.
1: Sí, algunos por sueños eróticos también. Que la mil, cosas, que la no sé qué, que
2: no. Y ellas como que al principio, ay no, qué tal ese pelado, ay no, que... y caen.
4: ¿Eh? Van cayendo. Ya, un man debe buscar una persona que sepa identificar aunque es un ataque cardíaco, ¿no? O sea, un dolor en el pecho.
2: Se va a meter con más de una de 50, por favor, sepa que...
1: Sí, por lo menos...
2: Tiene la historia clínica, bro.
1: Que le quedaron beriberi. Tiene por lo menos que saber hacer RCP.
2: Por lo menos reanimación, porque uno no sabe. Si uno mete 6 de la mañana, 13 minutos, los reporteros olímpicas, seguimos ahí, ojalá nos manden imágenes de accidentalidad. ¿No vio el accidente por el lado de casa, Chiti?
4: No, no había ningún accidente. Ay,
1: Dios, no, ya lo recogieron. Pensamos que estaba reportándolo. Rápido,
2: por ahora que no estaba ahí tomando fotos.
4: No, yo pasé por ahí, no había nada.
2: Ayudando, pidiendo.
4: O sea, cuando el señor dijo, yo venía, yo dije, pero no vi nada.
2: Bien.
1: O sea, la Chiti que pasó y el accidente.
0: Sí pasó.
2: No sería usted la que
1: lo provocó y no dio cuenta.
2: Pasó rápido, el tipo la foto.
1: Pensé
2: que me tocó.
1: Y no vi nada.
2: Y llegó la Chiti y dijo, yo no vi nada, no. Pensé un tipo pasando la mano atrás de mi espejo, pero no, no, la placa LIS. 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
2: Varios accidentes en la mañana a través de Olímpica 105.3, la emisora oficial de los accidentes, la emisora oficial donde le contamos las novedades viales.
3: Los de...
2: Estamos enunciando desde muy temprano con el gallito madrugador del costeño, que suena así.
3: Los que se accidentaron ahí desde casa apenas escucharon por la emisora, se abrieron porque no hay ninguno. Lo que es nadie dice, no hay accidente.
4: ¿Sí? ¿La gente le está diciendo?
3: Sí, sí, dice, no hay nada accidente.
2: Es el amigo que reportó en la casa del lado del debió haber sido.
3: Digo, no, ya es bueno.
2: Ave María, cada día menos días para el mundial, ¿no, Andresito? Cada día menos días, Dios
5: 36,
2: mío.
5: 36 días para el mundial.
2: 30 y para elecciones, el 10 30. Y pico.
3: Oye, ese es el... Oye, ayer eran 20 días, 19.
5: Yo siempre volteo a mirar ese enero.
2: Faltan 19 pierdo. Días.
3: Sí, 19.
2: Una hora, 39 minutos para las elecciones presidenciales. Colombia elige.
3: Gordo.
2: Adiós mío. Colombia elige.
3: Colombia elige.
2: Cambio. Ave María. Señoras y señores, a esta hora la información vial. Seguimos con los reporteros Olímpica activos, por favor. Muchas gracias por esa sintonía bárbara que tiene la emisora, sobre todo en redes sociales. El agradecimiento de corazón a mis compañeros. Casi siempre uno le da el agradecimiento es cuando salen los estudios de sintonía. Pero de verdad, cada día cuando acaba el programa, yo creo que la Chiti sí lo sabe más que yo o los demás compañeros. Cuando nos vamos sonriendo del programa a las 10 de la mañana, cada uno para sus lugares, es porque las cosas se hicieron bien.
3: Sí.
2: Me gusta cuando pasa eso.
3: No, y la gente lo ratifica,
2: Biomate. Sí, y ayer lunes empezamos con pie derecho. Hay días que uno trae sus cosas de la casa, pero acá las.
3: La Chiti trae el desayuno.
4: Mateo se siente bien, hoy está emotivo.
2: No,
4: está
2: no,
4: sentimental,
2: no,
4: mi viejito,
2: no.
3: Es porque se va de vacaciones.
4: No. Algo nos va a pedir.
3: Sí, se va de vacaciones. No, entonces no, ya saben,
2: no, me gusta cómo trabajamos acá.
4: Saliendo con alguien, sí, esperen, no se está motivado.
3: Esperen el sablazo, esperen el sablazo.
2: No quiero, solo sé que va a haber cambios.
3: Qué bueno trabajar con ustedes, muchachos.
2: Noticias malas tocarlas con alegría.
4: Mateo, cuando está conociendo a alguien y le gusta a alguien,
3: sí.
4: Cambia, es otro, es amoroso con nosotros.
3: Dice Mateo, qué bueno trabajar con ustedes, si pueden conseguirse un trabajito por ahí.
2: Ha sido muy lindo este programa últimamente.
4: Habernos conocido.
2: Se le advirtió que consiga un carro, de pronto le sirve de Uber.
3: No sé. Trabaja en TikTok bastante porque...
2: Andrés, ya lo veo por ahí, auxiliar de enfermería.
3: Andrés ya se mantiene solo.
2: Sí, te entregues a la política netamente, mejor.
4: No me he ido bien con eso.
3: Chiti, dígale a con...
2: A ver, María, no, mentira, lo digo porque pues cada día hay reportes de cuando ustedes hacen los lives, uh-huh. Y se nota que la gente los sigue en redes sociales a la emisora.
3: Ayer me fue muy bien.
2: Y si nos siguen por debajito de cuerda nosotros, pues también, ¿no? No está mal.
3: Claro.
2: La prioridad, lógicamente, son las redes sociales de nuestra emisora. Y cada vez que hay un live, desde cabina, desde las calles, cuando sale la Chiti, cuando sale Cris, Costeño, que toca sacarlo en el mundial, que es el hombre de con Andrés del fútbol ahí, las actividades chéveres cuando hagamos el metegol, todo lo que se viene en el mundial para la emisora, ¿no? Yo creo que vamos a estar más afuera que en la cabina. Ave María, pero vamos a pasarla bien bueno. Ojalá las lluvias calmen un poquito para tener un mundial y hacer actividades en la calle bien chéveres, regalar balones que también por ahí vienen en camino. Bueno, muchas actividades chéveres, lechonadas que también vamos a hacer. Y poco a poco, pues nos vamos ambientando en modo mundial. Inclusive hasta el calendario de Olímpica, si ustedes se lo ganaron, es modo mundial. Ahí aparecemos los locutores con la camiseta de Colombia al estilo Olímpica y el eslogan es primer lugar en el Mundial 2026 Olímpica Estéreo.
3: Y ahora sumamos a Javier.
2: Y ahora sumamos a Javier Fernández a nivel nacional, el cantante del gol que acompaña a los Chisportes después de las 9 de la mañana. Hoy estaremos con Mascoteando también y aquí está la información. Los reporteros Olímpica activados con la accidentalidad y demás, los semáforos dañados, donde estén dañados, donde todo esté funcionando perfectamente, pues pásenla bueno, disfruten una ciudad que poco a poco va creciendo y que va llevando pues infraestructura. Porque la idea es esa, tener una Villavo bonita, una Villavo moderna, que va creciendo y que pues hay muchos lugares que necesitan remodelados. ¿Sabe quién vi haciendo aseo y limpiando, Chiti? No sé qué gente era, si era particular eso o no, al lado del antiguo monumento al petróleo al frente de Alcosto. Estaban deshiervando, limpiando. Sabemos que esa zona es crítica por la cantidad de indigente que vive ahí, el subnivel de Alcosto, digámosle Alcosto porque pues es diagonal Alcosto, ni centro, pues vive constantemente lleno de habitantes de calle consumiendo droga, todo eso. Pero la parte de arriba, uno pasa por ahí y le da pues olor a feo y demás. Abajo queda ese caño que está enrejado, aunque hay muchas rejas que las han quitado los habitantes de calle y como son varillas las llevarán para vender donde compran cosas robadas. Y ese abajo hay familias completas viviendo, ¿no? En ese caño, sí, debajo de ese puente. Uno pasa por ahí, ve la gente ahí cocinando.
3: Le voy a ponerle nombre a un barrio, esa vaina.
2: No sé.
3: Sí.
2: Pero en la parte de arriba, el fin de semana estuvieron limpiando. No sé quién estuvo limpiando ahí ese monumento. Ahí que está
5: pintado.
2: Bueno, sí, bastantes críticas que recibe ese sector. 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
4: Arrancamos con el aparatoso accidente de tránsito ocurrido ayer mientras hacíamos el programa en horas de la mañana sobre la vía Villavicencio-Puerto López, allá muy cerca a Barquitos, a Barú, pues dejó un saldo de 2 personas fallecidas, sí, y un hombre lesionado. El siniestro, pues se vieron involucrados una motocicleta y un automóvil Spar rojo, cuyos ocupantes terminaron, pues,
3: arrollados,
4: muertos. Se trata de Moisés Culma Cuenca, de 73 años, o sea, los que iban en la moto.
2: Eso fue viral ayer, Chiti.
4: Terrible. Y Leonel García, un soldado profesional retirado de 47 años, quienes se movilizaban en una moto Discovery, fueron embestidos por el automóvil Chevrolet Spar, conducido por Daniel Mauricio, de 34 años, quien sufrió heridas de consideración en la cabeza producto del impacto. O sea, el video que vemos de un señor botado hablando es él, ¿cierto? Uh-huh, el del sí, carro, que sí, él dice en el video que fueron los de la moto los que invadieron el carril. ¿Se acuerdan que lo dice en el video?
2: Sí, se invadieron el carril y pues iban a alta velocidad, sí, y ahí está el resultado.
4: La motocicleta, lo que dicen los testigos, es que habría invadido el carril contrario, provocando el choque frontal contra el vehículo particular. El conductor del carro, reitero, pues...
2: ¿Fallece el de la moto?
4: Los dos. Uh-huh. Daniel Mauricio, de 34 años, sufrió politraumatismo y recibió atención médica. Entre tanto, pues las otras personas que se movilizaban en la moto perdieron la vida en el lugar de los hechos. Ahí están tendidos los cuerpos, ¿no?
2: Tremendo. La gente que manda los videos que se volvieron virales, acá estamos revisando redes sociales, lo que nos manda la gente a nosotros en nuestras redes también, y a través del WhatsApp de la emisora, decían lo mismo. ¡Qué mamonazo el que se dieron!
3: Sí.
2: Decían así, literal, qué mamonazo. O sea, no se esperaba nada bueno de ese golpe.
3: Oye, ¿dónde fue a parar el carro?
2: Increíble.
3: Dios mío,
2: Reporteros activos con nosotros.
3: Llegan información.
2: Ahí está, más.
3: Llega la información, viejo Matius. Veo por acá sirenas, ¿qué sería?
0: Buenos días, señora Olímpica. Accidente aquí, antes de llegar a Unicentro. De los que van de vía por fin hacia el centro, hay accidente moto y colectiva ahí implicados. Necesita, por favor, unas policías de tránsito, que hay trancocito.
2: Sí, porque la colectivo y ahorita no han contado nada de colectivo.
4: Porque, bueno, reportaron el mismo de al parecer una patrullera, ¿no?
3: Sí, ese es de la 40.
2: Ese es el de la 40. Ajá.
4: ¿No es el mismo?
3: Este sí es 40, pero es uno nuevo, pero Chiti, contra
2: colectivo. Uh-huh. Lo tiene contra colectivo.
1: Un soldado profesional
3: de
1: 47 años,
3: ¿quiere ser movilizado? ¿El video y todo? Sí, video, sí, señor. Bueno, ya lo enviamos ahí. Motocicleta contra, sí, ahí en el sector de donde está la venta de motos, ahí en la 40. ¿Dónde está? Que enseguida sigue Cofren.
2: Bueno, lo encontraron tomando.
4: Ah, al taxista.
3: ¿Pero quién, la mujer?
2: Después de desaparecer con un taxi en Villavicencio, un hombre, ajá, al parecer habría solicitado un vehículo tipo taxi para trabajar, término, manejarlo constante, tener su trabajito y todo.
3: Ah, ok, sí, a tiempo completo. Ajá.
2: Y lo pillaron fue chupando.
3: ¿Qué?
2: El hombre terminó siendo trasladado a la URI por la policía de Villavicencio luego de presuntamente desapareciera con el automotor. No aparecía. Oye, Chiti, ¿te acuerdas una vez que acá también hablamos de un taxista que no aparecía y que el taxi tampoco? Uh-huh. Que al último apareció, pero y pues no lo pillaron haciendo nada malo, pero apareció. Como a los 4 días, el man no aparecía con el carro. En esta ocasión, el sujeto era buscado por varios taxistas y finalmente fue ubicado en el sector del barrio Villa Julia, en las casas del Enocinio, no sé dónde estaba metido, en qué bar o qué, dentro de un establecimiento de venta.
4: Tenga mujer y me dan boletea.
3: En el bombillo rojo.
2: Oiga, parece que estaba pagando uno de esos porque lo encontraron en un sitio de venta y consumo de bebidas embriagantes.
5: El que lo sapió fue Felizardo, que lo pilló por allá metido.
2: Yo lo vi sí, ayer.
4: Bueno, ahí está hartando el hijo de madre. Pero es que se llevó el taxi, o sea, ¿cuál es el brinco? Sí,
2: ¿no? Pues parece que el hombre estaría siendo señalado presuntamente de haberse llevado el vehículo y quedarse consumiendo licor tranquilamente. Sí. Situación que ahora es materia de investigación.
4: Se estaba esperando carreras ahí, sale mucho.
2: Sí, de pronto. Yo me estaciono acá, si venden cerveza, ¿qué culpa tengo?
3: El man y que...
2: Yo creo que el man no tiene ninguna mala intención con el carro. Solo desorganizado el tipo.
3: Sí, me invitaron.
2: Irresponsable,
3: yo,
2: man.
3: Me invitaron yo, vamos pues.
2: Y resultó cogido por la policía. Hermano, usted qué hacía por
5: eso. Que se sientan a tomarse una cerveza y duran 3 días tomándola.
2: Sí.
4: Es que hay gente que se bebe una y no puede parar. Ajá. Hasta que no se emborrachen, no se paran de la mesa, ¿no?
2: Sí. Y la Chiti, sabrán qué negocio lo cogieron, ¿no?
4: ¿Sí?
2: Sí, chequeando imágenes.
4: ¿Verdad? ¿En el Villa Julia fue eso?
2: Sí.
4: No, muy famoso que hay allá en una esquina, sí.
2: Sí, sí. Sí. Allá se lo llevaron. Cliente de... Ave María. Ay, Dios mío.
3: A este sí lo encontraron chupando, viejo Matios.
2: Ese estará chupando de lo bueno. 6:29 y pico y placa para hoy, Andrés Cardona.
6: Hoy en Villavicencio y Pico y Placa las restricciones para los vehículos que las placas terminan en 7 y 8. Hoy ellos tienen restricción en Villavicencio en el horario de 6:30, 9:30 de la mañana y nuevamente se activa a las 5 de la tarde y hasta las 8 de la noche. Placas terminadas en 7 y 8 tienen restricción hoy en Villavicencio, en el sector que delimita el polígono
4: de
6: El Pico y Placa.
3: Espérate, polígono. Téngame ahí.
4: ¿Pero cómo dijo?
6: El polígono.
3: ¿Se te salió o no?
6: Y los taxistas hoy tienen restricción los que su placa finaliza en 7. Ellos sí tienen horario de 6 de la mañana hasta las 12 de la noche.
3: Pille, Matius, este sí estaba chupando en Medellín.
2: Ah, agarraron al taxista. ¿Qué está haciendo? ¿Qué está haciendo? Escriba, por favor.
3: Besuqueando.
2: Ah, ¿con quién? ¿Con hombre o mujer?
3: Yo no sé, que tengo mis dudas.
4: Ahora, el problema es que todo el mundo tiene un celular y graba, ¿no?
2: Sí, claro. Qué miedo. Siempre decimos acá lo mismo. Acá.
3: Ese sí está chupando.
2: Sí, que no agarren a un delincuente o algo, es raro, puede pasar, pero siempre va a haber una cámara que graba de seguridad, alguien con un celular, algo pasa cuando alguien está haciendo algún acto indebido y demás. Hablando de las 6:30 de la mañana, esta hora en Olímpica 105.3 que te acompaña. 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
4: A prisión un pastor señalado de abusar sexualmente de mujeres en el Casanare, en Monterrey Casanare, donde nos escuchan. Varias mujeres acudían a una iglesia buscando alivio para enfermedades y problemas personales, confiando en la palabra de un guía espiritual, de un guía religioso que prometía rituales de sanación espiritual. Según la fiscalía, detrás de estos encuentros privados se ocultaba una historia de terror, de abusos que habría ocurrido entre el año 2020 y 2023. La investigación señala que Norbey Sánchez Agudelo, aprovechando su condición de pastor y la vulnerabilidad de las víctimas, presuntamente citaba a estas mujeres para realizar supuestos actos de sanación y allí cometía abusos sexuales. Las autoridades indican que al menos 3 personas habrían sido víctimas, entre ellas una menor de edad. La captura del señalado pastor fue realizada por agentes del CTI y la policía de Monterrey. Posteriormente, un juez ordenó medida de aseguramiento en centro carcelario mientras enfrenta cargos por acceso carnal violento y acto sexual violento agravado. Durante las audiencias, el pastor no aceptó los cargos imputados por la fiscalía. Oiga, todavía hay personas ingenuas, ¿no?, que tienen estos poderes extrasensoriales de algunas personas.
2: Desde que créanme mi horóscopo, mi amor, no hay problema. Hoy va a leer el horóscopo.
3: Se le pide el número a...
2: Oiga, la interpretación de los signos.
3: Los sueños, pendientes,
2: ¿no? Sí, mi vida. Sigamos con noticias, reporteros, costeño, miau, estás de negro, gordo.
3: Sí, ¿te gusta a mí?
2: Sí.
3: El negro pega con todo.
2: Gordo literal.
3: El negro.
4: Gordo literal.
3: Sí, es para verme más delgado, sí.
2: Ah, bueno.
3: El negro pega con todo. A los oyentes que se aguanten tremendo trancón que hay sobre la avenida 40, ahí en el sector de la antigua estrella. Hay el accidente que reportamos de una motocicleta y una colectiva. Entonces, tremendo trancón a esta hora.
4: ¿Pero en
3: que
4: qué se sentido? Reporta. ¿En qué sentido?
3: Vamos para el centro, Chiti, Unicef. Centro.
4: Entonces esa no es la bomba La Estrella, porque la...
3: No, yo dije bomba, antigua, eso es un supermercado que había ahí, de la esquina.
4: ¿Dónde, ¿cuál era?
3: Una droguería. ¿No se acuerda?
2: No.
3: A ver, ¿cómo le digo? ¿Sabe la iglesia de San Benito, Chiti?
4: Por eso, o sea, antes.
3: Me voy hasta la esquina. Ajá. No, uy, mucho antes, sí, una cuadra antes. Antes del semáforo, pues, que está ahí el del Dollar City.
2: ¿Del Dollar City de dónde?
3: De la 40.
2: Ah, el de allí. El de sí, ahí cerquita. Ahí había.
3: Pero no el que.
4: Por eso, viene, pero el accidente que se presenta es yendo del centro a.
2: Como ir a.
3: La panadería La Estrella, la que quedaba ahí. Se lleva a comprar en la panadería La Estrella en toda la esquina, Chiti.
2: Ah, sí, hay una panadería. Uy, pero hace años. Sí,
3: mire, Chiti, mire, ubíquese por la paralela. Aquí.
2: Hace rato que.
3: Aquí en la esquina quedaba la panadería. Sí, hace rato, hace años. Ya que es un lote baldío ahí.
4: Aguapanela.
3: Sí.
4: Para mí eso es agua.
3: No, imagínate, todavía más viejo. Sí,
4: hace rato no salgo, ¿cierto? Sí.
2: Le he dicho, vaya a ver lo que sea Michael Jackson para que actualicen películas y tampoco.
3: Ahora no dice la Chiti Unicentro, sino el lote donde llegaba el cerco.
2: La Chiti que la panadería todavía está.
4: Ahí había una panadería.
3: De la Chiti.
4: Eso, pero entonces el accidente fue por la paralela.
3: No, por arriba, por la 40.
2: O sea, al frente de la de la antigua panadería frente al Dolar City. Sí,
4: ahí por ahí fue esa panadería, la verdad.
2: Ayer, ¿cómo le fue a Llaneros, Andrés?
3: Perdió 1-0.
2: Ayer hubo algo muy interesante y chistoso en ese partido.
3: ¿Qué pasó?
2: Los loguitos que identifican que se llama Copa Betplay, ¿cierto?
3: Ajá.
2: Los cambiaron y decía Liga Femenina.
3: ¿Pero quién?
2: Entonces usted ponía el partido de Llaneros y...
3: pero el canal fue el del error.
2: Sí, el canal Win fue el del error. Los que digitan allá, el generador de caracteres y eso.
3: Pero yo me imagino que era porque anteriormente había un partido que era entre América Millonarios.
2: Sí, y seguía el de ¿quién era Nacional? ¿Quién jugaba Millonarios?
3: De Millonarios Llaneros.
2: Millonarios Llaneros, y apareció el logo de a esta hora, Liga Femenina Betplay. Y apareció
3: allá. Alguien se queda sin trabajo hoy.
2: Dios mío, entonces fue chistoso. Perdimos entonces.
3: Sí, señor,
2: 1-0. Entonces en Winsport colocaron en un partido masculino gráficos de una liga femenina.
3: Pero el millonario está muy malo, que ahí no le gana.
2: ¿Verdad? ¿Y era la titular?
3: Sí, la mayoría.
2: La mayoría. No les toca, porque pues que Millonarios ya le toca hacer una reestructuración para el otro semestre, igualmente que Llaneros y varios equipos que necesitan hacerlo. Estamos a las 6:34, novedades viales, información de los reporteros, el amigo taxista, el amigo transeúnte que va por la calle, el amigo que anda en su carro particular, el recorrido escolar, el de la buseta, escuchando Olímpica informándonos hasta ahora en las calles y avenidas.
3: Conectados con los oyentes, lo que vaya pasando, bueno, nos envían esas imágenes del trancón tremendo que ya reportamos. Sí, claro, está ahí represado.
4: Oiga, la gente no solamente muere en accidentes de tránsito acá en Villado, sino también desbordada la accidentalidad en los municipios. Ese fin de semana también murió un motociclista en Puerto López.
2: Ah, una señora.
4: No, un señor. César Duán Calderón perdió la vida en momentos en que conducía su moto por el sector del Canoero. Ahí eso es como la entrada al pueblo, ¿no? El monumento es el Canoero. Pues terrible.
2: Toda la entrada.
4: El muchacho tal vez iba a...
2: Pero también una muchacha se mató. ¿Sí? Ya irían dos con este entonces, con la muchacha del fin de semana también, la señora. Dos accidentes. Bueno, es que hay municipios, y la gente que ha ido a algunos municipios de Villavicencio, pues si en Villado a veces como que la gente no le pone el casco, abusa de velocidad. Ustedes, estos municipios, y lo he visto en Puerto López, el abuso y el acelere.
4: Pero vaya Puerto Gaitán, eso
2: también peor. Entre más lejano de la capital, peor. Y verdad, eso andan eso es como sin Dios ni ley, atravesándosele a los carros mal parqueados. Puerto López, usted entra y está muy bonito. O sea, ya han adecuado mucho las vías y demás. Pero la cultura vial es terrible. La cultura vial es terrible.
4: ¿Y cuál será el municipio donde más hay personas que no respetan?
2: Es una cosa impresionante.
3: Tremendo.
2: Hay una cuestión viral, hablando ya de las cosas nacionales, locales, lo que siempre tocamos acá. En Río Negro, Antioquia, vieron como un policía, un uniformado, le dispara a un perro en plena vía pública.
3: Ah, sí.
2: El video ya es viral, ya hay huelgas, ya hay marchas para que apliquen la ley que se tramitó en el Congreso y que ya puede castigar a personas que maltraten o maten animales. El hecho ocurrió en la mañana de ayer, en este lugar donde varios policías intentaban pues controlar a un hombre conocido como el Costeño. Que al parecer portaba un arma cortopunzante y no quería entregarla. Mientras los uniformados reducían al hombre, el perro que lo acompañaba comenzó a ladrar, porque pues era del señor, y ladraba para defenderlo, pero por lo que era el perro pues de la persona que tenía el puñal. En medio de la situación, uno de los policías sacó su arma y le pegó un tiro al perro a quemarropa. El perro murió en el lugar, causando pues rechazo de las personas que presenciaron el hecho, y en redes sociales, donde muchos calificaron la acción como excesiva y cruel. No había necesidad de matar al perro, señor policía. El video también se observa al uniformado mostrando su pantalón y asegurando que el perro lo había supuestamente mordido. Hasta el momento ni la policía, no, y aunque creo que deben reportar algunos informes de esto, la policía de Antioquia o la alcaldía de Río Negro se ha pronunciado. Ya hay leyes que se tramitaron en el Congreso para la protección de animales violentados, abusados sexualmente también, y las van a empezar a aplicar con quien haga este tipo de actividades en contra de los perros o un determinado animal. En este caso fue un policía que no se aguantó los ladridos del perro mientras hacía un operativo y sacó su arma y le pegó un pepazo. Lo mató. Dios.
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4: Oiga, cogieron a un viejito. resulta que el viejito iba para en el Yucao, en la vía que conecta Puerto López con Puerto Gaitán. Un señor de 77 años, el señor iba como un pasajero en un bus, llevaba consigo un equipaje bastante sospechoso. Al realizar los policías el registro, le encontraron al viejito 98 botellas de licor.
3: Ah, carajo.
4: Licor. de contrabando y adulterado. ¿Ah?
2: Sí, iba a ver con el taxista que cogieron.
3: Digo, ya le llego, ya. Yo llevo la...
4: Ah, caramba. Oiga, qué miedo, ¿no? Sí, las consecuencias de tomar el licor adulterado, ¿no?
2: Uno, no, lo mata.
3: Uy, eso lo mata
4: uno. Y uno, ¿cómo sabe? Uno después de prenda nos va a poner a verle la... Sí, o sea, casi nadie se pone a ver eso de que la etiqueta o lo... O bueno,
2: sí, para confía que lo que le están vendiendo, sí, es legal, pero desconfía cuando le estén como regalando, como muy baratico.
4: Sí, cuando esté como que por debajo de los precios, entonces, sí, una botella adulterada puede causar, recordemos, ceguera o incluso hasta la muerte. Entonces, por eso la gente o las autoridades dicen, ustedes saber dónde comprar legal o dónde usted se va a poner a tomar, ¿no? Que sea un lugar de confianza.
3: Viejito, estaba era el trago, oiga. Chingüengüencha hecha. 6:40. Vio la imagen de Biomatius en Canadá, donde quedó la moto montada en el semáforo. No la ha pillado.
2: No.
3: Duro accidente. Sí, tremendo. Choque y la moto queda dando vueltas colgada en el semáforo. O sea,
2: del golpe la moto sale elevada y queda en un tubo de un semáforo. Uy, Dios mío.
3: Tremendo.
2: ¿Y el tipo se salvó?
3: Sí, el man se salvó.
2: Ajá. La moto fue la que salió elevada por allá, bien lejos. 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Nos levantamos a esta hora con los reporteros, la gente que está en las calles, nuestros ojos y nuestros oídos, con la disposición de informarnos de lo que vaya sucediendo en nuestro WhatsApp informativo, ¿no? El 321-514-1053. 321-514-1053. Olímpica te acompaña, Olímpica te informa.
3: Y los que andan también a través de las redes sociales, arroba Olímpica Villavo, Olímpica.Villavo, nuestro TikTok, ya en un rato nos conectamos. Y también Olímpica Estéreo Villavo, nuestro fanpage.
4: Oiga, fue despedido el arquero mexicano Miguel Ortega, recibió un emotivo reconocimiento por parte de su club y la afición. Luego, pues, de que pasara por Llaneros, la prensa, la hinchada, quienes saben de fútbol le reconocen el compromiso, el liderazgo y la entrega bajo los tres palos. El guardameta
2: cuida los palos.
3: ¿Qué pasó?
4: Recordado por...
2: Tengo una amiga que cuida todo el palo.
3: ¿Cuántos? Él cuida tres, ¿y ella?
2: Ella uno.
3: ¿Uno? Ah,
2: no sé, no. Le están robando.
4: Tiene que cuidar el palo.
3: Tiene que cuidarle esos tres palos.
2: Yo he cuidado mucho el día,
3: sí,
2: de mi amigo.
3: ¿Usted cuida palos?
2: Andrés.
3: ¿Usted cuida palos?
2: Andrés, cuando quieres que te cuide el palo para que no te lo rompa.
5: Ya tengo guardiana.
2: ¿Ya?
5: Ya.
2: Yo lo cuido tres días y ya los otros.
4: Oiga, sí, pero la gente tiene, pues, de alguna manera nostalgia por lo que representó Miguel Ortega y se consolidó definitivamente como una pieza muy importante en momentos claves de la temporada de fútbol, aportando muchísima seguridad al arco y permitió ganarse el respeto de sus compañeros, que era un muy buen tipo, muy buen compañero.
2: Si quedan los malos, ¿no? Si toca reforzar el mal. O sea, ¿quién tapó ayer, don Andrés? Ayer.
5: Romaña.
2: ¿Romaña?
3: ¿Romaña? ¿Qué es eso? Sí.
5: ¿Ah? Que era el suplente.
2: Ah, Román. O sea, él ya se fue, no
5: sí, que no, sea la vez. Ya se fue, ya terminó su contrato y.
2: Ah, no sé qué opa la copa esa.
5: Se habla que está en conversaciones con Bucaramanga.
3: Bucaramanga, mano.
4: No, pero ese era un.
2: No, ya. No, si se fue, ya es porque ya.
5: Sí, no, ya se despidió, ya.
2: Ya
5: no.
2: Tiene
5: sí,
2: algo
5: sí.
2: Amarrado.
5: Ajá.
2: Sí. Claro, hombre. Un hombre capturado por llevarse una caja de panini.
4: ¿En serio?
2: Sí. Un hombre fue capturado en Fusagasugá luego de que al parecer se robó una caja de sobres de las láminas del Mundial 2026. No. Dicen que el hecho fue atendido de inmediato por la policía. Igual es robo, ¿no?
3: Sí.
2: Lo que sea, robo. La policía lo intercepta al tipo poco después de haber hecho el robo de las laminitas de Panini o el álbum que estaban llenando. Llamó la atención en redes sociales debido a la popularidad que ha tomado nuevamente los álbumes y los coleccionables del Mundial. Ya en redes sociales juegan con eso, ¿no?
3: Sí.
2: Que cuál será la más difícil, la ficha más difícil.
4: Shakira debería salir ya en el
2: Shakira debería estar ahí. Uh-huh. Que le tengo a Vargas Lleras, que le tengo a no sé sí. quién, que le tengo a... Eso le meten de todo, hasta los muertos.
3: Pero
2: le
3: pillé a Karol G.
2: Hasta Karol G con las botas. Bueno, mamá en gallo con eso. Pero ese álbum, otra vez toda la gente llenándolo. El negocio no es el álbum. El negocio son las láminas.
4: ¿Cuánto valen las laminitas?
2: No sé, pero dicen que puede
3: venden valer la caja.
2: La caja vale es que 500 mil pesos.
5: No, pero no, yo digo, vienen es como unos paqueticos. O sea, como.
2: Ah, bueno, una, sí. Como... Pero dicen que venden de una vez una caja
5: de láminas. Lo que sí, el que quiera comprarla toda, la comprará toda.
2: Uh-huh. Pero y hay gente que tiene el álbum lleno y lo vende como en 2 millones de pesos.
3: Dice, ¿sí? Display por 24 cartas surtidas. 240 mil pesos.
2: ¿Por 24 nada más?
3: Uh-huh. En la tienda de Panini.
2: En la tienda, Dios mío. Entonces, pues.
4: Bueno, en algo tenemos que gastar una plata, ¿no?
3: Sí. Pero para eso trabajamos.
2: La mercancía estaba valuada en 520 mil pesos, las láminas que robó el tipo.
3: Ya sé.
2: Y pues ya lo cogieron, lo entregaron y pues ahí ya empieza el robo de laminitas.
3: FIFA y Panini se separan. Ya no va a haber más Panini, más FIFA. Vamos a ver qué sigue ahora. ¿Qué pasará con el álbum del Mundial del 2030?
4: Pero hay gente que está diciendo, los que compraron, que algunas láminas del álbum parecen cortadas con corta uñas, o sea que están.
3: Ay, no, fin de una era. FIFA no le renueva con Panini y la marca italiana se queda sin el álbum del Mundial.
2: Estamos con Olímpica Exterior, 6 de la mañana 43. 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Vayan sacando sombrilla nuevamente, vayan a colocándose la chaquetica, esa que normalmente no se pueden poner porque el clima villado es calientico.
4: Pero lávenla, cáese con el
3: sí, sí, sí. Por favor, pónganla al sol.
2: Por favor, porque lo que viene es agua. Lo que viene es agua, señores. Bueno, mujeres que han ganado boletas para la noche de mujeres madres, vengan por su boletica, por favor, Olímpica Exterior, que la estamos esperando. Hoy vamos a entregar otras, por supuesto, quedan algunas todavía, y la cita oficial es este jueves 21, en 10 días, en 9 días prácticamente, desde las 7 de la noche para ver a Alexis Escobar, Juanse Zapata, e invitado especial Pipe Trujillo, y por supuesto toda la animación en tarima de los DJs de Olímpica Estéreo.
3: Va a animar a Andrés.
2: Pasándola bueno, Andrés Cardona ya va a estar grabando y pidiendo testimoniales de la gente que la pasa bueno. Este es uno de ellos, vea, este se llama Juanse Zapata.

0: Marce Zapata, ¿qué es lo que va a hacer en el mundial que lo he escuchado acá?
1: Va a sacar una canción, el 15.
0: Oh, pero ya debería sacarla. Ah, el 15.
1: ¿Ya el viernes?
0: Ah, bueno, estamos esperándola porque ya todo el mundo está sacando canciones del mundial.
1: Sí.
0: Sara también, Pipe Trujillo.
1: ¿Quiere Pipe Trujillo? Le tengo Pipe Trujillo con punto final. ¡Ay! Pero ¿cuál amor?

Con él estaremos entregando la neverazaza para el próximo jueves 21 también, pero en la canción. Mañana, pero en la mañana en temprano más bacano. Dicen que hay una buena cantidad de gente que ha ido a la canción en YouTube. Uy. Se ha registrado con la clave Yo Escucho Olímpica y punto final. Como quien dice, no me hable más de más emisoras, punto final. Pulgar arriba, porque ahí está para darle me gusta al pulgar arriba y suscribirse al video, que está muy bueno. Unas modelos que tiene ese video, Chiti. Uf, sí. Uf. Definitivamente. Este pelado la está sacando del estadio con esa canción. Y por supuesto, el artista de pronto más veterano del grupo, es joven todavía, me refiero en recorrido musical, pues Alexis Escobar con Mamacita, la Santa y la Diabla y más temas musicales. Óigalo.

0: niña preciosa.
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0: Esta es la Santa y la Diabla, Alexis Escobar.

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0: Yo escucho Olímpica 6 con 50 minutos en la mañana. Una recomendación bonita y buena que me tiene la chita en la mañana.
3: 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Porque mucha gente dice, no me quiero equivocar, no quiero que me tumben, no quiero que me roben la plata. 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

0: cumpleaños, Félix. Estamos celebrando un cumpleaños más hoy. Todos los días nace alguien, gracias a Dios, y está de cumpleaños hoy. Los que nacieron el 12 de mayo, estamos en el mes de Diomedes Díaz, el mes del cacique de la Junta, para el 26 de mayo celebrar un año más de su nacimiento.
1: Y está de cumpleaños.
0: Recordarlo. Hoy está de cumpleaños un famoso.
2: 47 Silvestre.
0: Hoy está de cumpleaños. En vida nuestro Silvestre Dangón.
1: Hoy está de cumpleaños Silvestre Dangón, el cuco del vallenato. Nacido el 12 de mayo, cuando esta canción estaba gordito, ¿me acuerdas?
0: Sí, claro. La Chita y yo tuvimos el honor de presentar a Silvestre relativamente cuando no era tan famoso.
2: No era famoso, Matos.
0: Y, no era famoso y era el invitado a los escenarios de relleno cuando Diomedes Díaz salió de la cárcel.
2: Ah, era el año 2005, Matos.
0: 2005, sí. Y Diomedes se presentó en el estadio de Villavicencio, en el antiguo estadio.
2: Cuando sale de la cárcel, ¿no? El estadio lleno.
0: Exacto.
2: ¿No?
0: ¿Quiénes estuvieron ahí, Chita y Diomedes?
2: Johnny Rivera.
0: ¿Johnny Rivera también?
1: Sí.
2: Silvestre.
1: La Chita y el Mateo.
2: Y un popular.
0: Otro popular.
2: ¿Era el Charrito?
0: Yo no recuerdo, pero es estadio lleno. Le fue bien. Pues ha llenado en otras ocasiones más. Digamos, Daddy Yankee lo llenó, me acuerdo. Juan Gabriel, Vicente Fernández en su última etapa lo llenó. Sí. Y la apertura fue en ese estadio y le fue bien a... Ese día llovió, ¿cierto?
2: Sí.
0: Ese día llovió. Y nos tomamos la foto con Silvestre en el camerino y pues era, como usted dice, gordito. Bien gordito.
1: Sí. ¿Estaba con Juancho?
0: Y sí, estaba con Juancho, claro. Y hasta ahorita estaba pegando esta, ¿no?
1: Estaba soltando esta, Blanco y Negro y La Colegiala.
0: Estaban hasta ahorita sonando ahí como que, ¿quién es ese? ¿Quién es ese? Bueno, ahí, tomemos la foto. ¿Cuántos años?
1: El 12 de mayo de 1980, 46.
0: 46 años, Silvestre Dangón, en Olímpica Estéreo. Por ahí tiene como que unas canciones con Luis Alfonso que van a sacar. Vamos a ver cómo le va.
1: No está quieto, ¿no? Él siempre sigue haciendo música, lo buscan para hacer colaboraciones y ahí está siempre haciendo colaboraciones. El gran cuco del vallenato, Silvestre Dangón, que va a llenar el Campín este día viernes, viejo Mateo Chiti. Está programado presentarse en el Campín con lleno total, en lo que es el último baile, esta gira que viene haciendo por toda Colombia.
0: Oiga, ¿sabe a quién homenajearon en Premios Perrenque Creativo 2026 por su trayectoria nacional? A nuestro jefe Chiti.

0: reconocimiento especial entregado por su aporte y trayectoria dentro de la industria de la comunicación en Colombia. El homenaje se convirtió en uno de los momentos más emotivos de la noche en el mensaje que compartió frente a sus asistentes. Más de 4 décadas ya tiene Rafael Páez vinculándose a los medios de la comunicación, especialmente la radio, y este jefe de nosotros aprovechó el escenario para hablar sobre la evolución de la comunicación y la importancia del trabajo en equipo. Muchas felicitaciones a nuestro jefe Rafael Páez, que es el jefe artístico de producción de los directores y jockeys de la organización Radio Olímpica en todas sus emisoras. Sea Olímpica, Radio Tiempo, que es la emisora de Olímpica Romántica, Mix Radio, que es la emisora urbana.
1: Ajá.
0: Y La Reina, que es la emisora vallenata en una ciudad donde es vallenato. Atlántico Radio, que es la de Noticias, solo en Barranquilla.
1: Emisora Atlántico, sí.
0: Y las que hay en Panamá, que es La Calle.
1: La Calle.
0: Y ay, no recuerdo la otra.
1: No la recuerdo. Hay que entrar en el... Ahí
0: sí,
1: están en...
0: O sea,
1: en
0: mucha gente dice, los de Olímpica tienen más emisoras con otros nombres. Sí, claro. Lo que pasa es que en Villado pues solo tenemos Olímpica y en otras ciudades solo Olímpica, pero hay ciudades donde están las tres: Radio Tiempo, Olímpica y Mix Radio. Y es una organización muy organizada, como lo dice el nombre, organización, donde cada uno de sus ciudades tiene pues líder en sintonía de acuerdo a su perfil. Y el jefe directo de todos nosotros se llama Rafael Páez. Uh-huh. Y ha sido condecorado pues en este, premio, en este, ¿no?, premio.
2: El premio en primera edición de los premios Perrenque. ¿Dónde fue eso? ¿En Barranquilla?
0: Debe haber sido en la costa, claro, con esos nombres y todo.
1: Perrenque.
0: Hombre echado para adelante.
1: El perrenque.
0: El perrenquero.
2: A mí sí me gustaría conocer a don Rafael. O sea, ayer
0: si no lo ha conocido en persona.
2: No, yo no lo conocí.
1: Muchas veces por videollamada.
0: Él también le gustaría conocer.
1: Usted es la famosa.
2: Él me dice la chitiva. Entonces dirá, oiga, usted la que le han querido sacar.
0: Ay, esta mujer es la, esta mujer es la que hace hasta para vender ahí.
3: ¿Usted qué tanto le escribe y no lo ha conocido todavía?
1: No, usted no le escribe, no la llamamos.
0: Poema de amor.
2: Bueno, solamente le mandé una vez un correo. Entendió uno, yo no le entiendo lo que ella quiere decir. Dígale que pues,
0: qué vergüenza. No encontró palabras. Así le iba a decir lo que quería hablar.
2: Pero ¿vamos? Yo creo que una persona tan importante.
0: Uy,
2: en la industria,
0: Dios mío,
2: o sea,
0: increíble.
2: Con tantos resultados, ¿no? Sí. A mí sí me gustaría
0: que. Don Rafael es como los locutores de Olímpica también. Se los han querido llevar para todo lado, pero no.
2: Este señor es una institución de la radio.
0: Total.
2: ¿No?
0: Uh-huh. Por los años de conocimiento, experiencia y por lo actualizado que vive.
2: No, pues, pero además
0: no se quedó en la vieja guardia.
2: No, es el de más resultados y el más importante, claro, de la radio en Colombia, lo reconoce, y no porque sea de Olímpica, sino porque se ha mantenido.
0: Y el calor humano que tiene con la gente desde el locutor más nuevo hasta el director más antiguo.
2: ¿Como una vez?
0: Sí, él vino, por lo menos en radio, sí vino una vez cuando la emisora estaba en otra sede. Yo llevaba apenas unos meses en la emisora como locutor y lo conocí ahí.
2: Solo ha venido una vez en 20. ¿Cuántos años tiene esa emisora? ¿27? ¿28?
0: Ya Olímpica, ¿cuánto cumple? Somos desde el 98.
1: Sí, ya va quitándole dos.
0: 28 años.
1: Ajá.
0: Bueno, Olímpica.
2: Y se acuerda que él nos dijo el día que lo conocimos en una videoconferencia en la pandemia, lo conocimos.
1: Sí.
2: Y entonces decía, es que si yo no voy allá es porque ustedes no dan problema. Yo tengo que ir a las ciudades donde hay un problema, sí, y tengo que ir a ayudar a solucionar.
0: Lo que él dijo, háganle caso a Mateo, ¿no?
1: Por favor. Que estos locutores tan buenos, digo.
0: Bueno, hay otra gente acá todavía, ¿no? Ahorita. Ajá. Uh-huh. Sala Chiti nada más tocando el tema, ¿verdad? Esa generación que se ha renovado poco a poco, porque Olímpica es muy estable con sus locutores, la verdad.
2: Aquí siempre el que se va es porque se quiere y nunca sacan
0: porque
2: la gente.
0: Sí.
1: Y porque va para... Uh-huh.
0: Bueno, señores, gran homenaje al señor Rafael Páez. Ayer homenajeamos y el gran talento que tiene don Norman Chaparro con su libro, que nos lo presentó y nos lo regaló y que lo pueden conseguir en diferentes lugares donde venden libros. Creo que digital también va a salir. Y hoy pues a nuestro jefe Rafael Páez. Ah, la gente pues de Olímpica, ¿quién es Rafael Páez? Pues la matriz de Olímpica Estéreo es Barranquilla. Olímpica es una emisora costeña, hay que decirlo, uh-huh, así. Así como otras estaciones de radio tienen su fuente matriz en Bogotá, la de Olímpica es en Barranquilla y somos Oro, Organización Radial Olímpica. Pertenecemos a esa organización, no somos ni de Caracol, ni de RCN, de otras. Por la gente, ¿usted dónde está?
1: Bueno, sí, me suelen preguntar.
0: Somos de una cadena y aparte que hace competencia radial en la parte comercial y en la parte de audiencia radial y digital.
1: Emisora comercial.
0: Que es Olímpica Estéreo, perteneciente a otra cadena muy diferente a las otras también, que tienen sus emisoras también, inclusive más emisoras que Olímpica, pero nosotros somos, gracias a Dios, los líderes en sintonía y en reconocimientos. Son las 7:06, vamos de chorro con los cumpleaños.
1: Y en redes también reinamos.
0: Sí, claro.
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4: Yo escucho Olímpica, buenos días, para saludar a mi hijo Jorman, que está cumpliendo hoy 18 años, que mi Dios me lo bendiga, que es un niño muy especial y que yo sé que mi Dios le tiene grandes cosas para él. Lo quiero mucho.
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0: Pica Estéreo para saludar a mi esposito Freddy Retavisca de Macasías Meta, que el día de hoy está cumpliendo añitos. Que mi Dios lo bendiga, lo proteja siempre y siempre guíe sus pasos. Un abrazo grandísimo y muchos besos de su esposa y su hijo Santiago.
1: Muy buenos días, yo escucho Olímpica, un saludo a toda la mesa de trabajo para saludar hoy en un día muy especial a nuestra nieta Ana Sofía, que hoy está cumpliendo 8 meses de haber llegado a nuestras vidas, de alegrar nuestras vidas. Es la reina de todos, de parte de sus abuelitos Gloria y Walter.
2: Olímpica, muy buenos días, para enviar un saludo muy especial a mi esposo Oscar Javier Velázquez. Los saluda acá a su esposa Sandra Sahogal, los saluda Nelson, Monchi, Mario, todos los vecinos, mi amorcito lindo, que cumpla muchos años más de vida, que el Todopoderoso me lo colme de muchas bendiciones, amorcito, te amo y te amo, mi amor.
3: A uno no lo han querido en nada.
4: Qué mensajote, ¿no?
3: Sí, a uno no lo han querido en nada.
4: Por lo menos hay gente que salió hasta los niños, lleve 3 días de nacido, uno no lo han querido en nada.
3: Hoy es el día de las enfermeras y el enfermero.
4: Día internacional de la enfermera, día internacional de la fibromialgia, el síndrome de fatiga crónica. Día Internacional de la Sanidad Vegetal.
3: Ah, caramba.
4: Enfermeras, feliz día, enfermeras.
3: Enfermeros también.
4: ¿Tiene alguna enfermera conocida, Chiti?
3: Eso le dije, Chiti.
5: Sí, yo tengo una enfermera conocida, ella trabaja en la primavera. Se llamaba María Angélica Rojas.
4: María Angélica se llama.
5: Sí. Muy Rojas. Buena enfermera, trabaja con un humanismo, o sea, además de los conocimientos.
4: De corazón.
5: De corazón, atiende bien a los pacientes.
4: Qué bueno. Yo tengo una conocida, Joana, feliz cumpleaños, feliz día de la enfermera, allá en la Unillanos, escuchando Olímpica Estéreo. Y bueno, tantas enfermeras que me distinguen a mí en las épocas donde estaba hospitalizado. Mateo, salió Olímpica. Saludo para todas las enfermeras.
3: Mateo, tuve 3 meses acá.
4: Me bañaban y todo, me conocen por dentro y por fuera.
5: ¿Le daba miedo dormirse y que lo miraran?
4: Cuando está enfermo uno es tan vulnerable, Chiti, que uno ya lo miran agarrado, pelado ahí y todo. Sí. Cuando yo no estaba aliviándose, uno ya, venga, yo mismo puedo. Ya les dice. A las que están estudiando enfermería, auxiliares de enfermería, a Pau también, creo que también ella es enfermera, está estudiando, es auxiliar, pero está estudiando para enfermería. A todos de corazón, gracias, porque pues son las que más voltean.
3: Sí, salvar vidas también.
4: Sí, sí, claro, médicos y especialistas les toca duro también, pero la primera parte que atiende un hospital, una clínica y demás, son ellos, los auxiliares o los jefes de enfermería, pues trabajando fuertemente, y que se les pide cada día más corazón. Yo sé que el trajín del día,
3: el estrés,
4: pues hace que se vuelvan un poco duros, porque les toca hacer así. Un médico sufriendo por un herido no va a ser médico, le toca tener fuerza, atender y pase el otro y pase el otro.
3: Correcto.
4: Un enfermero, estar pues trasnochando, malos pagos porque se demoran para pagarles, pero ahí está. Feliz día a todos los enfermeros y enfermeras en su día, y auxiliares de enfermería, escuchando Olímpica.
6: Olímpica, Olímpica, muy buenos días, Olímpica, la mejor. Olímpica, hágame un favor para felicitar a mi hermano Heriberto Riaño Ramírez, que está de cumpleaños hoy, 12 de mayo, que cumpla muchísimos años más, millones de años más. Lo felicito, que lo quiero mucho, y para adelante. Muchísimas gracias, Olímpica.
3: A ustedes.
7: Olímpica, buenos días. Para enviarle un saludo muy especial a mi tío Enrique, hoy en su cumpleaños, que Dios lo bendiga, la Virgencita lo cuide, lo proteja siempre, donde quiera que vaya, que lo queremos mucho, mucho, mucho, mucho, con mucho cariño, su sobrina Diana.
3: ¿Listo?
8: Olímpica, muy buenos días, para un saludo especial a mi nieta, Ana Isabela Carrera, que Dios me la acompañe siempre, cumple 2 añitos.
3: Bendiciones, hermano.
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3: Eso, qué bonito. Un día como hoy es la canonización de la Madre Laura, conmemoración del día en que la Madre Laura fue declarada la primera santa de Colombia, chica.
4: Sí, de Antioquia, ¿no?
3: Uh-huh, correcto. Un día como hoy, hace 19 años, fallecía el maestro José Barros, el de la piragua.
4: Era la piragua de Guillermo Cubillo. Era la piragua.
3: Ah, yo tengo la foto con...
4: Sí, lo tomó con él.
3: Sí, cuando fui a... No, la estatua ahí en el banco, Magdalena.
4: Ah, pues con él.
3: No, con él, hermano. No, ¿y cuándo? Y dice, fue hace 20. He ido al banco, pero no, tampoco. Yo escucho Olímpica. Saludos de los oyentes al 321-514-1053, el WhatsApp de Olímpica. Los oyentes que dicen, yo escucho Olímpica.
4: El actor que hizo de Freddie Mercury, Andrés. Ah. Cumpleaños hoy. Rami Said Malek. Rami Said Malek.
10: Rami Malek.
4: ¿Cómo?
10: Rami Malek.
4: Él hizo de... Pues se le ha ido bien en el cine este...
3: Igualito, hermano.
4: 45 años, se reconoce por su papel de Freddie Mercury en la película Queen.
3: Uh-huh. Bohemian Rhapsody.
4: La película se llama
3: Bohemian Rhapsody.
4: Sí, sobre Queen, el grupo de rock. Uh-huh. Silvestre Dangond, por supuesto, nació en 1980. Hoy está cumpliendo exactamente sus 46 años en Urumita, La Guajira. Reside habitualmente en Miami, Florida.
3: Upa.
4: Ya tiene nacionalidad estadounidense, vea pues. Ajá. Mide 1.75 de estatura. tiene...
3: ¿Tres hijos?
4: Sí, José Silvestre, Silvestre José y Luis José.
3: Y Billy Tidis.
4: ¿Y ese quién es?
3: Él le dice así a todos.
4: Ah, ya.
3: Tidis de mi vida.
4: Ahí está. Feliz cumpleaños para Silvestre Dangond hoy.
3: Yo escucho Olímpica. Buenos días, hola.
11: Olímpica, buenos días, Olímpica. Para saludar a... Para saludar a Don Jairo Cardona en la Primavera Bichada.
3: Don Jairo Cardona, Primavera Bichada. Qué bonito la sintonía a través de la Olímpica. Descargan y llevan la señal en vivo. Yo escucho Olímpica.
12: Buenos días,
3: Olímpica. Buenos días.
12: Buenos días. Un favor.
3: Señor.
12: Es para felicitar a mi esposa, Lucilei Oliveros, allá en la Casillas Meta. Que mi Dios me la bendiga, me la llene de muchos años más de vidas, de bendiciones, felicidades. Dios te bendiga, amor.
3: Listo. Ahí están los oyentes celebrando cumpleaños hoy. Vamos con más. Buenos días, hola.
13: Buenos días, para felicitar a Carlos Andrés Vargas en la Casillas, en el barrio Las Colinas, que se encuentra el día de hoy cumpliendo añitos de parte de su mamá, su papá, de sus hermanas, que lo queremos mucho, que mi Dios lo bendiga y que siga cumpliendo muchos años más. Gracias.
3: A ustedes.
14: Hola Olímpica, buenos días. Para enviarle un saludo a mi Johanna y a Adriana Carolina, que están cumpliendo hoy años, que las quiero mucho, les deseo lo mejor de este mundo, que las ama. Dios me las bendiga y me las guarde.
3: Listo.
4: Me faltó el apellido de las niñas, pero sí, bueno, están en ahí de cumpleaños estas dos chicuelas. Y me imagino que la mamá será. Tal vez la que la saludó. Olímpica, estamos de cumpleaños, 7:14 de la mañana. Aproveche el saludito de Marte. Los que nacieron el 12 de mayo se saludan a través de Olímpica. Un 12 de mayo, ¿quién está cumpliendo años?
3: Ay, el 12 del mes de mayo. Vamos a llamar el complementado hoy.
4: Vamos a ver.
3: Yo escucho Olímpica Estadio.
4: Complementado. Cumple. ¿Qué pasa? Es que como él le costeño la palabra, chiste.
3: No, la chiste está con la vaina. Yo digo complementado toda la vida.
4: No, cuando lo dice rápido le suena diferente, pero por su acento
3: costeño. Oscar Velázquez, mi hermanito, ¿cómo estás? ¡Feliz cumpleaños!
15: ¿Sí? Gracias, Freddy, buenos días.
3: Buenos días, mi hermanito, ¿cómo te va? Saludos, aquí está la Chiti, está Andrés Cardona y el gran Mateo. Sí, sí, está. ¿Cómo arranca sus cumpleaños, hermano?
15: Bien, bien, gracias a Dios.
3: ¿Qué ha dicho Sandrita? ¿Qué le va a preparar? ¿Qué van a...?
4: Ah, pero usted ya lo conoce, costeño.
3: Sí, sí, sí.
4: Ya ha ido a comer a la casa de él.
3: Son oyentes de sintonía. Sandrita no se pierde una sintonía todos los días. Y Osquitar también está ahí. ¿Qué hace mi hermano, camellando?
15: Sí, señor, aquí vendiendo agüita, aguamía del llano.
3: Ah, oiga, ya está camellando el man. Aguamía del llano.
4: Ah, le entendí, aguamiel del llano.
3: Sí, yo también, pero ya después le cogí aguamía. Saludos a la Chiti,
4: nuestro compañero.
3: Oscar
5: se llama. Don Oscar, pues reciba un saludo fraternal, cariñoso. Gracias por su sintonía. Que hoy tenga un día muy especial. Que la felicidad, la tranquilidad, la salud, el amor, pues siempre lo acompañen en este nuevo año que comienza para usted.
4: Don Oscar, feliz cumpleaños de parte de todo el equipo de Olímpica Exterior. Andresito, saluda al...
10: Felicidades, don Oscar, que siga cumpliendo muchísimos años a más, que hoy la pase muy bien, que tenga muchas bendiciones. Uy. Y que hoy sea un día bastante especial para usted. Saludos y felicitaciones de parte de Olímpica Exterior, don Oscar.
15: Muchas gracias, Dios los bendiga.
3: Dale, hermanito, hermano, cuídate mucho.
4: Ahí estamos, saludando en vivo y en directo a los cumpleañeros que también hacen parte de la familia ganadora de Olímpica Exterior en la mañana. Simplemente oímos sus audios, pero también le pegamos la llamadita a alguno de ellos para saludarlo en vivo y en directo. Cumpleañeros con Olímpica.
3: Algo de Silvestre Dangond, ¿qué se les antoja? ¿Qué va a pedir la princesa? ¿Qué quiere la dama?
5: A mí me gusta. Gracias o a blanco y negro.
3: Gracias. Gracias por hacerme corregir.
4: Tanto. Pero no se llama así.
5: ¿No se llama gracias?
3: Sí, se llama gracias.
5: Sí, claro.
3: Sí,
5: se llama gracias.
3: Se llama gracias, claro que sí. Obvio.
4: Gracias por... No, esa canción se llama así.
3: Óigalo, óigalo.
16: Gracias a ti, Dios. Gracias.
4: No, esa esa canción se llama Gracias.
3: Sí, se llama.
4: No le creo. ¿Se le cree?
5: Sí, sí, claro, sí, se gracias. Llama así.
4: ¿Cómo
5: claro.
4: está en el sistema?
3: ¿Cómo se llama Gracias? Ajá.
5: Se llama Gracias.
3: Se llama Gracias, me va por viaje.
5: Y eso con Juancho sí. de la Espriella, sí.
3: Sí, claro.
5: ¿Y a quién la escribió?
3: ¿Quién?
5: Omar Geles.
3: Omar Geles, sí.
4: ¿Esta canción de qué álbum será?
3: Hasta el video, hace 14 años.
5: Cantinero 2010.
3: Cantinero.
4: Ah, donde salió con sombrero y todo en la carátula.
10: Los dos, sí, yo creo que ese es el álbum que más palo dio.
4: ¿Será? ¿Cuál están ahí?
3: Claro, yo tuve la ficha en la casa. Me regalaron la ficha.
10: El que es el fondo blanco, ¿cierto?
3: Ajá.
10: Ese fue el que más.
4: ¿Qué canciones estaban en ese álbum?
3: Déjeme ver, porque no recuerdo. Bueno, Cantinero, que hace parte de esa producción. Creo que
5: ¿habla
3: está.
5: Con ella,
3: habla con
5: ¿no?
3: ella, sí.
5: La amiga, la tartamuda, dime.
4: Uy, sí, fue parrandero, fue movido.
3: Sí, ese sí, fue muy completo.
4: Bueno, aquí está Silvestre Angón en sus 46 años escuchándolo en Olympic Stereo en este mes. ¡Feliz cumpleaños, Silvestre! ¡Dacom!

0: Está de cumpleaños el cuco del vallenato, Silvestre Dangón. 7:21. 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

0: perdida. Ya llegaron los tres. Sube rapidico, cayendo y corriendo como la iguana. Tres ganadores que se van con su más gan, el energizante del amor. Rapidito, ¿no, Chiti? En efectivo.
1: Sí, venga, miramos la placa.
0: 178.
1: 178.
0: 341.
1: 341. Y el primero ya se fue, no alcancé.
2: Ya están urgidos, dicen que hoy van pon de la mujer.
1: El señor del más gan contaba acá que, bueno, digamos que en la parte sexual, si usted no lo activa, no toca, no pasa nada. O sea, evitas el sueño y el cansancio, ¿no?
0: Sí.
1: Pero pues no se le va a parar nada.
2: ¿Cómo así, Miri Graciela? Y esa tocadera suya conmigo ahí.
1: Ah, no, ajá, es que sí. Le toca ir a la misa de los resucitados.
2: A mí toda que me toque 20 veces, mi amor, así me funciona.
1: Usted toca ir a la misa de sanación del padre.
2: Sí, del padre. Que sí funciona. Que
0: sanación, sí, porque resurrección no hay.
2: Revive muerticos de pronto. No, el Margan revive muerticos.
0: ¿Sí?
2: Escuchando Olímpica Estéreo, ya viene el numeral de la mañana. Ya vinieron los tres taxistas. Muchas gracias por la actividad, por reclamar su Masgan.
0: Y por la sintonía.
2: Y por la sintonía total. También el regreso a casa, ¿no, Andrés? También tienen sus Masganazos para los que están reportando trancones. Y
0: Masganazo.
2: Su Masganazo.
0: Es una forma de decirle ahora a la mujer: vamos a un Masganazo.
2: Peguémonos un Masganazo, mami. Chiti, peguémonos un Masganazo. Y ya después uno mira qué hace, pero peguémonos. Una copita va, una copita viene y uno termina por allá entrepiernao. Escuchando Olímpica Estéreo 105.3, prepárense porque ya viene el numeral de la mañana. Prepárense para opinar, sigan riéndose, sigan pasándola bueno y reclamando sus entradas para la noche de madres, que va a ser el día jueves 21. Quienes ya han ganado, por favor, pasan por la emisora y reclaman sus entradas dobles para que vayan a esa noche de concierto.
0: Ya, mi estimado,
2: sí, ya se acabó, ya dijimos al aire, ya no más taxista, ya se acabó.
0: Ya no se acabó. Lo que juega.
2: Para la próxima.
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0: qué hablar, ¿dónde estamos? Aprovechamos para saludar a la gente que nos activa a través de las redes sociales y a través de los 105.3 FM en su radio, a través de su celular, bajando la app Olímpica. Y nos ve en dónde, Andrés. ¿Estamos en qué
1: en
0: aplicación?
1: En TikTok y en Instagram.
0: Ah, en ambas. Qué bueno. Uy, nos mandó
1: no
0: el.
1: ¿Cómo que en TikTok? Sí,
0: yo no estoy conectado. No, ya nos conectamos. Ya vamos a conectar. Conectarse, por favor, al TikTok Olímpica. Punto Villavo, ¿sí?
2: Actualizamos, listo.
0: Actualizamos.
2: Ahora, aquí estoy. Vamos. ¿Solicitar? ¿Solicito o usted me invita?
1: Ya le invito.
2: Ah, bueno. Aceptar, listo. Aceptar, ya acepté, compañero. Aplíqueme el filtro ahí, por favor, es tan amable. No me mande así.
1: Sí, active la cámara usted.
0: No me ha llegado nada, ¿qué hago?
2: Activar la cámara.
0: Sí, ya, actividad.
1: Uh-huh. ¿Actividad?
0: Ah, ¿no? ¿Dónde entró?
1: Pero es que ni lo veo conectado. Ah, ya lo vi.
0: No, sí.
2: Mi TikTok sale mejorar. Le voy a mejorar. Dice, no se puede.
0: Ay, dice aquí. Ay, active notificaciones. Qué pereza. Me tengo que quitar eso.
2: Ay, no.
0: Estamos en TikTok. Olímpica
3: Estero Villavicencio. Estamos en Instagram.
0: Sí. ¿En Instagram ya entramos? Ay. Vamos a ir entrando. Listo. Dice Olímpica, te invita a unirte al like como invitado. Uh-huh. Entonces yo le voy acá.
1: Baby, acepte la cámara, man.
2: Sí, ya, espérate, que estoy buscando un filtrico.
0: Pero ponga un bigote si quiere ahí.
2: Sí, sí, vamos, Marga, y usted gusta la recocha, mano.
1: Ah, ya, acepta.
2: ¿Cómo es? Tráteme, en serio. ¿Listo? Yo escucho Olímpica. Dice, no se puede arreglar más, estás muy. Esta vaina pareciera que le aplica ahora uno base y toda esa vaina. Yo escucho Olímpica. ¿Cómo así?
0: La chiti la que no aparece.
2: Chiti no aparece.
3: Aceptar.
1: La invitación.
2: Sí.
0: Bueno, saludamos a Judy Ramos.
3: Yo veo a unirse.
0: Sí, ya. Ya. Ahora ahí ponga la cámara. Saludamos a.
2: A Freddy Luna, llegó ahí. Hola. A Judy Ramos, a la chita de Jay se unió. Gerardo Escobar, Diana Fajardo se unió. Blanca Novoa se unió.
3: ¿Guardar?
1: Sí, señora.
2: Fabián Hernández.
1: Para que aparezca su.
2: Oye, ¿por qué salgo con esa gorrita?
1: Y dije poco de besos y todo eso.
0: Le puse un filtro.
2: ¿Quién fue el de eso? ¿Fui yo?
0: Bueno, arriba la mano el costeño. Que se vea en la cámara, arriba la mano.
2: Primero,
0: arriba la mano la Chiti.
2: Primer plano ahí.
0: Arriba la mano la Chiti, lógicamente la única mujer. Ahí está. Arriba la mano Andrés Cardona, que aparece ahí.
2: La Chiti.
0: El hombre.
1: Ahí
0: la Chiti. Muy bien.
2: Sí.
0: Y arriba la mano Mateus, aquí estamos. Listo, señoras y señores. A través del TikTok, normalmente lo hacemos en temprano bacano. Y cada uno de los locutores, varias veces en la mañana o en la tarde, dependiendo del turno que tenga, pues haciendo actividad para que la gente se conecte y se divierta un rato. Chiti, ayer salió un escándalo. Y nada que dejan descansar a Jason Jiménez.
2: No.
0: Señor, para de Michael Jackson. Sí. Sigue haciendo plata, no, después
3: sigue
0: de muerto.
3: Sigue haciendo plata después de muerto.
0: Después de muerto. La manager de la banda del aventurero le cantó la tabla a corista de Jason Jiménez tras polémica por reality. Rafael Muñoz, ¿te conoce a Rafa Muñoz?
2: Rafa Muñoz.
0: Ha venido acá y lo conocemos.
3: El manager.
0: El manager, sí, el que es manager. Explicó que el concurso no busca encontrar un imitador de Jason Jiménez porque están buscando. Cantante,
2: una voz,
0: ¿no?
2: Sí, sí, una voz o dos voces que sigan
3: el legado. Es que yo lo conté acá que uno de los coristas, como que varios de la banda no estaban como de acuerdo con ese reality, creo que mostraron su descontento.
0: Y que querían dejar al pelado que está cantando muy bien, pero es que tras de eso hay un problema legal, de empresarios, de gente que tiene derechos sobre este muchacho que canta muy bien, pero parece que no va a poder quedarse con la voz oficial de la banda
2: de Jason.
0: Es más, me parece muy bien lo que hace Rafa, darle un vuelco a la muerte lastimosamente de Jason, por supuesto, pero enfatizarse en la banda. Entonces la banda ya viene siendo una marca y de esta manera pues puede.
3: Es que ya la denominan la banda del aventurero.
0: Exacto,
3: ¿no? Sí, es que vienen para Capachos con Ciro Quiñones, creo que
0: parece que sí, y en ocasiones van a tener uno que otro cantante diferente, pero la banda del aventurero, la banda de Jason, entonces es como decir banda Recodo, banda Grupo Firme, entonces que
2: ya
0: sea,
2: tiene su trayectoria.
0: Ya le cambian el concepto de que era Jason Jiménez, era el vocalista o el líder como tal de esa banda, porque nunca se vendió como banda, era Jason Jiménez.
3: Sí, pero ¿qué pasó? ¿Cuál es el escándalo?
0: Pues resulta que ahora, Chiti, el futuro artístico de la banda del aventurero, la agrupación que acompañó pues a Jason Jiménez, atraviesa un momento difícil luego de que sus integrantes, como dijo la Chiti en los Chisportes, publicaran su inconformidad por realizarse un reality para encontrar una nueva voz. El manager de la agrupación, Rafael Muñoz, salió a aclarar la situación. Ayer lo hizo con Olímpica Bogotá y lo transmitieron. La controversia se originó cuando el corista Miguel Huertas, que canta muy bien, cuestionó la necesidad de abrir una convocatoria al considerar que él podría interpretarse como un intento de reemplazarlo a él. La figura del llamado del grupo aventurero Muñoz, el ex manager de Jason, pero que está con la banda, fue enfático al asegurar que esa no es la intención de la empresa. Él dijo, no estamos buscando un reemplazo, quiero que sepan que para nosotros Jason es irreemplazable, lógico, no estamos buscando un émulo menos o algo parecido, un yo me llamo ni nada de eso. Eso lo hizo ayer en Olímpica Estéreo Bogotá, comentó. Busca dejar claro que el proceso no pretende encontrar una copia de Jason Jiménez, que el más parecido, que canta igualito, no, sino darle continuidad a un proyecto musical que conserve una fuerte conexión con el público de la banda y de la música popular. También Rafa dijo que acudir a un formato tipo reality responde a una, en parte, a situaciones contractuales que han dificultado el avance de la agrupación con el integrante que expresó su inconformidad. Dice, este integrante se encuentra firmado por un sello en Estados Unidos, lo que limita el desarrollo del proyecto con él. Como empresa le brindamos un apoyo para intentar resolver su situación, pero no ha sido posible. O sea, Rafa dice la verdad, queremos desligarlo de esa empresa de Estados Unidos, sí, para que cuando no tenga derecho sobre nosotros, para nada si usted canta con nosotros. Nos vimos en la necesidad de buscar una voz con estilo propio con este reality, señaló pues Muñoz. La agrupación insiste en que su objetivo es seguir interpretando las canciones que marcaron la etapa importante junto a Jason Jiménez, pero con una nueva voz que tenga personalidad propia y pueda conectar con los seguidores de la banda. O sea, no dejar morir la banda, Chiti, que el grupo siga produciendo, pero darle importancia más al nombre de la banda que al cantante que llegue, ¿no?
3: Sí, porque sí, se llama La Banda del Aventurero.
0: Exacto, porque la idea no es reemplazar a Jason, se llama así La Banda del Aventurero. También buscan bajar el tono a la discusión y presentar un reality como una alternativa artística y estratégica que sirva también.
3: Dicen que Jason era el que más estaba cobrando, eso no lo dijo el Chacal acá, ¿no? El que más estaba cobrando por un concierto. Yo me imagino que ya los costos no son iguales, porque pues, obviamente no está Jason Jiménez, ¿no?
0: Jason Jiménez era el top.
3: Sí. Era lo más top.
0: A mí me parece que era el top, con el respeto de todos los grandes que están
3: ahí.
0: Era
3: el crap, de verdad.
0: Era el capo. Mm. Era el capo, la verdad. Entonces, pues aparte de que se queda esta polémica, este reality, yo no sabía que Rafa seguía vinculado como tal con la banda. Mm. No sabía, la pensé que después de haberse ido de Jason Jiménez, por motivos artísticos y demás, no personales, porque siempre se quisieron mucho, él ya no pertenecía a nada de Jason, y no, con la banda El Aventurero. Entonces, pues ahí está la pelea que se armó. Polémica como tal. Hay que reconocer que este pelado que está diciendo que lo dejen a él, pero que no se puede por cuestiones legales, canta muy bien, Chiti. Lo vi en un video que montaron. Uf, qué bozarrón el de ese pelado.
2: La rompe.
0: Ojalá se desligara a esa empresa que al parecer tiene sus derechos, no sé, como persona, no como banda, porque la banda no es de ninguna empresa de Estados Unidos, solo el pelado que quiere quedar en la banda cantando y pudiera ser el cantante. Pero ya si se anunció un reality.
3: Pues no, ya lo anunciaron.
0: Ya lo anunciaron, pues ya el pelado creo que tiene que salir de ahí, ¿no? Tendrá que salir de alguna manera. A esta hora en Olímpica está
2: la pregunta de los oyentes. ¿Cuál es?
0: La polémica que se armó.
3: Oiga, yo vi también la señora Sonia, la viuda. Le vi unos videos en Barbuquejo, esa empresa Barbuquejo de sombreros, la que hay en todo Colombia. Pero es que yo no entiendo, es que sacaron una colección de sombreros.
2: Una línea de sombreros.
3: Yo sé que sacaron una línea de cachuchas, sí. Pero la vi a ella modelando unos sombreros y con la marca Barbuquejo, ¿será que es que...?
2: ¿O es una edición, de pronto?
3: No, es decir, es que no entendí. O sea, o sacaron una línea de sombreros de la marca de Jason y los van a vender en Barbuquejo, pero nunca entendí.
0: Ok. Tocaría buscar eso porque, pues sí, sí, yo también la leí, pero no, me quedé confundido. Porque Barbuquejo es una marca ya hecha.
2: Sí, de sí. Es
3: una. Y ahora, ¿esa señora vino acá al Meta o Barbuquejo está en todo Colombia?
0: Barbuquejo es internacional, yo creo. Ya esa marca, sí, ¿no? Ya es muy conocida, creo. Costosos, además, ¿no?
2: Sí. Sí. O de pronto sea una edición especial.
0: Súmense cuál tiene, Chiti. Yo le he visto dos sombreros a usted muy bonitos.
3: Pero no son de Barbuquejo.
2: No son de Barbuquejo.
0: Súmense toda una periodista, más de 30 años.
3: Pero es que lo que es, no son los mismos sombreros, sino que le ponen un logo ahí. Sí, la verdad, sí, son los.
2: ¿Sí? ¿Son los mismos?
3: Sí,
0: claro. ¿Y cuál es el peleguama? Ese que dice peleguama.
2: ¿Peleguama?
3: Yo tengo un sombrero medio fino, pues.
0: ¿Peleguama también? Oh, si no tiene un peleguama, yo se lo consigo.
3: No, yo siempre tenía mi peleguama.
1: Ese Barbuquejo es en La Cuncia, en Villavicencio, pero también cuenta con presencia en zonas como Llano Grande, eso es ahí en Antioquia, y Cajicá, ofreciendo envíos a nivel nacional e internacional.
0: Ay, Dios mío, me querían sacar el numeral. Me querían sacar. Este pelado hasta que lo sacan ahí por cuestiones ya legales, no porque Rafa le tenga rabia o algo, nada de eso. Pero debe entender eso. Ojalá se solucionara. Y un reality, pues de alguna manera en el marketing funciona, ¿no, Chiti? Hacer un marketing en el real. No sé por dónde lo irá a lanzar él. Por las redes, me imagino, que ahorita pues se tratan por ahí de hacerlo.
2: Sí.
0: Me querían sacar.
2: Me querían sacar.
0: Sí.
2: ¿Se lo querían sacar de algo, Andrés? La verdad.
1: Hace como año y medio.
2: Se logró quedar, ¿no? Año y medio. La Chiti ni le pregunto. Me querían sacar. ¿De dónde lo querían sacar, Costeño, la verdad?
3: Yo he tenido más vida en esta emisora que Vargas Lleras. Vargas Lleras sobrevivió como a 10.
2: Y por fuera también han querido sacar de otro lado.
1: Desde la Chiti no me querían sacar, todavía me quieren sacar.
0: Se siente que hay más entre comillas, Chiti, entre comillas, lógico, porque siguen siendo amigos. Las situaciones se vuelven amigables después de peleas. Uh-huh. Pero ha sentido más enemigos, hombres o mujeres, en su vida profesional. La verdad, usted ha trabajado con mujeres también y hartas. ¿Ha sentido con más competencia el leal de los hombres o las mujeres? Dígalo, Chiti, estamos al aire. Vincúlese.
1: Comprometamos en primer plano con la Chiti ahí en este momento.
0: Palabra incómoda.
3: Pero incómoda. Yo prefiero ¿cómo se llama?
0: Un jefe hombre. Trabajar con hombres y con mujeres.
3: No, o sea, yo prefiero un hombre como jefe, la verdad.
1: Ok, sí.
0: Pero en un grupo de trabajo, ¿prefiere trabajar más con hombres, con hartas mujeres o con hartos hombres?
3: Con más hombres. Sí,
0: con más hombres.
1: Más hombres.
0: Me querían sacar, Costeño, ¿dónde lo querían sacar?
1: La Dorada.
0: Por una cantina por borracho. ¿De La Dorada? ¿Quién sí, trabaja usted o por qué lo querían sacar? ¿Qué?
1: Una emisora que ¿sí? no vendía, que no sé qué. Yo, pero si a mí no tocaba vender, yo soy locutor. En ese tiempo, pues querían que uno vendiera, que para el noticiero, que para acá. Y yo, no, pero se inventaron esa vaina hasta que...
0: No saben por dónde buscarle
1: la caída.
0: Ay, María, me querían sacar de fuera, de un sitio, de un trabajo, de un grupo, de un negocio.
1: Sí, de un negocio.
0: De un grupo de WhatsApp, por lo menos.
1: Sí, porque la pasa enviando.
0: ¿A quién sacamos del grupo de WhatsApp?
1: De la familia.
0: Sí, que la sacan de un grupo de WhatsApp, la sacan a veces o la bloquean, ¿no? Y después vuelven y la meten. ¿Te ha pasado?
3: Sí, a mí.
0: Dicen, mis hermanas me sacan cada rato.
1: Me bloquean.
0: Ay, no. Me querían sacar. Mensaje de voz a esta hora en el TikTok transmitiendo.
1: Pero la Chiti desconectó el TikTok.
2: Ah, Chiti no se salga.
3: Es que estaba en Instagram.
1: Vete a TikTok, eso. Los oyentes dicen, yo prefiero con hombres. Hola, Olímpica, buenos días. Vista hermosa, Sarita Bonilla.
0: Dice, las mujeres son más desleales, prefiero trabajar con hombres.
1: ¡Verdad!
0: Dice, pero dice una mujer.
1: Sí. Color Site Marketing Digital. Buenos días, Olímpica. Me querían sacar del equipo de fútbol, pero no pudieron porque yo era el patrocinador.
0: Me querían sacar de niño del equipo de fútbol, pero no porque yo era el dueño del balón. Me querían sacar.
1: Cuando el papá era el patrocinador de todo, ¿no? Que lo quieren sacar a uno. Sí, papá que patrocina.
0: Sí. Vamos a sacar a Eman. Ah, no, él puede ser el dueño.
1: Para que tiene un enamorado la Chiti, Pedro Smith Sierra. ¿Qué hace la Chiti para verse tan joven y bonita?
0: Wow.
1: Hay otro donde dice, la Chita está muy bonita, hombre. Dice, otra vez, para mí la más top es la Chiti.
0: Tiene un hijo tuyo, dice acá.
1: Sí, hay un piropo suave, dice, hola Chiti, yo tengo la crema para ese morado. Uy.
0: Chiti, le está cayendo la blusa, dice uno, ¿cómo se le cae?
3: Venga, yo no salgo acá.
1: Pues sí,
2: entra a TikTok.
3: ¿Pero
2: entra
3: cómo
2: TikTok?
3: Entro?
2: Ay, ahí, no, solicitar.
0: La querían sacar del TikTok.
2: La quería sacar y la sacó.
1: O sea, sí.
2: Andrés. La sacaron del TikTok de transmisión, el Chiti.
0: Andrés,
1: favor,
0: pues
1: ya.
0: No dejo que la vean. Me querían
2: sacar.
4: Querían sacar del Face y de TikTok y me salí en Instagram.
1: Se fue a buscar por otro lado.
4: Eso metió.
0: Me querían sacar.
1: Nota voz de los oyentes. Buenos días. Hola, yo escucho Olímpica. Me querían
5: me
1: sacar.
5: Me querían sacar de la casa. Mi mamá, porque tengo ya 37 años, no. Pero no me dejé.
0: Ay, Chiti. El Chiti está muy sexy en esa imagen. Chiti, tú haces esas cosas que...
3: ¿Que me veo bien en la imagen?
0: Sí, se ve voluptuosa.
1: Sí,
3: que magia.
0: Creo que la cámara está en un enfoque abajo hacia arriba, donde hace que, uy, Dios mío, ¿qué pasó?
1: Acá le tiran otro piropo.
0: Dios mío, quiero alimentarme.
1: Sí, que a la Chiti la sacó hasta TikTok.
0: Me querían sacar.
1: Otro piropoñero para la Chiti. Si así es demorado, ¿cómo será rapidito?
0: Uy, Dios mío,
1: está muy la gente, sí, mejor dicho. Yo escucho Olímpica, hola.
6: Mi mamá me quería sacar porque tengo 36 años y necesitaba arrendar la pieza.
0: Bueno, papito, pero... Ay, María, busque, y metiendo vagabundas para todos los días.
1: Sí, busque qué hacer, hermano.
0: Me querían sacar.
7: Uy, la Chiti está más bonita que Tatiano.
0: Ay, tampoco, yo no voy a... Tía, me moleste que yo soy otro estilo.
1: Y esa foto que le tomaron
0: a que me operé los senos y verá.
1: Riéndose ahí, tu hermosa.
0: Le estaban pantallazos.
1: Sí, ya.
0: Me querían
1: sacar. Nota de voz de los oyentes, por favor. Yo escucho Olímpica. Buenas.
6: Olímpica, a mí me querían sacar, pero yo era el dueño del balón.
0: Ajá. Me querían sacar. Hay mucha gente que la quieren sacar del trabajo y no es boba. Ponen su demanda, sus cosas y... y lo dejan. Uh-huh. ¿Sí? Por ejemplo, alguna persona que una enfermedad la quejó y no, por esa enfermedad lo vamos a sacar. Digamos, de alguna manera, pues se informa bien y tiene sus derechos. Cosas que pasan en la vida y lo quieren sacar a uno de algún lado cuando no se puede o le tienen rabia. ¡Me querían sacar!
8: Olímpica, buenos días. Me querían sacar de la estación, pero nada, ahí sigo todavía.
0: ¿Una estación de servicio?
2: Sí.
0: ¿Gasolinería?
3: O estación de, como las petroleras.
0: También. Me querían sacar del contrato, pero ahí me les metí otra vez.
2: Que me querían sacar de pobre y me metí una pirámide. ¡Me querían sacar! Yo escucho Olímpica.
9: Buenos días, Olímpica. Yo prefiero trabajar con hombres, no con mujeres.
2: ¡Rían! ¡Sacar! ¿Qué dicen los oyentes? Yo escucho Olímpica.
10: Estoy emborrachando.
2: Me querían sacar la rabia y me mostraron la factura del gas. Yo escucho Olímpica, me querían sacar.
11: Hola Olímpica, me querían sacar del Casabe, pero ya voy para la quinta edición.
0: ¡Ah, güey, madre!
3: ¿Pero como trabajadora o como beneficiaria?
0: Ah, esa es la otra, ¿no?
2: Esa es la otra.
3: Sí. Oiga, el que se gane el contrato del Casabe, uy, según sí, claro, todo lo que tenga que ver con comidas, el PAE, todo.
0: Pero
3: eso,
0: tienen,
3: ¿no?,
0: que hacerlo bien, ¿no? Porque sí, claro, tenemos problemas si no lo hacen bien.
3: Pero pues eso da plata, ¿no?
0: Sí, claro, es un contrato sí, muy social además, ¿no? Que es de ayudar a la gente, tiene que tener niños bien alimentados y todo. Ave María. Pero ha habido muchos escándalos por los Casabes, es la verdad. Olímpica con Me Querían Sacar.
2: Nota de voz, por favor, mis oyentes, al 321-514-1053. Nota de voz, algunos oyentes que son nuevos, dice, escuchando Olímpica a través de la app. ¡Hola!
12: Me querían sacar de una herencia porque estoy lejos.
0: Ah, sí, también.
3: Eso pasa, ¿no?
2: Sí, también.
0: Metámoslo, no, hace rato que no aparece. Pero es que es verdad, se muere un familiar o algo que les deja algo y así aparecen los que nunca lo visitaron y toda la vaina. Pero tienen derechos.
3: Sí.
0: Ahí no queda así. Me querían sacar.
2: Me querían sacar a bailar y yo con los zapatos rotos.
0: Y yo no sé bailar.
2: Buenos días.
1: Nos sacó los prohibidos y no los podridos.
2: Buenos días.
13: Olímpica, muy buenos días. Mi ex marido me quería sacar de mi casa para venirse a vivir con la moza.
2: Uy, no.
13: Pudo sacarme. Se quedó con las ganas de sacarme de la casa.
0: Uy, pasa.
2: Que pase el.
1: Escribieron para acá. Escribieron para acá, chiticita. Venga, yo le curo ese morado.
2: Uf, está bien. No,
0: pero está, pero alborotada la gente.
2: Sí, está la gente hoy, pero mejor dicho.
1: Creo que más en Instagram que en.
2: Sí.
1: Ahí están desatados.
2: Sí, una
14: pareja. Un aplauso para esta pareja que está enamorada.
0: Ojalá que vengan a la emisora, ya, sí, porque sí, que aporten, que hagan donaciones. Sí,
2: que se reparen
3: los piropos. Lo citan a las 10 acá a la vuelta.
0: O que lo que monetice la red, que lo coja ella.
3: A las 10 nos vemos.
0: A la vuelta.
3: Como hay mis compañeros.
2: A la tabla.
0: Sí, los he visto.
2: Sí, lo he visto, sí, yo también los he visto.
0: Y el bache.
2: Espera, ya vengo.
14: ¡Ey, arranque!
2: ¡Me querían sacar! Lo escucho Olímpica, ver, oyentes, con nota de voz al 321-514-1053. Me querían sacar la piedra.
15: Buenos días, habla con Neila, Pablo Sancho, Boyacama.
2: Me querían sacar.
3: Listo, y le sacaron el audio a la señora.
2: La querían sacar y ahí está.
0: Muchas gracias a todos los que opinan ahí. Bueno, saludemos a la gente que está en el TikTok y en el Instagram, Andrés.
2: La gente del pueblo.
1: Por aquí saludan cada rato a Freddy, Careniña lo saluda.
2: Oye, Careniña, olímpico-conductor que siempre anda en la sintonía, el gran Careniña, un abrazo, papá.
0: Barrio Macunaima con alguien ahí conectado porque no tiene nombre. Lleven tinto con pan a la emisora para que le. Saludo para mi tía madre Eugenia González. Saludan por acá en el TikTok, olímpica.villavo.
2: Uh-huh.
0: Olímpica.villavo. Y en el Instagram, olímpica.villavo.
2: Ajá.
0: ¿Qué más dice por acá? ¿Qué más dicen, Andrés?
2: Sus cuentas ahí para que lo sigan.
1: Nos saludan a Ana Belén Hernández, Martí Taika, tiene unos nombres raros.
2: Uh-huh.
1: Dogomesca.
2: ¿Qué?
0: ¿Qué? ¿Dogomesca? ¿Qué?
1: Dogomesca. Como salen es el nombre de usuario y no el nombre de ellos.
2: Ah, sí. Ahora sí. Que saludos a Mateo, dice Yesenia, Emilce, saludos a todos.
0: Excelente. Buenas. Energía lo de ustedes, locutores, nos despiertan todos los días. Muchas gracias. Acá,
1: Chiti, a papá, ¿qué?
0: Tirarse la cámara para que no vea papá, de arriba hacia abajo.
2: Eso sí, espérame.
1: No, me gustó, vamos a
3: ver. Sí, no, ya.
2: Ya. Menos mal.
0: Esa es la posición de la cámara.
2: Estaban diciendo que era yo.
3: La posición de la cámara, pero yo casi no tengo
0: papá. Tiene dos papás, yo le estoy viendo dos ahí.

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11: Esta es una nota de interés. 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
12: 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Se encuentra con nosotros el doctor Rafael Sánchez, médico y cirujano, máster en gastroenterología, hepatología y endoscopia digestiva. Doctor Rafael, ¿qué es el cáncer gástrico y cuáles son las causas?
13: Muchas gracias. El cáncer gástrico es el que inicia en el estómago. Hay varias causas, pero la causa más común es por una tumoración maligna denominada adenomacarcinoma gástrico. Se trata de un tumor con la capacidad de destruir el estómago y de invadir rápidamente otros órganos del cuerpo. Este es un cáncer que es muy agresivo, es un cáncer que es silencioso y cuando se detecta suele ser demasiado tarde para el paciente.
11: ¿Cuáles son los síntomas o qué podría sentir una persona que posiblemente pudiera tener cáncer gástrico?
13: Dolor en la parte alta del estómago. 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
13: 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como endoscopías digestivas, pruebas para la detección de la bacteria Helicobacter pylori, ecografías, tomografías, resonancias magnéticas, exámenes de laboratorio de alta especialidad y todo lo necesario para la prevención y detección temprana del cáncer gástrico. Muchos pacientes me preguntan que si una gastritis puede convertirse en cáncer gástrico. Yo siempre les respondo que una inflamación constante en el estómago provoca cambios en los tejidos, que al hacerse crónico ocasiona que aparezcan alteraciones que podrían efectivamente convertirse en cáncer gástrico.
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13: 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Muchas gracias, estimados periodistas, y un feliz día para todos los oyentes.
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0: del vallenato, el gran Benchy Castro, sonando en Olímpica, sonando en Temprano, es más bacano. 8:09 a esta hora, a nombre de Droguería Alemana, le contamos que esta semana hay hasta un 40% de descuento en belleza, piel y maquillaje en Droguería Alemana.
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6: Cristian, ¿cómo le va, Cristian?
7: Señor,
6: ¿cómo vio la movilidad? ¿Cómo vio la movilidad hasta
7: ahora? Hay un taconiel berraco. Para ¿dónde? Que se haga una idea, antes de llegar al subnivel de Home Center, desde ahí hasta aquí, hasta el otro subnivel, está así.
6: Por la cuestión de las rutas alternas y sí, todo esto. Y
7: la verdad, la vaina. Sí.
6: Listo, ahí estamos con Olímpica Estéreo 105.3, que te acompaña, Olímpica te informa. Vamos a estar hablando en instantes con el ingeniero José Luis García, exsecretario de Competitividad de Villavicencio y actualmente es asesor del despacho del alcalde Alexander Vaquero, sobre una obra muy importante que le han querido hacer muchos alcaldes y no han podido. Vamos a ver si con Alexander Vaquero sí se puede, explicándole, por supuesto, y llegando a concertaciones muy positivas con la comunidad del comercio de este lugar. Por ahora, información, reporteros Olímpica, si hay accidentalidad y demás, nos lo van contando. Y la energía para dar esta noticia, ¿quién nos la da, Andrés?
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6: Seguimos saludando a las enfermeras en su día. Feliz día de la enfermera. Hoy celebrando de corazón con Olímpica Estéreo esa empatía que deben tener ustedes con sus pacientes, con sus jefes y demás, a todas las enfermeras de los diferentes sitios, enfermeras y auxiliares de enfermería. Feliz y enfermeros, día. Porque también hay enfermeros, ¿no? Feliz día hoy en su día. 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
8: ¡Olímpica! Nuevos accidentes de tránsito con víctima fatal, invasión de carril, vuelve y juega en accidente de tránsito. Fueron identificados los dos hombres que murieron ayer en el accidente entre Villavicencio y Puerto López a la altura de Barquitos. El siniestro pues involucró una motocicleta y un automóvil Spark rojo. Se trata de Moisés Culma Cuenca, de 73 años. Este señor iba en la moto con el soldado profesional retirado de 47 años, Leonel García. Ellos se movilizaban en una moto Discovery cuando fueron embestidos por el automóvil Chevrolet Spark, conducido por Daniel Mauricio Garavito, de 34 años, quien sufrió también heridas de consideración en la cabeza producto del impacto. Los dos motociclistas murieron en el lugar de los hechos.
6: A las 8 de la mañana, 13 minutos, los reporteros Olímpica al 321-514-1053. La comunidad de la vereda Cairo Bajo clama ayuda urgente. Habitantes de la vereda Cairo Bajo hacen un llamado desesperado a la gobernación del Meta y también a la alcaldía de Villavicencio, pues lastimosamente se cae un puente sobre el río Upín, una situación que mantiene incomunicada a decenas de familias y ha generado graves afectaciones en la comunidad. Los más perjudicados son los niños y jóvenes estudiantes, quienes no han podido llegar a sus colegios cuando el río amanece. permanece crecido, poniendo en riesgo su educación y seguridad. También los campesinos reportan dificultades para movilizar alimentos y medicamentos, productos agrícolas. La intervención debe ser inmediata, de acuerdo a las autoridades, para restablecer el paso y evitar que esta emergencia siga afectando la comunidad del sector de El Cairo Bajo. El llamado que se hacen para que se solucione este problema con este puente que se cayó. A las 8 de la mañana, 14 minutos, estamos con Olímpica Estéreo, que te acompaña. Olímpica te informa.
8: El ejército destruyó un depósito ilegal de explosivos en Lejanías Meta. Pues hasta ahí llegaron las autoridades y lograron la ubicación y destrucción de un depósito ilegal de explosivos en la vereda Guarumal del municipio de Lejanías. Durante la operación se hallaron aproximadamente 80 kilogramos de explosivos de fabricación casera, así como pentolita con un peso de 400 gramos cada uno. De acuerdo con las labores de inteligencia, este material pertenecería a la estructura residual Martín Villa y sería utilizado para la ejecución de acciones terroristas que pondrían en riesgo la vida e integridad de la población civil y de la fuerza pública en zonas de este departamento.
6: Escuchando Olímpica, buenos días, reporteros. 8 de la mañana con 15 minutos, segundo bloque informativo de temprano. Es más bacano de la emisora del primer lugar de sintonía Olímpica.
9: Escuchando Olímpica Estéreo, Olímpico Conductor y su reporte de movilidad. Oiga, esa vía Catama bajando en toda la esquina del Parque La Vía, están rompiendo ahí el pedazo. Y ese trancón está de locos. Entonces tengan paciencia o busquen al terno los que van de la vía Catama bajando desde el Parque de la Vía. Empieza el trancón y ya va llegando el Hotel Rosado, al Hotel Negro.
6: Ah, fue madre. Hotel Negro, ahora le dicen. Algunos trabajos de mantenimiento que deben estar haciendo en ese lugar y pues esperamos que los terminen pronto para que el tránsito vuelva a fluir como debe ser. Estamos a las 8:16, una denuncia de cables en el suelo, en el sector del barrio Gaviotas, después de que un vehículo de alto peso y capacidad los tumbó. En la calle 24, diagonal a la iglesia católica del sector, pues el tendido de cables parece que son eléctricos y la comunidad pues está mandando en diferentes redes sociales las imágenes de los cables que permanecen en el suelo desde el pasado sábado. Y se han hecho reportes realizados, se aseguran que hasta el momento ninguna cuadrilla ha atendido la emergencia. Incluso manifiestan que ya se han presentado chispas y fuego en cables, aumentando el riesgo para quienes transitan por el sector, inclusive los niños que pues para salir a jugar o desplazarse, salir de su casa, tienen los cables en la puerta. Prácticamente se abre la puerta y están los cables tirados eléctricos en el suelo. Los residentes advierten que la situación es aún más preocupante debido a que el lugar encuentran a media cuadra un colegio, poniendo en peligro a niños y peatones. Un llamado para la EMSA del barrio del Gaviotas, que tienen cables en el suelo tirados debido a que un carro de alto peso y altura los tumbó y nadie ha ido a hacer mantenimiento a estos cables en el suelo. Peligrosos además. 8:17, escuchando Olímpica en la mañana del martes.
8: A prisión, un pastor señalaba abusar sexualmente de mujeres en Casanare. En Monterrey, Casanare, varias mujeres acudían a una iglesia buscando pues alivio a las enfermedades y problemas personales, confiando en la palabra de un guía religioso que prometía rituales de sanación espiritual. Según la fiscalía, este hombre abusó por lo menos de 3 mujeres en los años 2020 y 2023. La investigación señala que Norbey Sánchez, aprovechando su condición de pastor y de la vulnerabilidad de las víctimas, presuntamente citaba a las mujeres para realizar supuestos actos de sanación y allí cometía abusos sexuales. Las autoridades indican que al menos 3 personas habrían sido víctimas, entre ellas una menor de edad. La captura del señalado pastor fue realizada por agentes del CTI. Posteriormente, un juez ordenó medida de aseguramiento en centro carcelario mientras enfrenta cargos por acceso carnal violento y acto sexual violento agravado. Durante las audiencias, el pastor no aceptó los cargos imputados por la fiscalía.
6: Escuchando Olímpica Estéreo, bueno, esto lo contamos esta mañana, el tipo pues no tenía ninguna mala intención con el vehículo que se llevó, pero muy desordenado, muy irresponsable el hombre. Lo encontraron tomando después de desaparecer con un taxi que le dieron para que manejara y produciera. Un hombre que habría solicitado pues este vehículo tipo taxi para trabajar, terminó siendo trasladado a Nauri en Villavicencio por la Policía Metropolitana luego de que presuntamente desapareciera con el vehículo y creó zozobra y temor en los dueños del taxi, por supuesto. El hombre que estaba contratado solo para manejarlo Al parecer fue encontrado por otros taxistas y finalmente ubicado en el barrio Villa Julia, donde estaba en un establecimiento de venta y consumo de bebidas embriagantes, pasándola rico y sabroso con las femeninas, mientras pues el dueño del taxi preocupado y pegado al techo. Presuntamente el hombre se llevó el vehículo y se fue a consumir licor y no contestaba al celular. Llegó la policía y lo llevó y pues no estaba haciendo nada malo, pero sí fue un susto tremendo que le pegó a los dueños del taxi.
7: 3 días, ¿no?
6: Claro, 3 días, ya dirán, no sé, man, sé qué fue a hacer con el carro, qué, ¿para dónde cogió? Estaba celebrando, pasándola bueno el hombre.
8: Pero es que como ahora los dueños del taxi le dan el taxi a cualquiera, sí, cuidado, pierden un
6: por
8: día
6: el
8: de
6: afán,
8: trabajo.
6: Por sí, sí, tener alguien,
8: entonces
6: que
8: acá
6: no
8: le averiguan los antecedentes, sino al primero que aparezca.
6: Total,
8: pues le entregan el taxi.
6: Bueno, Chito, ¿usted recuerda más o menos en cuántos gobiernos, creo que son varios, han tratado de modernizar la vía que comunica el sector de bomberos hacia el antiguo Hotel Rosado y viceversa, el otro costado del Hotel Rosado hacia arriba, subiendo hasta donde queda bomberos?
8: Yo me acuerdo cuando estaba Juan Guillermo Zuluaga, del alcalde, intentó hacer esta obra, pero en su momento los comerciantes dijeron que no, que espere porque de pronto afectaba las ventas en diciembre. Listo. Me acuerdo de ese gobierno.
6: También ha habido otros que han intentado y toda la cuestión. Pues hoy nos van a explicar acá en la mesa de trabajo de Olímpica Estéreo lo que quiere hacer el alcalde Alexander Vaquero para ponerle ya, pues, tratamiento a esta vía, debido a que la verdad necesaria
8: está muy deteriorada,
6: exacto, y la modernidad de la ciudad cada vez lo exige más. Sabemos por redes sociales que hay un grupo de gente que parece que son los mismos de siempre, que no quieren que esto se haga, y se les entiende el temor tal vez de la demora en la contratación que se hace oficialmente en cualquier ciudad, por adiciones, por demora, por el clima, pero tenemos una explicación bastante certera de parte de el señor que nos acompaña hoy, exactamente el ingeniero José Luis García, que nos viene a explicar qué beneficios trae esta obra para la ciudad como tal, y que no deben tener temor pues los comerciantes de este lugar, porque la idea es que por fin este pedazo se ha intervenido. Don José Luis, buenos días, bienvenido a Olímpica Estéreo Temprano, es más bacano.
10: Hola, Mateus, buenos días, un saludo para todas las personas que nos están escuchando, principalmente, como dicen ustedes, los olímpiconductores, que suelen ser taxistas y conductores de buses de servicio público de nuestra ciudad.
6: El proyecto de modernización en la calle 15 de Villavicencio, una obra necesaria desde hace tiempo, no desde ahora y no desde hace tiempo, y que desde hace años reclama pues la ciudad, pero que ahora cuando por fin el alcalde se decide intervenir e invertir, meterle plata a esto y hacer realidad, salen algunos a protestar y a cerrar vías generando caos en la movilidad y a impedir que esto se realice. ¿Qué podemos decirle a esta comunidad, a quienes están de acuerdo que se realice la obra, que no están en el sector como comerciantes, y a quienes no están de acuerdo que están en el sector comerciantes, porque no son todos los que protestan, para tener claridad sobre esta obra, sobre su tiempo de ejecución y sobre los beneficios que le va a traer a toda la ciudad de Villavicencio y especialmente a ellos como comerciantes?
10: Así es. Mateus, bueno, realmente esta intervención, esta obra tan importante para el desarrollo de Villavicencio, para beneficio de los comerciantes, para el beneficio de todos, de los conductores, de los peatones, de los motociclistas, en este ejercicio que venimos realizando desde la administración municipal ha atravesado diferentes situaciones. Personalmente el alcalde, el doctor Alexander Vaquero, me delegó a mí la responsabilidad como asesor del despacho en un ejercicio de empezar a tener contacto con la comunidad ya hace varias semanas, principalmente con los comerciantes, porque sabemos que son los que más preocupación tienen en este momento, claramente por la afectación que pueden sufrir a sus ventas, a sus ingresos. Sabemos que allá hay muchos comerciantes muy pequeños que seguramente sus ingresos dependen solamente de su local, de su comercio allí en este sector.
6: Y del tráfico que hay ahí.
10: Exactamente. Entonces, pues eso puede generar dudas, incertidumbres, preocupaciones, es natural. Desafortunadamente se han generado una serie de comentarios nada reales, nada ciertos, que ha llevado a que un grupo de comerciantes pues genere este tipo de bloqueos a los cuales hemos ya tenido que enfrentar en los últimos días. Básicamente, ¿cuál es la situación allí? Se va a realizar una intervención completa, Mateus. Eso es toda una intervención desde su red de alcantarillado, su red de alcantarillado pluvial sanitario, la capa asfáltica, o sea, la vía, los andenes, el urbanismo, la iluminación, toda una intervención completa, la señalización, lo cual nos va a dejar una vía completamente nueva desde la policía, la estación metropolitana, hasta una cuadra antes del antiguo Hotel Rosado, hoy conocido como Hotel Negro.
6: ¿Pero hablamos de las dos aceras?
10: Es las dos aceras.
6: Ah, okay.
10: Entonces quiero empezar a contarle un poquito a los comerciantes y principalmente a los conductores, porque también se genera una preocupación muy grande sobre cómo se va a realizar allí esta obra.
6: Bueno, vamos a hacer unos pequeños imágenes, Andrés, para porque eso es muy importante. Y la idea lo que vamos a hablar ahora, preste la atención, suba el volumen al radio si usted es comerciante de esta zona, para que por lo menos tenga un parte de tranquilidad y a futuro esté contento con estas obras que se van a realizar, porque inclusive van a valorizar esta zona, porque va a quedar muy bonito. Me imagino que la socialización, se va a hacer una socialización, se va a mostrar pues las imágenes de la intervención, de cómo va a quedar, para que los habitantes y comerciantes especialmente de esta zona, pues vean con buenos ojos lo que se va a realizar.
10: Así es, Matu, realmente vamos, le quiero contar un poquito a los oyentes, principalmente por Olímpica quiero llegarle a las personas, a los conductores de buses y a los taxistas, porque sabemos que cuando se hacen esta clase de intervenciones en las vías de nuestro municipio, pues ellos son los que más lo sienten. Detrás de ellos viene el ciudadano que utiliza estos medios de transporte, el que va en la moto, el que va en la bicicleta, porque al final a todos nos pega de una u otra
6: manera. Y el comerciante, el que tiene su local ahí, que pues supuesto, igualmente claramente. No van a cerrar, van a ir adecuando mientras se va arreglando las vías, como cuando se hicieron cielos abiertos. Nunca se cerró el centro, simplemente se fue adecuando y la gente seguía bajo la incomodidad que genera una obra, que todas le generan incomodidad, tenían sus locales abiertos.
10: Sí.
6: Pero la idea es que en cuánto tiempo se haga, que el contratista cumpla. Sí. Toda esta cuestión.
10: Vamos a desmentir varios mitos. Un primer mito que se ha generado allí alrededor de este sector es que están diciendo que esta obra va a durar 3 años. Eso es falso. Esta es una obra que tiene, dentro de sus tiempos de ejecución, tiene 12 meses. 2 meses que están destinados para estudios y diseños y 10 meses para el tema de la obra, el desarrollo de la obra. Esos 10 meses, ¿cómo se van a distribuir? ¿Cómo se van a distribuir, Mateus? En 4 fases. ¿Qué vamos a hacer como administración municipal? Allí son 2 calzadas. Aproximadamente cada calzada mide 640, 650 metros desde la estación de la Policía Metropolitana, número 1, hasta una cuadra antes del Hotel Rosado. Cada carril mide aproximadamente 650 metros. Entonces, otro mito que vamos a desmentir es que han dicho que el contratista va a romper la vía por lado y lado. Va a ir, va a intervenir como antes se hacían muchas obras que iban, rompían las vías y dejaban eso así. No.
6: Por tramos.
10: Esto tiene 4 fases. Se va a intervenir por fases. La primera fase, que va por la acera de al frente de la policía, de la estación de la policía, 350 metros. Eso son aproximadamente 2 cuadras y media que se van a intervenir. Esa es la primera fase. Esa fase está contemplada para que dure 2 meses y medio a 3 meses. Allí se interviene la vía, pero el carril, la parte peatonal, se deja habilitada. ¿Eso qué quiere decir? Pues que las personas o las personas que van a hacer allí las compras pueden seguir accediendo sin problemas.
6: Transitan tranquilamente.
10: Exactamente, porque queda habilitado un camino peatonal. Claramente, lógico, si interviene la vía, pues ya no se puede parquear los carros que
6: sí,
10: por lo general se parquean allí.
6: Pero pueden dejar el carro en otro sitio cercano y van tranquilamente a su local comercial o veterinaria.
10: Queda habilitado un carril peatonal, sí, que le permite tener acceso a los comerciantes y a los...
6: O sea, se termina ese tramo y sigue otro así. Uno termina
10: ese tramo que dura
6: y se va interviniendo otro.
10: Y se continúa el siguiente pedazo de la vía.
6: Y así hasta que se acabe.
10: Y así durante 4 etapas. Son 2 meses y medio en promedio. Entonces, no se va a realizar una afectación total. ¿Esto por qué se pensó así? Pensando en el comerciante. En el comerciante, Mateus. No se pensó principalmente por movilidad, sino pensando en el comerciante, en que el comerciante no tuviera que verse afectado durante 10 meses, sino durante 2 meses, 2 meses y medio que lleva a cabo la ejecución de cada uno de estos tramos, ¿sí? Entonces eso es importante que los comerciantes lo tengan claro, porque pues sí, desafortunadamente sí, se han generado comentarios en donde dicen que se va a romper las 2 calzadas al mismo tiempo, que eso se va a dejar botado, que la obra está proyectada para que dure 3 años. años y con todo lo que sucede en nuestro país, que entonces 3 años se vuelven 5 años. Realmente ha sido mucha la desinformación. Otra información que han dado es que la empresa, el contratista que va a realizar allí esta obra, es una empresa que no tiene la capacidad
6: de hacerlo, ni económica, supuestamente,
10: ni técnica. Así es, eso es totalmente falso. En los ejercicios de licitaciones públicas, los
6: requisitos muy delicados,
10: se deben de cumplir, las capacidades técnicas, las capacidades financieras se deben de cumplir. Esta es una obra de gran envergadura que requiere una gran inversión. Usted lo decía ahorita al iniciar, que existe una voluntad del doctor Alexander Vaquero por intervenir este sector. O sea, eso es una montaña rusa. Pasa uno por allí, eso está lleno de huecos, eso está lleno de altibajos.
6: Sí, es verdad.
10: Realmente la vía está muy afectada y pues claramente va a generar algunos inconvenientes para principalmente los comerciantes, pero nosotros hemos, como administración municipal, siempre puesto la cara, hemos tratado de ser muy empáticos también con ellos, en escucharlos, en entender sus preocupaciones, y por ello se realiza esta obra de esa manera. La intervención urbanística es total. Aquí yo tengo una imagen extraoficial que te la muestro a ti de cómo va a quedar.
6: Se ve muy bien. Pareciera que se ampliara la vía más, ¿no?
10: Pareciera que se ampliara.
6: Se ampliara más, los andenes van a cambiar, iluminación, señalización.
10: Son 3 carriles que quedan realmente al 100% del uso en cada una de las calzadas.
6: Los separadores van a intervenir porque la verdad es un sitio donde botan basura todo el tiempo.
10: Los separadores se intervienen para que dejen de ser ese basurero.
6: Sí.
10: Que hoy está siendo utilizado así. Los andenes, Mateus, cuando tú vas allí a la calle 35, hay unos pedazos que son planos, hay otros pedazos que son en pendiente. Eso dificulta la movilidad.
6: Hay un pedazo pavimentado en cemento, otro en asfalto.
10: Así es, así es. Entonces, estos diseños también están pensados para hacer una Villavicencio más inclusiva, para la persona que va en silla de ruedas, para el adulto mayor que transita allí por este sector.
6: ¿Va a tener vallas de parqueo habilitadas?
10: No contempla dentro de su diseño vallas de parqueo. Porque ese no es su diseño original de la vía. Sí contempla unas estaciones de parada para los buses.
6: Están
10: todo un tema de
6: paraderos oficiales para la gente que eso toma el transporte.
10: Eso está dentro de toda la normatividad que hoy en día exigen el desarrollo de estas obras. Entonces, realmente sí es un proyecto muy bonito
6: y necesario,
10: además. Necesario, que trae beneficios. Claramente los primeros beneficiados son los comerciantes.
6: Sí, de una. Se valoriza más la zona, además.
10: Sabemos que indiscutiblemente el impacto puede existir, pero lo que hemos buscado siempre como administración municipal es mitigar todo esto a la menor cantidad posible de afectación, realmente, ¿sí? Por eso trabajamos de una manera muy seria, por eso hemos ido allá, hicimos un ejercicio de caracterización con los comerciantes, los identificamos, vamos a tener un espacio de socialización con ellos para contarles al detalle y poder seguir aclarándoles todas las dudas que les pueden surgir. Es natural que surjan estos temores, pero realmente, como tú lo decías, esto es una obra que la necesita la ciudad, la necesita Villavicencio, la necesitan los conductores de buses, de taxis, de motos, de carro particular.
6: Lo importante es que el alcalde lo está socializando, lo está mencionando, lo está dando a conocer a los comerciantes que creen que se van a ver muy afectados, pero la verdad es que en el menor tiempo posible tengan ya. Además, nunca van a cerrar los negocios.
10: No.
6: Eso no tienen que cerrar porque van a romper allí. No, se van a habilitar vías para que los peatones y gente que vaya a comprar, sus clientes, pues no se vean afectados.
10: Sí.
6: Mientras por fases, que significa que van a haber etapas de arreglo de vía y de modernización, además, porque palabras clave, modernización, pues van a ir haciendo que la gente no se demore tanto en ver afectada el tráfico de sus clientes. Entonces termina una fase, pegan otra, termina una fase. No es romper todo de una y esperar que se arregle toda la vida. No, va a haber por 4 fases que ya fueron mencionadas y cada una lleva un tiempo disponible. Eso hace que se agilice más y que el tramo que arreglaron ya se habilite de una vez.
10: Así es, esto es una vía nueva.
6: Sí, todo nuevo.
10: En algún momento alguien también me dijo, no, es que ustedes lo que van a hacer allá
6: reparcheo.
10: Es levantar la vía y hacer un reparcheo. No, eso no es cierto.
6: No, eso es una vaina seria.
10: Completa. puerta, realmente la iluminación se cambia. Hoy en día se
6: por debajo de la tierra,
10: la calle 35, así es, eso es cableado por lado y lado. No, esta iluminación es con paneles solares, es todo un diseño realmente urbanístico como lo exige la norma, a la vanguardia de los proyectos.
6: Va a ser el pedazo diferente del centro de Villao. En serio, pues esa zona no es centro, pero es aledaña al centro y va a ser el pedazo diferente del centro de Villao.
10: Pero es una
6: arteria principal
10: de entrada y de salida.
6: El cielos abiertos quedó muy bonito. Eso fue en qué administración, bueno, en administraciones pasadas, pero quedó muy bien. Y entonces de esa misma manera se considera que podemos trabajar de la mano de los comerciantes, darle su importancia y su exigencia como veedores ellos mismos. Así de que es. Se cumplan los tiempos de ejecución, y de esa manera pues sea poco afectado el ingreso de su economía. Igualmente, como les digo, no se van a cerrar los negocios, no van a dejar que ustedes tengan complicaciones con sus clientes, y la idea es que la ciudad ganemos todos.
10: Mateus, así es, realmente nosotros como administración municipal hemos siempre sido muy prestos a escuchar, a atender. Es natural que existan toda esta clase de temores, de dudas, de incertidumbres. Sí, desafortunadamente han existido comentarios que no son nada reales, como lo que les contaba aquí, que no, repito, los tiempos de ejecución, es una obra que está proyectada para que dure 10 meses en 4 fases, no va a durar 3 años como están diciendo. Es una obra que contempla una intervención completa desde el alcantarillado pluvial, sanitario,
6: todo.
10: Los andenes, la vía, el alumbrado, el urbanismo, todo. Es una intervención completa de esta vía que indiscutiblemente le va a cambiar la cara a este sector, le va a beneficiar a los comerciantes y va a traer un beneficio
6: bueno,
10: general.
6: Suerte para a usted y al alcalde en la socialización con los clientes, con los habitantes de esa zona, los comerciantes que son los más beneficiados, y entre comillas los que van a tener mucha paciencia pues para que esta obra se concluya lo más rápido posible y tal cual, como usted me lo muestra en imágenes, tal cual así queda, que eso es lo así que uno es. Quiere, así que la inversión en tal cual con estas imágenes tan bonitas de cómo va a quedar ese lugar, y que en el menor tiempo posible, porque puede quedar muy bonito y todo, pero de pronto el comerciante dice, sí, bueno, pero me van a cumplir con los 10 meses, con los 12 meses, sí, tranquilos, pues esperemos que así sea. Muchas gracias por la visita.
10: No, a ustedes, Mateus, de verdad, gracias por abrirnos estos espacios tan importantes para nosotros como administración municipal, para informar, ese es nuestro propósito, informarle a los ciudadanos sobre la realidad de lo que se quiere hacer y el beneficio común y para este sector que va a traer esta obra tan importante, esta inversión tan importante que realizará y que pretende realizar.
6: Información muy importante dentro del bloque de noticias, porque esta es una obra que se plantea hace años y por fin se va a realizar en la ciudad de Villavicencio, bajo el conocimiento y de los comerciantes y por supuesto toda la protección para ellos de parte de la alcaldía para que no se vean tan afectados. A las 8:36 ya viene el horóscopo de Tatiano, viene mascoteando con Juan Carlos de Happy Dogs.
11: Luis Carlos.
6: Juan Carlos. 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
4: Se creció ese video, ¿no?
3: Oh, papá, vea. Ya lleva 10 millones de reproducciones, 562.473 visualizaciones.
4: ¿10 millones?
3: Sí, señor.
4: No sea animal.
3: Sí, espérenme, vamos a actualizar un poquito por acá. A ver si ha subido un poquito más.
4: ¿Cuánto?
3: Upa. 10.584.888.
4: Vaya,
3: coma mierda. ¡Epa! Señor, calmado.
4: Toda esa mañana.
3: Punto final.
4: No sea animal. No sea bestia.
3: No sea bestia.
4: Cosa tan importante, Dios mío.
3: La nevera.
4: La nevera ya. Ay, ya está la publicación de la nevera.
3: Sí. Ahí tenemos la publicación de la nevera en el Instagram Olímpica Villavo y en el TikTok Olímpica.Villavo y en todas las redes sociales. Nos vamos de nevera. ¿Sí te acuerdas cuánto que nos cambia la nevera?
5: Sí, cuando
3: se quiere. ¡Oh! ¡Qué nivel!
4: Eso no es una nevera.
5: No, sí.
3: Nevecón, de esas
5: que...
4: Ya, claro.
5: Ya cumplió su ciclo.
4: La chiste tenía nevera desde que le arrodillaron y tienes que hacerte con... Ya era hora.
3: Ya era hora.
4: Ya era hora que
5: la nevera de mi suegra y ya era hora de cambiarla.
4: La chiste está saliendo de todo lo que le dejó la mamá. Ahora sí la cama, cambiémosla, por favor. La nevera.
3: Pero metes en Nevecón, cuatro pa.
4: Sí, uy, Nevecón grande.
5: Pero no, el super papá de los Nevecones, no, es un Nevecón
3: barato.
5: Que cabe en el hueco.
3: Ah. Sí, de 5 milloncitos.
4: ¿A usted le cabe la nevera en el hueco?
3: 7 milloncitos de pesos.
6: Sí, doble puerta.
4: Sí, unos 15
5: puerta,
4: millones.
5: Pero pequeño.
4: ¿Usted le cabe la nevera en el hueco?
6: Es que pequeño, de 3x3.
3: 3x3,
4: no, pero créanme que no todo lo viejo es bueno. La mayoría de elementos de electrodomésticos que salen ahora son mejores que los que antes. No sé si duren más o no, pero son mejores. ¿Por qué? Porque consumen menos energía, porque son más modernos y no generan escarcha si hablamos de una nevera.
3: ¿Qué?
4: O sea, todo lo que sea tecnología ahorita, no sé cuánto dure. Igualmente no la voy a usar, pero tampoco es que se dañen de la noche a la mañana.
3: Bueno, feliz,
4: pero por la cuestión de tecnología y de electricidad y todo esto, sirven mucho porque consumen menos energía y están hechos para aguantar más esos apagones, subidas. Un electrodoméstico antiguo, una bajadita de luz y se quemaban tan de una, se quemaban. Ahorita pasa, pero no tanto como los antiguos. Y los antiguos consumían mucha energía, desde televisores, lavadoras, neveras, licuadoras.
3: Pero pagaba uno menos que ahora.
4: No.
7: Me pregunto yo.
4: Estamos dando tecnologías.
3: Ah, pues sí.
4: Estamos dando cosas nuevas. Esta nevera para su casa, amiga mía, cambiando esa nevera por una nueva. Dígame si no le hace falta, Cristian. Cambiar una nevera por una nueva.
3: Lo malo es que usted no deja que uno participe ni la familia.
4: No, pues así entramos en intereses y en conflictos internos como la política. Usted sabe que acabamos como los políticos, no le podemos dar empleo a los familiares. Jamás haríamos eso. No le podemos darle contratos a los familiares. Tampoco haríamos eso.
3: Tampoco.
4: Entonces, así como el político no lo. ¿Será que los políticos aplican eso, verdad?
3: Sí, claro.
4: Y harto. No, ya que algún día participemos internamente por algo y a ver quién se lo gana.
3: Un CD.
4: Aprovechen, ya viene el horóscopo con Tatiano, mascoteando ando con Olímpica Estéreo, todo porque Temprano es más bacano, la emisora que te celebra el Día de la Madre este 21 jueves de mayo. Ojalá nos haga una buena noche. Igualmente yo no, pues la idea es estar allá, ¿no?
3: Será bueno.
4: ¿Qué dice Andrés?
3: Bien, ¿y usted? ¿Cómo le va?
4: No, ¿qué dice Andrés?
3: Ah, no, nada, nada.
4: ¿No?
3: Bueno. Uy, Dios quiera, necesitamos un chamán para ese día.
4: No, ojalá no llueva, ojalá no llueva. El año pasado no llovió, pero ya empezó la fiesta.
3: Sí.
4: Ya todo el mundo estaba dentro pasando y ya había pasado un artista y toda la cosa. Pero bueno, llueva, truene o no, con la bendición de Dios estaremos dándole esta celebración a las mamitas que están escuchando Olímpica Estéreo.

0: Guárdalo.
1: Yo sé hacer como miau, gato. Haga como gato.
0: Ah.
1: Haga como gato.
0: Ah.
1: Hace un gato, es un gato como gay.
0: Miau.
1: Está como herniado ese
0: gato. Un gato
1: viejo para morirse.
0: Miau.
1: Gaticos. Bueno, perritos, gaticos, amas de casa que tienen sus animalitos. Que están pendientes de esta sección para su consulta veterinaria a través de Olímpica Estéreo.

0: mayoría de casos, pues, Luis Carlos siempre dice, llévelo al veterinario, no espere más, llévelo al veterinario. Habrá cositas que le puedan hacer en la casa, ¿no? Pero de pronto, pues, cuidados y demás. ¿Cómo está Luis Carlos? ¿Cómo va todo con Happy Dogs?
1: Bien, bien, gracias a Dios.
0: Perro felices.
1: Ahí vamos camellando, sobrellevando este agua, porque ha caído harta agüita.
0: Sí, es verdad. Harta agua. ¿Eso enferma a los perros el clima también?
1: Los cambios de clima, sí.
0: ¿O los perros y gatos?
1: Igual que a nosotros.
0: ¿Sí?
1: Sí, claro. La humedad, por ejemplo, hace que haya más probabilidad que le den hongos.
0: ¿Prolifera más qué tipo
1: lo que son enfermedades respiratorias?
0: ¿Y de parásito en el cuerpo cuál prolifera más? Porque dicen que las garrapatas dan muchos cuando hace verano.
1: La garrapata está todo el tiempo. Lo que pasa es que, pues, en humedad...
0: ¿La pulga?
1: Digamos que el agua ayuda a llevarse muchas cosas. No, la pulga, mire que la pulga aquí en el llano,
0: rara
1: aunque
0: vez
1: hay, no hay tanta. Acá es predominante, es la garrapata. Entonces el agua ayuda a lavar muchas cosas en los pastos, donde muchas veces lo que pasa es que sacamos la mascota por un parquecito, un pasto, sí, algún animal de calle.
0: Oye, ¿por qué los gatos no se les ve como bichos?
1: Esos son más fuertes, sí. Pero aún así se le pegan las garrapatas. Pero como
0: ¿a un gato?
1: También se mantienen haciendo su aseo.
0: ¿Y pulga? ¿Qué es más fácil que le da un gato? ¿Pulga o garrapata?
1: Pulgas.
0: Pulgas, sí, pulgas.
1: Más fácil las pulgas, sí.
0: Vea, pues. Bueno, ya está abierta el WhatsApp de la emisora para sus preguntas. Con trastornos
1: obsesivos compulsivos.
0: ¿También hay en los animales?
1: Bastante.
0: ¿Cómo cuáles?
1: Bastante. Mire, sea más que todo. O sea, son más notorios en las especies silvestres en cautiverio, no zoológicos. Eso, sobre todo en los felinos. Esos felinos que usted ve que los ve dando y dando y dando vueltas en el mismo sitio. Eso es un trastorno obsesivo compulsivo.
0: Pues uno lo ve mucho en los que están privados de la libertad.
1: Sí,
0: como pero los circos no, y eso. Digo, zoológicos.
1: Zoológicos principalmente. Pero no crean, los perros y los gatos también. No ha visto esos perros o gatos que mantienen lamiéndose, que lleguen algunos al caso hasta hacerse lesiones, que se alcanzan a abrir heridas profundas que le sangran y todo, por estar se lama una misma parte. Eso es un trastorno obsesivo compulsivo. Entonces, ¿qué es lo que pasa? ¿Qué es este trastorno? ¿Es algún movimiento repetitivo o alguna actividad repetitiva que hace la mascota, llámese perro o gato, sin ninguna motivación, sin ninguna estimulación aparente, sin ninguna causa aparente? En las aves en cautiverio lo vemos también, que por ejemplo usted ve que empiezan a arrancarse las plumas.
0: Ah, sí.
1: Empiezan a arrancarse las plumas y empiezan a morderse, incluso también se hacen lesiones. Todos estos son trastornos obsesivos compulsivos.
0: ¿Cómo se pueden quitar o controlar o qué?
1: Con enriquecimiento ambiental. ¿Qué es lo que pasa? Estos animales están sufriendo de estrés, de ansiedad. ¿Por qué?
0: Claro.
1: Porque de pronto tienen mucho encierro, tienen muy poca actividad. Entonces esto los lleva a desesperarse y tienen que buscar, digamos que entre comillas, entretenerse en algo. Entonces no les importa generarse dolor con tal de hacer algo. Este enriquecimiento ambiental es bueno. Si tenemos un felino, un gato, le podemos poner rascadores, jugueticos con los que él se pueda entretener, cajas para que se meta a esconderse. El gato le gusta mucho tener sitios donde esconderse, que estas plataformas que ponemos en la pared para que salte, que las hamaquitas esas que se les pone, que, por ejemplo, con un costal de fica se le puede hacer una hamaca.
0: ¿Un gatico lo estresa cuando un niño lo coge mucho? ¿Y lo coge como de juguete?
1: Sí, el gato es un animal más independiente. El gato no es una mascota de estar, tenga la alzada todo el tiempo, carga la cuchichela. No lo es. Un perro es feliz con esa actividad. El gato no. Es más, ahí es donde se dan los problemas de que de pronto tenemos el niño sobrepasa en actividad con el gato y el gato coge y lo aruña. Normalmente los gatos primero advierten. Esos videos que ustedes ven que coge con la mano y que pega como puños, pero como las garras del gato son retráctiles, lo hace sin garras. Ya cuando el juego está muy pesado y él le está molestando, y, o sea, priva de uno de la libertad, dos, le está causando dolor al gato, el gato ya saca sus garras y hace una...
0: ¿Verdad que los gatos tienen una uña en la cola? Sí, yo la he visto.
1: Eso es un...
0: Yo le aprieto la cola al gato Chiti y le sale una uña.
1: Eso es
0: como... En la punta de la cola tiene una uña.
1: Como defensa.
0: Pero la tienen ahí.
1: Sí, sí.
0: Pero rara vez la sacarán.
1: Sí, no, eso se ha ido perdiendo. Dicen que anteriormente sí era muy funcional, ya no.
0: De no usarla ya la genética de las va quitando.
1: Se va quitando, sí.
0: Vea, pues. Bueno, vamos con preguntas abiertas de los oyentes de Olímpica Estéreo, de acuerdo al comportamiento de sus animalitos o su estado de salud. A ver qué podemos recomendar ahora. ¿Tenemos adopción?
1: No,
0: ahorita no hay adopción. Bueno, si alguien quiere...
1: Ya han ido los perritos,
0: sí,
1: gracias a Dios.
0: Listo, bueno, muy bien. ¿Qué,

0: dice la gente? ¿Qué preguntan los oyentes que tienen mascotas en Mascoteando de Olímpica?
1: Buenos días, Leo. Yo tengo una gatita, tiene dos añitos. Y ella muerde mucho todo lo metálico. ¿A qué depende?
0: La gata le gusta morder solo lo metálico.
2: Bueno,
0: ¿falta alguna vitamina o qué?
2: No necesariamente, Mateo. Mira que puede de pronto ser algo a nivel de los dientes. Sería bueno revisar en las encías, de pronto algún problema gingival y que le causa dolor. Entonces, como ellos no tienen la forma de meterse la mano y rascarse o hacer cosas así, entonces empiezan a morder cosas como por liberar un poco de estrés.
0: Ah, bueno.
2: Eso pasa mucho también en los perros cuando están mudando de dientes. Esa muda de dientes a veces le duele, y en los gatos también les duele. Entonces empiezan a morder cosas para liberar como molestia, como esa ansiedad, sí, que le genera ese dolor.
0: Listo. Otra pregunta de los oyentes de Olímpica Estéreo.
3: Olímpica, buenos días. Mire, doctor, quería hacerle una pregunta. Resulta de que tengo un perro, tiene 6 años. El perrito nunca ha tenido contacto con perras, nunca ha montado perritas, sí. Y resulta de que él hace un año para acá estaba teniendo problemas de convulsiones. Él convulsiona por lo regular cada mes. Entonces me han dicho por ahí, pues no veterinarios, personas del común me han comentado de que eso es porque el perro no ha tenido contacto con una perrita, o sea, porque no ha tenido relaciones con una perrita.
0: Y yo
3: entonces yo quería saber si eso tiene algo, sí, que ver, o que, o si hay que caparlo, que si me entiende.
0: Yo estoy que convulsiono ya, doctor. Hace rato que no.
4: Oh, en ese
0: momento me da ataque.
2: No, usted tiembla todo el tiempo, ya con la edad, ya que...
0: ¿Será eso lo que le pasa al perrito?
2: No, las convulsiones normalmente tienen que ver con dos aspectos. Ya puede ser algo cardíaco o algo nervioso. Pero por la falta de reproducirse, de montar una otra mascota, no hay problema, no es.
0: Pero sí sería bueno castrarlo, ya que nunca lo va a tener procreando ni nada.
2: Pues primero que todo, yo llegaría al origen de esas convulsiones, porque para castrarlo hay que anestesiarlo, y qué tal que es algo cardíaco.
0: Ah, okay.
2: Y entonces al momento de la anestesia puede llegar a fallecer el perro. Entonces, lo de hacer exámenes, mirar a ver, hay exámenes que llaman, por ejemplo, 13 parámetros, que mide algunas características de cómo está el lo que es el corazón, y el hígado, bueno, casi todos los órganos.
0: Última pregunta hasta ahora de los Olimpi perrunos.
5: Yo escucho Olímpica, buenos días. Una pregunta para el doc. Tengo una perrita Yorkie de 6 años. Ella ha quedado una sola vez en embarazo, pues porque la dejé que la montara. De resto, todos los celos yo se los he cuidado, porque es que no la he podido esterilizar, porque ella es muy ansiosa. Y me dijo el doctor allá en la veterinaria que la anestesia no le cogía la anestesia, no dormía bien, y pues no se le podía aplicar más, puesto que ella es muy pequeña. La pregunta mía es, ¿es perjudicial para la salud de ella dejarla sin esterilizar?
0: Contesta, don Luis Carlos.
2: No es perjudicial. No es perjudicial. Pues obviamente, pues es más dispensoso para ustedes como propietarios estarla cuidando. Son 28 días que dura el celo, el tema del sangrado. Pero hay de pronto otras alternativas. Puedes pedir una segunda opinión, por ejemplo, una anestesia con gases, que pronto lo podrías llegar a manejar. Esa sería una alternativa interesante para que consultaras, a ver si con gases va a sufrir, va a presentar la misma reacción. Lo otro es, pues, ponerla a planificar. Hay métodos de planificación en las mascotas para que de pronto no corras el riesgo que te quede
0: ¿Cómo planifican los gatos?
2: Ahí, igual que...
0: ¿Que las mujeres?
2: Que las mujeres, perdón, la comparación. Con una inyección.
0: Es que hay mujeres que son gatas.
4: ¿Ponerla a planificar? María.
0: Pega unos arañones.
4: Ve y le tira, pero duro.
2: Y muerde.
0: Sí, sí, Luis Carlos no le puede dar confianza. Porque... Y también lamen lo más de bueno.
2: No, o sea, ahí sí
0: pregunté la tarde. Ay, tan bon usted, Luis Carlos. ¿Cuándo me meten a su perrera?
2: Da miedo llevarlo allá, que me acabe los perros.
0: ¿Cuántos empleados tiene usted allá, gordo?
2: En este momento somos 4 personas.
0: Ah, todos, su mujer y sus 2 hijos.
2: No.
0: ¿No? ¿Entonces no es familiar?
2: No.
6: Ah, pensé para ahorrar, ¿cierto? Yo no sabía para ahorrar, mi amor, la situación está como para...
2: No, y no creo que por la situación tuve que...
6: Sí, desprenderse de algunas personas. Sí. Pero los que usted trabajan con usted tienen que por obligación ser queridos con los animales, ¿no?
2: Sí, claro.
6: No, contratado man que maltratador de animales para que le pegue.
2: De por sí, el entrenador, por ejemplo, él es guía, fue guía canino durante 20 años en el ejército. Y yo le digo que él, antes de enseñar, a veces como que malcría a los perros, porque ya se pasa en lo que los consiente.
6: De buena gente con sí, los animalitos.
2: Acuérdese cómo era con Milu.
6: Sí, no, yo lo he visto en videos que usted sí. pone, y la verdad el tipo es súper cariñoso, y se cariña más con él que con usted. Usted sí. lo ven y se van.
2: Sí, lo quieren bastante. Bastante.
6: Llegó el jefe, ay, qué pedo. Llama al entrenador y dijo, sí, se le van detrás de él. No, mentira, hay una, la mayoría de videos que hace Luis Carlos, también los perros le ponen detrás y lo miran y le baten la cola todo el tiempo.
2: Las conductores, doña Patricia, que es una de las conductoras de la ruta, esa señora.
6: Es un buen sitio. ¿Puede creer usted, Luis Carlos, que hay gente que no sabe que en Villao, aparte de la suya, lógicamente de otras, pero hablamos de la suya, hay sitios de entrenamiento y de guardería de perros? A Caramelo lo saqué, le hice tres señales y mejor que, más juicioso que Milú. Y una señora tenía un perro y dijo, no, el mío es una porquería, eso no hace caso, que no sé qué, ¿dónde lo tiene usted en tal lado? Ay, verdad, qué chévere. Y eso hay en Villao, que no sé qué, y no sabían.
2: Mire, Mateo, es que pasa mucho que el entrenamiento tradicional que se ofrece, o sea, el entrenamiento básico, es que el perro se siente de la mano y ya, se acueste. Nosotros nos basamos más en la regulación de emociones, o sea, como etólogo lo que yo busco es la tranquilidad de la mascota, no solo que, o sea, que se sienta de la mano, que se haga el muerto, es muy bonito y como show es muy bacano, pero que el perro entienda que cuando es de jugar es de jugar, que cuando es de estar allá en su espacio tranquilo y que nos deje tranquilo aquí como familia, por ejemplo, están compartiendo en aquella sí. situación.
6: Y cuando es de proteger
2: exacto.
6: también.
2: Exacto, entonces eso es lo importante, que esa regulación de emociones en las mascotas, y eso es lo más difícil.
6: Y eso lo hace Happy Dogs.
2: Sí, señor.
6: Yo tengo un perro que estaba con mi mujer, yo ahí dejé el celular en la casa y yo lo llamé y me morro todos los mensajes. Una chimba perro, güey. Me borro todos los mensajes que me dio mi mujer.
2: Es un entrenamiento funcional.
6: Bueno, para los que quieran entrenar sus mascotas, para los entre más temprano mejor una mascota, o no importa la edad para entrenarlo y enseñarle.
2: Pues aprendes más rápido.
6: Aprendes más rápido.
2: Pero he entrenado perros hasta de 9 años.
6: Que ya están viejitos y entre comillas, y aprenden también. Entre más rápido mejor, eso sí. Entonces ya saben, guardería, si usted necesita viajar y no sabe dónde dejarlo, no tiene nadie de confianza, así sea un día o 3 días, una semana, un mes, 2 meses, dejarlo en la guardería. 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
2: Bueno, perdón que le compartí, y le faltó colegio, socialización y recreación. Si usted no lo quiere entrenar, simplemente quiere que no esté solo en casa.
6: Y que juegue allá.
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6: ¿Cuál es su signo, gordo?
2: Sagitario.
6: Ay, ese es Sagitario, sí. Le voy a hablar de las compatibilidades hoy de los signos. ¿Listo? ¿Con qué signo es Sagitario compatible? ¿Con qué signo es Acuario compatible? ¿Con qué signo es Aries compatible? Usted por lo menos es compatible con Géminis.
2: Y ya queda embalado con una Tauro.
6: Ah, bueno, con una Tauro no, ellas golpean duro. Dice que son las que mandan en la casa.
2: Y me la conseguí igual de grande, entonces ahí sí.
6: Ay, María. Ya vienen los signos con Tatiano y mucho más en Temprano es Más. ¡Bacano!

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1: A las 9:20 de la mañana saludamos a Andrea Beltrán. Ella viene de la empresa Llano Gas porque vamos a hablar de una situación que es muy importante y vamos a hablar de la revisión periódica de gas, que además es obligatoria, debe realizarse aproximadamente cada 5 años y pues es una forma de garantizar la seguridad, verificar fugas y evitar la suspensión, ¿cierto, Andrea? Porque si uno no hace también se ve sometido pronto que haya una suspensión. Andrea, bienvenida a Olímpica Estéreo.
2: Hola, buenos días, mucho gusto. 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
1: ¿Y cuáles son las consecuencias de no hacer la revisión?
2: Si tocas un tema muy importante, por un lado, pues la protección de nuestra familia. Recordemos que, como lo acabo de mencionar, todos los elementos tienen un desgaste natural, así es la instalación interna, las válvulas, pues en la operación diaria cerramos y abrimos las válvulas, allí se va generando un desgaste, entonces hay unos riesgos implícitos, y es que si no hacemos revisar la instalación por personal técnico y competente, pues en algún momento puede ocurrir algún accidente. Además, si dejamos vencer el plazo de los 5 meses que nos da la normatividad, Llano Gas, de manera preventiva y por seguridad naturalmente el usuario, debe suspender el servicio.
1: Pero yo, por ejemplo, no me acuerdo cuándo fue la última revisión, ¿cómo hago ahí para saber o cómo?
2: Uy, súper. Eso es un tema muy importante y aprovecho. Hemos recibido varias novedades de parte de usuarios que nos dicen que los están llamando diferentes personas a programarle la revisión. Puede pasar que el usuario tenga su revisión al día. Entonces, un mensaje muy importante el día de hoy de parte de Llano Gas es que si tienen dudas de si ya hicieron la revisión o aún está pendiente, hay 2 mecanismos de validarla. 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
1: Pues muchísimas gracias, Andrea, líder de servicio de Llano Gas, hablándonos de ese tema tan importante que es la revisión de gas, que se debe hacer cada 5 años.
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0: ¿Cómo están? ¿No? Cristian Galván, ¿cómo le va? ¿Qué signo eres tú, mi amor?
1: Aries.
0: Ay, la Chiti también.
1: Sí.
0: El señor Andrés Cardona.
1: Compatibilidad del 100%, vea.
0: Usted últimamente.
1: Aries y Aries.
0: Usted tiene cara amarga aún.
1: ¿Algo le pasó?
0: No, le dieron anoche. ¿Usted sabe que le dieron anoche?
1: No.
0: No le dieron anoche, gorda. ¿Qué hacemos con...? Los hombres también somos así. Es que no le dieron.
1: Somos, bueno, al fin que somos, no somos.
0: Ay, mi vida, yo soy donde me convenga.
1: Se mueve
2: entre ser y no ser. Usted es.
0: Claro, una mujer llega brava al trabajo. Es que no le dieron anoche. Un hombre también le pasa, ¿cierto, gordo?
1: Sí, también.
0: Le cuelgan la carne.
1: Falta uno de amor, comprensión, cariño y ternura.
0: Por lo menos, Chiti, el amor, comprensión, cariño y ternura.
3: Ay, sí. Con él no se puede.
0: No se puede.
1: No, está como toda reacia, entonces yo también me voy para otro lado mentalmente, entonces ni le paro bolas.
3: Yo le descubrí algo a usted, entonces por eso sea que yo cambié con usted.
1: ¿Cómo?
0: Sí, porque antes le daba de todo. No le dan nada.
3: Pues, el típico Omar que uno lo pilla y empieza a decir, muéstrame las pruebas tambor. Sí,
0: así es. Ya está caído. Acéptelas, que usted es igual de perro que todo. Sucio, cocino, vagabundo, sinvergüenza. Canequero.
3: Canequero, migajero.
1: Todo caído se levanta.
2: A lo último toca decir, usted me obligó, es su culpa.
3: Usted me descuidó. Es la típica frase.
2: Oye, que cayó con eso, sí.
3: Uy, sí, qué bonita.
2: Que la descuidé.
3: Ay, no, usted me descuidó, no, pues.
0: Vamos con las compatibilidades, mis amores.
2: Compatibilidad
0: entre Aries y Libra. Van pensando si han tenido algún novio o mozo o amante Libra. Opuestos en la rueda zodiacal, estos signos se atraen por su capacidad de balancear y complementar las características del otro. Aries aporta decisión y pasión, mientras que Libra ofrece armonía y diplomacia. O sea que sí son compatibles. ¿Sí? Aries y Libra.
3: ¿Qué?
0: Compatibles. Sí. Aries y Libra.
4: ¡El ayos dijo!
0: ¡Ay, calle la jeta! Tauro y Escorpión. ¿Quién es Tauro acá?
3: Tauro y Escorpión. ¿Estás hablando de las compatibilidades?
0: Sí, compatibilidad.
1: ¿Cuál fue el primero, Tatiana? Perdón.
0: Aries y Libra.
3: ¿Y Libra cuáles son?
0: Compatibles.
3: Ah, pero ya, Libra,
0: Aries atrae Libra porque atrae por su capacidad de balancear las cosas, y Aries porque es decisivo, apasional y ofrece armonía y diplomacia.
1: Yo creo que lo único que soy compatible con la Chiti ahí en ese.
3: ¿En cuál?
1: Que yo también soy Libra. O sea, yo soy Libra.
3: ¿Usted Libra?
0: Ustedes son compatibles.
3: Ay, Andrés.
0: Dice acá, se desean con las miradas.
2: Dúdelo.
1: Ya está inventando más.
0: Se desnudan con ellas también. Y se ofrecen mutuamente placer instantáneo. No.
1: Con la mirada.
0: Con la mirada.
1: Si
0: porque supiera, mucho toque toque de aquello.
1: Sea.
2: Si supiera que la esposa lo está escuchando, ¿eh?
3: Por eso. Es.
0: Tauro y Escorpión.
3: Escuchando en la casa.
0: Tauro y Escorpión. Ay, ¿cómo hace? Usted no es soltero.
1: No,
0: nos tenía engañados a todas, ¿cierto, gorda? Usted no es soltero. Tauro y Escorpión. Esa pareja se caracteriza por una conexión profunda y duradera, donde Tauro proporciona estabilidad y Escorpión aporta intensidad emocional, creando un lazo casi inquebrantable. Entonces ahí está. Géminis y los de Aries. Vuelve a repetir Aries, mi amor.
1: Ay.
0: La combinación de aire y fuego resulta en una relación dinámica y estimulante, donde ambos signos comparten su amor por las interacciones sociales y aventura. Los que estamos leyendo acá son porque sí son compatibles a la... porque sí, sí, sí. Cáncer y Tauro. ¿Quién es Cáncer y Tauro acá? Cáncer y ninguno. Orientados hacia la familia y los valores tradicionales, estos dos signos se complementan porque disfrutan de la serenidad del hogar y la compañía de seres queridos. Se apoyan mutuamente en sus necesidades emocionales. Sí, como con otro, los compatibles.
3: Los compatibles, algo así como los mismos creadores, y de repente llega alguien que te inspira a comprar calzones nuevos, ¿cierto?
0: Sí, cuando... exactamente. Alguien que te inspira a cambiar de cubos y a bajártelos también, ¿o no? Leo y Piscis. Leo busca ser admirado y Piscis disfruta celebrar su pareja, mostrarla. Piscis es feliz cuando encuentra el amor verdadero, se lo pone en redes, lo pone allá, lo muestra, lo presenta.
1: Mi motor.
0: Exacto. Eso crea un entorno donde ambos pueden florecer y disfrutar de vida juntos. Leo y Piscis.
3: ¿Sí?
0: Sí, gorda.
3: Leo y Piscis.
0: Leo y Piscis. Virgo y Géminis. Aunque distintos, estos signos comparten a Mercurio como planeta regente, lo que facilita una conexión intelectual y comunicativa, esencial para superar sus diferencias. Ellos, a pesar de las dificultades, son muy compatibles, Virgo y Géminis. Libra y Capricornio. Tienen diferencias elementales, pero comparten un sentido estético y un enfoque hacia la cortesía y el respeto mutuo. Se respetan bastante. Pueden llevar a una relación sorprendentemente sólida y duradera por su respeto y por su amabilidad entre ellos. Su amor eterno.
1: Upa.
0: Escorpión y Virgo. Escorpión y Virgo. Mete el efecto que se...
3: Escorpiano se alborota.
0: Escorpión y Virgo. La búsqueda de estabilidad emocional de Escorpión encuentra eco en la constancia y la sinceridad de Virgo, creando una base sólida. El que lo entendió, la entendió, gorda. No me toco la piedra. En este momento se me jala el macho. Está Escorpión y Virgo crean una base sólida para una relación de confianza y respeto mutuo. Siguiente. Sagitario y gracias. Sagitario y Géminis. Ay, Sagitario. Esta pareja disfruta de una relación llena de aventuras y nuevas experiencias, potenciando su gusto por la diversidad y el aprendizaje continuo. Qué bueno. Capricornio y Cáncer. Capricornio con Cáncer son compatibles porque Capricornio puede ser reservado, Cáncer aporta sensibilidad y comprensión emocional, facilitando un balance entre vida profesional y personal. Acuario y Leo. Signos que disfrutan de la independencia y una vida social activa, que les permite respetar sus espacios sin dejar de admirarse y apoyarse mutuamente. Estamos fuera del aire, pero están... Ah, ya volvimos. Bueno, se complementan porque se admiran bastante y se apoyan mutuamente.
2: ¿Qué signos?
0: Acuario y Leo. Acuario y Leo. Piscis y Virgo. Signos que se basan en el equilibrio entre la necesidad de espacio y compañía, se dan sus espacios constantemente, no son intensos ni tóxicos entre ellos. Con Virgo aportan estructura a la naturaleza emocional y a veces caótica, y la naturaleza y a veces caótica y celosa de Piscis.
3: Piscis es intenso, ¿cierto?
0: Piscis es intenso, enamorado. Sí. ¿Por qué no me presume? No me llamó hoy, lo acabo de llamar hace media hora. Le gusta el sexo mucho, la intimidad, se entrega con una persona constantemente, pero también cuando al mes ya tienen otro.
3: Sí, son así intensos. Son. Yo una vez le dije a un man que no, por favor no me escriba más y me mande un audio.
0: Claro, y así va a seguir. Gorda, terminé mis compatibilidades.
3: ¿Con las qué?
0: Mis compatibilidades. ¿Qué? Si alguien quiere preguntar una, yo se la hago.
2: Sí, entre signos.
0: Pero con mensaje de voz.
2: Tiene que decir qué signo es y cuál sería el signo del susodicho.
0: A ver, dígame a ver. Sí. Escojan el signo y yo le digo. Escojan un signo con otro.
2: Cáncer.
0: No, van a mensajes de voz.
2: Ah, ok.
0: Mensajes de voz.
3: Tatiana, por acá lo está saludando un olímpico conductor. Yo no sé si tiene algo con usted, pero que saludes.
0: ¿Tienes pito grande?
3: Ah, no.
0: ¿Cómo? Es que pita, es que no, es que me refiero que olímpico. Si es pito grande, pues suena. Y si es pito chiquito, suena pipi. A eso me refiero.
3: De Tatiana, su mamá está en San Martín, ¿cierto, Tatiana?
0: Sí, gorda ya, tan linda.
3: Que tu mamá ella. Orando por tu bien y tú. Diciéndole al tipo que te ahorque.
4: Buenos días, Leo y Escorpión.
2: Leo y Escorpión.
0: Listo. ¿Y Escorpión?
2: Sí, señor, que sí son compatibles.
0: Ya les digo que ver con compatibilidad. El signo de Leo y Escorpión forman parte de los signos que se encuentran dentro de los signos fijos. Precisamente por eso sus relaciones serán complicadas en la mayoría de los casos. Tienen muchos problemas. De todas maneras, también dependerá en una buena medida de sus respectivos ascendentes. Profesionalmente, sus expectativas de futuro pueden ser positivas si ponen voluntad de ambos, porque a veces sus ideales van por caminos diferentes. Tienen que poner cuidado especial para no caer en la competitividad. O sea, a veces ella es más, no, es que yo trabajo en un mejor lado, no, es que yo gano más, no, que, o sea, son compatibles, pero bajo una cantidad de problemas horribles. Tiene que superar eso. Listo. Y yo creo que la señora por algo lo
4: preguntó.
0: A ver, otro.
4: Tatiano, Cáncer y Escorpión.
0: Cáncer y Escorpión. Cáncer. Ay, no, este no es este. Cáncer y Escorpión. Sí, son compatibles. Listo. Ver compatibilidad. Vamos a ver. Cáncer y Escorpión forma parte de una relación que se en signos cardinales. Cáncer es un signo fijo, Escorpión es en general, en este caso, es una unión positiva, pues sienten una fuerte atracción que les impulsa a permanecer cerca, aunque sea circunstancialmente. En el terreno profesional, su asociación suele resultar muy productiva en el sentido como más amplio de la palabra. Cuando Cáncer y Escorpión se proponen un fin común, ciertamente será económico, y lo conseguirán porque ambos son echados para adelante, como dicen. Cáncer se comporta con suma prudencia a la hora de gastar, y Escorpión hará algo parecido, pero de otra manera, ganando, o sea, Escorpión prefiere ganar, y Cáncer, pues ganar, pero también gasta. Son compatibles totalmente.
2: Sí.
0: Excelente. Mi señora creo que le está bien con su pareja.
2: Está bien.
4: Buenos días, Cáncer, ¿qué? Por favor, Cáncer.
0: ¿Con qué, mi amor?
4: Y Sagitario.
0: Cáncer y Sagitario. Vamos a ver. Este sería el último ya. Okay. Después hacemos un tape de compatibilidades en el otro martes. ¿Cuál dijo? ¿Cáncer con Sagitario?
2: Sí, señor. Vamos, sí, señorita.
0: Cáncer, gracias. Que estoy, no me he casado todavía. Cáncer forma parte de los llamados signos cardinales del zodiaco y Sagitario los mutables del mismo. Que pasa es que Sagitario cambia más de pareja que de cuco en mi vida. Generalmente su compatibilidad es arriesgada, depende mucho de otros factores y depende de una buena manera del terreno en que se desarrollen sus relaciones. Si lo intenta decididamente, podrán conseguir llevarse bien, si de verdad le meten la ficha a la relación. Pero no tienen todo asegurado. En el ámbito profesional tienen una estrella puesta que tienen estrella, ambos se consideran bien buenos trabajadores, cooperadores en una relación constante, saben que conjuntamente pueden tener mejores ingresos y posibilidades de esforzarse y salir adelante. Si se unen en una pareja necesitan ceder mucho para alcanzar cierto equilibrio porque pelean demasiado, el uno quiere cambiar al otro y así definitivamente. Para empezar, mantienen diferencias a la hora de manejar el dinero. Cáncer no se quiere desprender de él cuando Sagitario tiende a que dure poco en su profesión. Es verdad, los de Sagitario gastamos y todo. Y nos preocupamos ya cuando no hay. Entonces, pues ahí está. No son muy compatibles, pero les toca poner el esfuerzo si están tratando de formar pareja. Gracias, gorda Chitima. Muchas gracias, Chitima. Como te alabaron hoy por las redes. Yo alcancé antes de venir al trabajo, como te decían, que la papada, que no sé qué. Y la verdad, ¿su merced se mandó a operar?
3: ¿Operar?
0: Sí, sí. No. ¿Qué le está pasando? La veo como más voluptuosa. Se está patinando, está haciendo...
3: Patinando para que le crezcan los senos.
0: Ay, no, o sea... No, pero tiene piernotas.
1: Sí.
0: No, yo no dije que te crecieron los senos, mi amor, pero no, sí lo decimos.
3: Se está hablando porque soy delgada.
0: ¿Estás lactando algo así? No, no, todavía no. Está pero muy, muy sexy. Una vea. Cristian disimula.
3: Eso me hace acordar de ayer. Todo el mundo, el domingo era... Hoy el domingo, te amo, mamá. Y eres lo que más quiero. Y hoy, ¿cómo jode esa vieja? ¿Sí? O sea, de verdad, o sea,
5: total. Sus compas de Fuerza Regida y Grupo Frontera. Vuélvale a marcar, compa Carlos.

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corazón, se comienzan a reportar ya al 321-514-1053. Me cuentan qué están haciendo en el martes. Ni te cases, ni te embarques. Y de Olímpica no te apartes. Aquí está el tocayo, el Galván, el Noval, de los besos que te di, mamacita.

0: del binomio de oro de Bénica. Curiosamente, en esa canción aparece la voz de Junior Santiago junto a Giancarlo Centeno y junto a Alejandro Palacios. Pero en el video solamente muestran a Giancarlo y le dieron toda la letra a Giancarlo. Pues bueno, señores, vamos preparando. Tengo boletillas para entregar para la noche de Madres Olímpicas ese próximo 21. Ya quedan pocas entradas. Los que ya han ganado, por favor, pasen a reclamar. Que si esta semana no vienen, pues automáticamente las volvemos a regalar. Aquí. Ya la vamos a pasar, es delicioso. Alexis Escobar, artista invitado.
1: Que me gusta así.
0: Juan C. Zapata y el mismo Pipe Trujillo. Ay, Dios. Venga, un día como hoy. Para los que están reportándose por ahí, me comentaron, Cris, 12 de mayo despertaron los androides 17 y 18. Yo, vea. Gokucistas se llaman. Ah, más bien, ¿sabe qué? Voy a entregar boletas. Vayan enviando mi nombre, cédula, barrio, teléfono.
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0: Me demuestran que ya descargaron la aplicación de Olímpica. Y me confirman que quieren asistir a la noche de madre. Si usted todavía no tiene boletas, ya. 321-514-1053 me cuentan.

0: que descargaron la app de Olímpica.
1: Que me gusta, sí.
0: Para que este próximo 21 puedan disfrutar de la noche de madres. Ahí será Alexis Escobar. Ese tema, mamacita. ¡Prendamos el coro!

0: prepárate para el sorteo. Jueves 21 de mayo. El temprano es más bacano. En mayo todos dicen.
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2: Una nevera sasa que estará entregándose ese próximo 21 en temprano más bacano. Para todos los olimpiquistas que están ahí, ra de baldote. ¿Usted qué tiene que hacer? Vea, usted coge y abre YouTube y escribe punto final Pipe Trujillo, video oficial. Esta canción que están escuchando. Me le dan pulgar arriba y comentan con la clave Yo Escucho Olímpica y punto final. Pueden dejarle también desde dónde. Yo Escucho Olímpica y punto final desde Acacia, Restrepo, Cumaral, 7 de agosto. ¿En qué barrio te encuentras? Le tomas una captura a ese comentario y me lo envías ya al 321-514-105. Eso es lo primero, ¿no? Lo segundo, hay una publicación en ese momento en Instagram. Está anclada. Donde está el post oficial de la nevera sasa olímpica. Váyanse y denle mucho cariño. Yo escucho olímpica y punto final. Les acepto tanto el video como el flyer, o más bien la imagen oficial que tenemos en nuestro Instagram. Está ahí primero, ahí está, dice, gánate la nevera sasa olímpica con el punto final de Pipe Trujillo. Vayan y lo comenten y me lo envían. Saludos para todos los que están en TikTok. Estoy en ese momento en vivo a través de @olímpica.villa, @olímpica.villa. Buenos días para Paulita Castro, mi amor, ¿cómo vas? Váyanse de una, me le dan pulgar arriba, corazoncito bello, besos. Se les quiere un montón, chicos. Este tema me lo voy a gozar este próximo 22, ¿no? Temprano, es más bacano, estaremos entregando la nevera sasa y después de la noche tenemos evento. Vamos a ver quiénes están haciendo la tarea, quiénes ya me confirman, quiénes ya tienen boleta para asistir a la noche de madres, mamacitas y mamazotas olímpicas y que me confirman que van a asistir. Mi querido Jason, ¿cómo vamos, papá? ¿Vieron, no? Alfonso, brother, tienes que cumplir los requisitos para poder inscribirte. Mi querida Paula Henao, un abrazote, corazoncito bello, ¿cómo vas, Olímpica?
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0: ¿dónde se metió Olímpica? Déjeme los comentarios. Dice. Ah, el pad. Dice, salúdame a Sus, el que las vuelve locas. A ver, desde España también están reportándose. Dice, desde España, mi papacho. ¡Yo, mi negro! Dice, yo ya tengo mi boleta, estamos esperando ganar la de mis hijas que quieren ir. Listo, mi amor. Ah, reportándose que va a entregar boletillas para entregar. Viviana, mi amor, buenos días. Gloria Parra, ¿será familia? No creo. Hola, mi Vivi, ¿cómo vas? ¿Bien o no?
4: Hola, hola. Yo escucho Olímpica Estéreo desde Bosques de Abayán. Miau, miau. Porque Olímpica se metió.
0: Qué peligro con su merced, mi amor. Abrazote, mi Vivi.
4: Olímpica desde la Madrid, del barrio La Madrid, acá en Villavicencio. Quiero boleticas para mí, mi hijo, que está cumpliendo años precisamente el 21 de mayo. Gracias, Olímpica.
0: Listo, mi corazón, Dios te bendiga. Vaya dejando el reporte al 321-514-1053, donde se metió Olímpica. Hoy es martes. Saludito para la gente multimedia.

0: olímpica sería una esa mañana, ¿vale? Mi querida María, ¿cómo está? Buenos días.
1: Tatiano, cáncer con...
0: Ah, no, mi amor, apenas le llegó el mensaje. Me imagino Tatiano, gordo. Venga, no sé, ¿qué pasa, hermano? ¿Qué pasa? ¿Qué se ríe?
2: Le están llegando los audios retrasados. Eso va como una hora.
0: Es que... Para los que están en TikTok, hace... Eso fue cerrando, nueve y media, más o menos. Media,
2: el horóscopo de Tatiano.
0: El horóscopo de Tatiano, y estamos hablando de la compatibilidad de signos. Y mira la hora de llegar. Ahí está Monte Carlos. ¿Qué va, Jonathan? ¿Cómo vamos? ¿Vieron, no? Al parcero Careniña. No sé por qué se puso Careniña, compadre. Ay, Dios mío. ¿Será que se vuelve uno Tatiano y comienza con el horóscopo? Hoy su signo zodiacal le indica consignarme una platica en ley. ¡Olímpica!
3: Saludos, Olímpica, en serio.
0: ¿Qué, papá?
3: Saludos para el barrio El Pinilla.
0: ¿Cómo vamos?
3: Parte de Apu.
0: Dios te bendiga, mi hermana. Soy Cristian Galvano acompañándolo. Sigo en TikTok con ustedes. Mientras recordamos algo clásico, viejita, pero buena. Directamente el baúl de los recuerdos. A mí me encanta esa salsa. Muy seguramente la vamos a estar bailando este fin, este próximo 21. Mientras hacemos los intermedios, ponemos algo.

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2: 11:45, las 10:45, 10:45, Radio Olímpica.
1: Son las 10 de la mañana, 45 minutos en Olímpica.
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16: Noticias de Villavicencio. 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
3: Para los que están haciendo la tarea, que ya comentaron el video, que ya comentaron también el post en Instagram. En Instagram hay un post oficial de la nevera Sasa Olímpica. Me envían las capturas de que ya lo hicieron.
4: Mentira.
3: Y una nota de voz con la clave. ¿Cuál es la clave? Yo escucho Olímpica y punto final. En que me cuentan dónde están escuchando Olímpica. Los que están en el 7 de agosto, los que me acompañan en Acaritama, Casilla, Restrepo. ¿Quiénes quieren ganarse la nevera Sasa Olímpica?
5: Olímpica y punto seguido.
3: Ay, no, punto final, punto final.
6: Todo el corazón.
3: Punto seguido no, porque luego me regañan acá. ¿Quién tiene la clave? Me la envía ya.
6: Me pregunto.
3: Con las capturas, las respectivas capturas, ¿vale?
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3: Un abrazo a la gente del Parque Habitacional de Esmeralda. Yo escucho Olímpica y punto final. Ya, me dejan nombre, cédula, barrio y teléfono. Y en nota de voz la clave que estás haciendo. Yo escucho Olímpica y punto final. En y me cuentan dónde.
5: Yo escucho Olímpica y punto final desde el 2000 bajos.
3: 2000 bajos, territorio Olímpica.
8: Yo escucho Olímpica y punto final en Acacias Meta, Janet Cruz Parrado, porque Olímpica se metió.
3: Olímpica se metió en Acacias. Un abrazote, rompe costilla. Gracias a todos los olimpiquistas de corazón que están activos en este martes. Ya corre el tiempo y estamos a 12, señores. 12. 12 días del mes de mayo. Hoy es el día de la secretaria de las enfermeras. Salud y un abrazo para todas ustedes, mis amores. Esas que cuando lo ven a uno le dicen: quítese la ropa, papito. Así, sin una salidita, sin de nada, mano.
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3: Yo escucho Olímpica y punto final, esa es la clave.
9: Buenos días, Olímpica Estéreo, de acá de Casillas, escuchándolos del barrio Concaja.
3: Un abrazo, mi corazón. ¿Qué hay para hacer por Casillas?
6: Todo el corazón.
3: Tengo ganas de andarme de pueblitos esos días, ¿no? Ana, ¿qué estás haciendo?
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3: Ya voy a subir un videito en los estados de WhatsApp para que vean la nevera, para que se antoje, pues, papito. Y punto final con Olímpica.
6: ¡Olímpica es
3: tío! ¿Se acuerdan esa época donde decían: yo quiero crecer? Ahora uno sale por ahí, respira y son 50 lucas. 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

que sí deberían revisar ahorita, váyanse a los estados de WhatsApp de Olympic Estéreo al 321-514-1053. Si todavía no lo han agregado, me envían nombre y barrio. Si está por fuera de Villavicencio, nombre, barrio y municipio. Olympic Estéreo. Les tengo un videazo, papi, para que se antojen. ¿De qué estoy hablando? Están en los estados de WhatsApp. 321-514-1053.

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ya revisaron los estados del WhatsApp de Olímpica? ¿Ya vieron lo que les mostré? ¿Cómo lo ven? ¿Quién se lo quiere quedar? ¿Quién se lo quiere quedar? No voy a decir de qué se trata. Simplemente quiero ver qué tan activos están a través de nuestro WhatsApp. ¿Saben qué es lo que estoy mostrando, no? El último video. ¿Quién la quiere? Confírmeme que me está estorbando. Mientras, quiero aprovechar para invitarlos, váyanse de una de las redes sociales y nos siguen, @olímpica Villamos. Si ya lo hacen, síganme a mí también, @dime.

0: quiere lo que tengo ahí en los estados de WhatsApp. Casi se me sale que tenía. 321-514-1053. No me diga yo, envíeme nota de voz, babacita. Por ahí derecho, déjeme los pantallazos que les pedí, Olímpica.
1: 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La daré al centro, casi al meta.
0: Un abrazo, mi amor, Dios se bendiga. Bueno, ella dice Punto Final. ¿Será que sí la quiere o no? ¿Qué me está estorbando? Ya nos está haciendo peso ahí atrás.
2: Yo quiero la nevera Sasa. Yo escucho Olímpica Estéreo y Punto Final. Olímpica se metió.
0: Eso me gusta. Vayan reventándose WhatsApp. ¿Quién quiere? ¿Quién la quiere? Ojo, acabo de publicar un video en los estados mostrándole un poquito del estudio de la emisora y algo que tenemos acá guardado.

0: Ahora, Cristian pregunta en Olímpica. ¿De qué quieren que la llenemos? Confírmeme, ¿no? Voy haciendo paneo para saber qué quieren que la llenemos. Es que le metemos un buen mercado. Le metemos así frutas, verduras. ¿Qué necesitan? A ver. Los escucho. Instagram, arroba Olímpica Villavo. Y el mío es arroba Dímelo Galván. No, voy a mirar a ver quiénes ya me comenzaron a seguir. Para saber quiénes están activos. Hay que igualar y superar la cantidad de oyentes que tiene la página. Arroba Dímelo Galván. Aparece este pechito como tomándole las fotos. Cuando era flaco y delgado. Bueno, Olímpica.
1: Olímpica, Olímpica, buenos días.
0: Yo, papá.
1: Olímpica, si quedan boletitas que me regale dos.
0: Quiero boletilla.
1: Punto final, quiero ir con mi esposita a la música que va a haber.
0: Bueno, papi, atentos que ahorita voy a entregar más boletas para asistir a la noche de madres, mamacitas y mamazotas. Mi querida Giselle, ¿cómo va?
2: A mi punto final, Olímpica.
0: Sí, mi amor.
2: Unas politas para celebrar el mes de las madres.
0: ¿Quieren que la llenemos de pola, de fría? Vale, podría ser.
3: Hola, Cristian.
0: ¿Qué más, mi amor?
3: No te... Quiero ganarme la nevera, Sasa.
0: Ok.
3: Y punto final, yo escucho Olímpica. Olímpica se metió todos los días en mi casa.
0: Un abrazo, mi amor. Recuerda, vas a YouTube, buscas Pipe de Trujillo, punto final. Video oficial, lo comentas con la clave, yo escucho Olímpica y punto final. Te vas a Instagram, ya hay un flyer o una foto oficial, está abriendo en Instagram, arroba Olímpica Villavo. El post oficial de la nevera, Sasa Olímpica, lo comentas y me lo envías. Ahora, es importante que nos sigan en redes, en Instagram, arroba Olímpica Villavo, Facebook Olímpica Serio Villavo, TikTok Olímpica.Villavo. A mí también me pueden seguir por ahí como arroba Dímelo Galván. Mi querida María, buenos días.
3: Yo quiero la neveraza y punto final.
0: Dale, mi amor, ¿de qué la llenamos?
3: Hola, Cristian, buenas tardes. No, qué politas. Mercadito para llenar la barriguita, que eso sí produce el mercadito.
0: Puede ser también. Ahí se le mete carnitas, se le mete frutas, verduras, abarrotes, legumes. ¡Todo, mi amor! Se descuida y hasta un hijo le metemos de agua. Un chino para que no esté molestando por allá afuera, ¿no?
4: Sí, buenos días.
0: ¿Qué, mi amor?
4: Llegamos de mercado hoy unas frías.
0: Pues,
4: Esperanza Quebras de Santa Elena.
0: Un abrazo a la gente del barrio Santa Elena.
5: Hola, Cristian, buenos días, ¿cómo estás?
0: Bien, mi amor.
5: Yo escucho Olímpica Estéreo.
0: Sí.
5: Y yo quiero ganarme la nevera Sasa y punto final.
0: Bueno,
5: bendiga.
0: Ya sabe cuáles son las reglas. Pilas, que estoy inscribiendo oyente. Ya la próxima semana sabremos quién se lleva esa nevera Sasa Olímpica. ¡Y hombre! Mis amores, aquí está la canción para las que les gusta ser la terapeuta extramatrimonial. Es que la moza suena muy feo, ¿no? Niéguemelo. La canción se llama Tarde lo conocí. Si primero lo hubiera visto ya.

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1: Para esta mañana de martes, cafecito en mano, por favor. Ya son las 11:42 minutos.
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0: señorita, ¿está preparada para la noche de madres, mamacitas y mamazondas? Una que me decía más o menos así.
1: ¿Cómo hago para ganarme la para irme este jueves con mi amiga? Y quedar soltera para que mi marido me deje.
0: Qué vaina, ¿no? ¿Quieres quedar soltera para que el marido la deje tú tranquila, mi amor? Es más, soy tan malo que ahí le voy a enviar, ganaste. Voy a destruir un matrimonio aquí en vivo. Mi querido Freddy Luna, ¿cómo está, papá? Bienvenido.
2: Yo muy bien, con hambre, pero bien.
0: ¿Cómo va el pronóstico del clima por hoy, para hoy?
2: Papi, sí. se va mandando un aguacero, se va a mojar el rabo.
0: Como con ganas de llover y como con ganas de no.
2: Está más de llover.
0: Ese es el pronóstico, ¿no?
2: Y usted que vive aquí en la esquina. Aquí en la esquina de Casilla.
0: El pronóstico de hoy, según el...
2: pronóstico de hoy, va a llover.
0: Va a llover. La chica del tiempo dice...
3: ¡La ropa se vino el agua!
2: ¿Están pendientes ahí?
0: Pendientes. Es que eso no lo tiene que tener a mano, mi hermano. Pues, señor, ya estamos a puertas. Faltan muy pocos días para lo que va a ser la celebración de Olímpica Serie.
2: Sí.
0: En este mes. Entonces, yo veré, ¿no?
2: Las que ya ganaron, que vengan por su entrada, por favor. Luego de las 2 de la tarde ya... van los administrativos, vienen a las 2 de la tarde y de 2 a 6.
0: De oficina. Pasen a reclamarlo. Tienen esta semana, señores. Porque el 21 nos vamos de noche de madre. ¡Ay!

0: combinación vallenata, la voz del gran Giancarlo Centeno. Dime que me quieres, dime que me amas.
1: Dime que me amas.
0: Con esto abrimos los vallenatos de oro de hoy, martes 12 de mayo, versión 2026. Yo escucho Olímpica, ya voy con dos en línea. Del gran coco del vallenato, Silvestre Dangón, que hoy anda celebrando cumpleaños con un cumpleaños Olímpica Estéreo.
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0: Voy llegando y de una me van reportando la sintonía a los oyentes. Me van haciendo sentir ese cariño que tienen con Olímpica Estéreo y con los Vallenatos de Oro. Voy a saludar en Puerto Gaitán, en la finca El Oasis, a la gran Lucy. Oye, Lucy, le llaman la gringa. Guachurney. Saludito, mi corazón de pelón. Un abrazo, gracias por esa sintonía. Escuchando Olímpica Estéreo, la emisora que se metió en los Vallenatos de Oro. Un abrazo, mi vida. Yo escucho Olímpica, ahora voy a mi WhatsApp. El 321-514-1053. Desde las 12 y hasta las 5 me adueño del WhatsApp de Olímpica para revisar de que ustedes lleguen, de que se reporten, de que se hagan sentir. ¿Cómo me les fue en la mañana? ¿Ganaron? ¿No ganaron nada? ¿Sí ganaron Boleguays? ¿Siguen esperando? ¿Esperaban por mí? Quiero ya reportes, 12 con 8 minutos, de una, 321-514-1053. Quiero sus buenas tardes, hola Freddy, ¿cómo estás? Saluditos. Que digan, aquí estamos, ya te esperábamos en el barrio Tales. Hola Freddy, buenas tardes. Aquí en el restaurante ya tenemos tu sintonía, ya te esperábamos. Danos como siempre buen vallenato. Danos un buen duelo. Y esa bonita compañía de Olímpica, esa Orion que necesitas. En este martes yo escucho Olímpica Estéreo.

0: en la sintonía, no me mueva el dial ni me lo cambie. No tenemos competencia, somos Olímpica. Ya están llegando novedades en el mediodía. Voy con ellos, también voy con Ronda y saludos con champú de cariño a los oyentes. Y para rematar voy con dos en línea del Coco del Vallenato, Silvestre Dangón, que hoy anda de cumpleaños. Arrancamos por acá. Hola Freddy, yo escucho Olímpica, quiero que me aparezcan los estados. ¿Por qué no me aparecen los estados? Facilito, porque debo agregarte. Juliet Buitrago, dale listo, ya te agrego por acá. Y con todo el gusto. Hola, buenas tardes.
1: Hola mi Freddy, hola. Ya te esperábamos.
0: ¿Cómo estás?
1: Feliz, bendecida tarde.
0: Gracias, qué mi vida.
1: Gusto escucharlo. Y usted, diga, mi Freddy. Anita,
0: listo.
1: Moreno, fiel oyente.
0: Eso sí.
1: De corazón, no por presión, mi Freddy.
0: Dale, mi corazón, un abrazo. Dios te bendiga. ¿Cómo estamos? De sintonía, pues total. ¿Y ustedes cómo están? ¿Ya estuvo el almuerzo? ¿Ya están listos a el segundo golpe del día? Escuchando Olímpica, hola.
2: Hola, Freddy.
0: Hola.
2: Buenas tardes.
0: Buenas tardes.
2: Un saludito para la familia Ortega en Cumarán, neta.
0: Ok.
2: Freddy, regálame un disquito.
0: ¿Cuál?
2: Ay, por favor. Sueños y vivencias.
0: Ok, del cacique. Sí.
2: Gracias.
0: Dale, mi vida bella. Listo, ya la busco, ya la recargo. Los oyentes al 321-514-1053, el WhatsApp de Olímpica Estadio. Voy subiendo, voy revisando. Buenas tardes.
3: Lady,
0: hola, mi corazón.
3: Esperándolo, esperando tu sintonía, carajo.
0: Eso,
3: con
0: caramba.
3: El pequeño sabrosón con los vallenatos. me encanta, Barrio Brillante, reportando sintonía con
0: eso.
3: La mejor Olímpica Estadio que se metió.
0: Se metió Olímpica. Lo dicen los oyentes y no lo digo yo. Lo dice el pueblo. Viejo Freddy, reportando la sintonía desde Calgary, en Canadá. Ahí está el viejo José Daza, mi hermano, el paisano, escuchando Olímpica Estéreo. En la clínica Meta, saludo a todo el personal, Freddy, estamos escuchando Olímpica Estéreo, la mejor. Saludos a todas las compañeras de trabajo y amigas, celebrando hoy el Día Internacional de las Enfermeras. Dale, mis amores hermosas, para ustedes un saludito, escuchando Olímpica Estéreo. Yo escucho Olímpica y voy con reporte de novedades. Resulta, pasa y acontece que al mediodía, que va uno con el afán de buscar la casa, de buscar el almuerzo, hay gente que se estrella, pilla toda esa vaina.
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0: Y no es nada estrellarse, sino que lo más raro es en el mismo sitio donde esta mañana hubo un accidente, ahí en la 40, en el mismo pedacito, ni más allá ni más acá, o sea, como si le hubiesen dicho, papi, tiene que estrellarse en ese sector. Sí, así, tal cual, como que hay un imán o ahí quedó alguna vaina, no sé, pero... En la avenida 40, en el mismo sector, en el mismo sentido, hacia el centro, hacia Unicentro, ahí quedó una camioneta de alta gama montada sobre el separador. Y bueno, por lo visto no pasó a mayores, pero ya la camioneta quedó vuelta... Ya tú sabes... Escucho Olímpica, la emisora que se metió Olímpica Estéreo. Sí, esa es la que estoy reportando, mi querido Jason. ¿Qué fue lo que fue? Cuéntame, mi estimado amigo.
5: Nuevo Freddy.
0: Dígalo, nuevo Freddy.
5: Buscando esas bellezas por agredir a un policía de tránsito. Arriba hay un que es que para un entierro.
0: Ajá.
5: Y si los policías le dijeron que no puede ir gente detrás en el motocarguero y agredieron a los policías. Están buscando a las princesas.
0: Ah, carajo.
5: Y en el otro, pues, donde fue esta mañana el accidente de la señorita gente de policía también. Allá la belleza por donde quiso meter, ¿eh?
0: Sí, eso es lo que le digo.
5: Ese está como pa' chucho.
0: Mucha. Avenida 40, Iglesia del San Benito. Pero cómo tirarse por ahí. O sea, no, yo no creo que lo hizo a propósito. Mínimo, no sé, se, como dicen por ahí uno, se le fue la paloma, se le corrió el timón para este lado y llorín del papá. Bueno, mi hermanito, mucha precaución, hombre. Porque bueno, en este caso no pasó a mayores. Pero imagínate tú, algún otro carro que venga subiendo, alguna persona en motocicleta. Ay, Dios bendito, por favor, estén en la juega, caramba. Yo escucho Olímpica, 12:20. 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Esto pasó esta mañana en Temprano es Más Bacano.
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0: Pueden conectarse por favor al TikTok olimpica.villavo.
7: Ah, estamos en Instagram.
0: Bueno, saludos a Judy Ramos.
8: Gerardo Escobar, Diana Fajardo se unió.
9: Ay, María, me querían sacar de fuera de un sitio, de un trabajo,
0: de un grupo.
9: De un negocio.
0: Sí, de un negocio. Ah,
9: me querían sacar. Me querían sacar de la casa a mi mamá, porque tengo ya 37 años, no. Pero no me dejé.
10: Me querían sacar de una herencia porque estoy lejos.
0: Ah, sí, también.
7: Eso pasa, ¿no?
10: Mi ex marido me quería sacar de mi casa para venirse a vivir con la moza.
0: La alegría de la mañana temprano es más. más bacano todos los días se vive con una alegría, con una sonrisa en las mañanas de temprano. Es más bacano. Ustedes se la piden, aquí la tocamos. Diomedes Díaz, sueños y vivencias. Cuenta la historia el maestro Efrén Calderón de su esposa que perdió la vida en un trágico accidente de tránsito. Y aquí está, sueños y vivencias. Yo escucho la Índica.

0: 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El binomio de oro, la voz del Gaby García. Se llama Dime Quién. Saludos en Covizán al gran Tunjano, me dice Freddy. Escuchando Olímpica Estéreo y pillándolo. Ando por acá conectado en mi TikTok. Si quieren verme, la pinta que cargo hoy, el negro pega con todo. Yo escucho Olímpica.
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0: Soy tu voz olímpica, te digo buenas tardes. Y los que van llegando, voy dándole play por acá, el saludito. Hola Freddy, desde San Martín, Full Sintonía, San Martín de los Llanos. Blanca Betancourt, Lucía Quijano en Acacías. En el sector de La Esperanza está Luz García, Anita Moreno, Lady León. Y por acá, mi querida Lady Pico. Ya te agrego mi corazón de melón. Sarita Rodríguez. Oye, Mona Linda. ¿Cómo estás, mi corazón?
2: Hola, mi Freddy.
0: Hola.
2: Buenas tardes.
0: Buena tarde.
2: En sintonía con usted, mi Freddy. Ya tengo mis entradas.
0: ¡Ay!
2: Ya estaré el 21 con usted.
0: ¡Ay! ¡Qué vaina linda! Yo escucho Olímpica, hola.
3: Freddy, hola. Reportando sintonía aquí en el barrio Cavivir.
0: En el barrio Cavivir. Hola, Freddy, escuchando Olímpica Estéreo. Ahí está Lady. ¿Cuándo viene por sus entradas, mi querida Lady? La estamos esperando, ¿eh? Hola, yo escucho Olímpica.
4: Yo, Freddy,
0: mi
4: Freddy,
0: hermano.
4: Me estaban pegando al chupa, pues yo iba a ayudar, pero era que ya habían muchos pegándole. La próxima me toca a mí.
0: Dale, mi hermanito. Yo escucho Olímpica. Los oyentes conectados. Algunos reportando sintonía, otros recargando canciones. Al 321-514-1053. Yo escucho Olímpica, hola.
5: Yo escucho Olímpica, que es del barrio El Estero.
0: Listo, mi señora. Ella es Luz Dari. Hola, buena, buena, viejo Freddy, Oscar Javier. El gran Jason Ego anda en la sintonía escuchando Olímpica Estéreo. Teresita, ¿cómo está mi querida Tere?
6: Freddy, Freddy.
0: Dime.
6: Aquí en sintonía desde Uyelocua.
0: Eso. Oye, María Tere. Oye, María Tere. Oye, María Tere. Yo escucho Olímpica Estéreo. Hola, buenas tardes.
6: Feliz cumpleaños a Maico Alejandro Michael. Está cumpliendo 19 añitos.
0: Ajá.
6: 19 añitos en el. Y están en el barrio.
0: Listo, mi señora. Saluditos, un abrazo. Escuchando Olímpica Estéreo. Ustedes van llegando, yo los voy saludando. Van haciendo la filita, por favor. Al 321-514-1053. Hoy anda de cumpleaños Silvestre Dangón. Vamos con dos en línea del artista de la Casa Olímpica, el Cuco.
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0: Ando conectado a través del TikTok. Llegan y me conocen. Se enteran quién es ese costellito sabrosón. ¿Quién es ese morenazo que anda por ahí? En un ratico llega la lluvia. Ya está pagando ya. Dos en línea. Esta se llama Culpa de los Dos. ¡Ay! ¡Dame voz! Porque hoy lloraré. Saludos en Puerto Rico, Meta. La gente de Puerto Rico dice, yo escucho Olímpica.
7: Hasta que me quede sin aire.
0: Y la segunda en línea, una de las clásicas a blanco y negro. Artista olímpica que anda de cumpleaños, Silvestre Dangón. Yo escucho Olímpica, tú escuchas Vallenatos de Oro.
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0: blanco y negro. De las canciones que le encantaba al gran Kaleth Morales. Él alguna vez lo dijo en un concierto. Dijo, si me llego a ir, quiero que me recuerden con esta canción, se llama Blanco y Negro. La grabó mi compadre Silvestre y dice Omar Geles. Y es esta. La Blanco y Negro. Yo escucho Olímpica. Vámonos de Duelo Vallenato 12:42.
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0: En Vallenatos de Oro de Olímpica enfrentamos dos canciones, dos artistas. Y ustedes van a escoger un ganador. Los duelistas de hoy, Los Inquietos del Vallenato y Luis Mateos. Nelson Velázquez con Los Inquietos. Luis Mateos y David Rendón, la nueva generación del Vallenato. Dos artistas con grande, ¿cómo diríamos? Trayectoria. Con un gran catálogo musical también. La canción se llama Quiero saber de ti, de Los Inquietos. ¿Dónde estás, amor? Quiero saber de ti.

seguimos con Olímpica de Saleo. Yo escucho Olímpica. En el otro lado del ring llega Luis Mateus. Se llama Quiéreme. Yo escucho Olímpica.

0: momento de votar al 321-514-1053. Hola, Freddy, los inquietos del vallenato. Hola, Freddy, Luis Mateos. Yo escucho Olímpica, voten ya.
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0: Escucho Olímpica Estéreo, vamos de una al 321-514-1053. El WhatsApp de Olímpica, por acá votaron, la nena votó por... Quiéreme, fue que votó con la nena. Y el gran cara de niña, que anda en la sintonía también. Y yo, no, Freddy, solo gana, quiero saber de ti. Yo escucho Olímpica y ustedes votan con nota de voz al 321-514-1053. El WhatsApp de Olímpica me dice, Freddy, mi voto es por los inquietos. Mi voto es por Luis Mateo. Yo escucho Olímpica, buenas.
3: Hola, Freddy. Hola. Luna, buenas tardes.
0: Buenas tardes.
3: Yo escucho Olímpica, Luis Mateus.
0: Luis Mateus. Luis Mateus. Dale, mi señora, listo, perfecto. Yo escucho Olímpica, está Leo. Vamos con más, hola.
4: Hola, Freddy. Freddy, la hola, hola, hola.
0: La voz. Dale, hermanito, que suba. Yo escucho Olímpica, buenas tardes, hola. Hola. Hola. Hola. No, no se escucha, mi querida Jenny. Revisa mi corazón de melón. El audio como tal no llegó. Hola, yo escucho Olímpica, buenas.
5: Freddy Luna, buenas tardes, Luis Mateo, Luis Mateo.
0: Luis Mateus. Claudia dice, quiéreme, Freddy. Y la nena dice, quiero saber de ti. Ok. Vamos a ver quién define y quién decide esta ronda, esta tanda, que va ganando Luis Mateus. Hola.
6: Yo escucho Olímpica Estéreo. Freddy.
0: Sí.
6: La uno.
0: La uno. Linda, pero si vamos con la dos. ¿Y ahí qué? Yo escucho Olímpica, Claudita. Dime, mi corazón.
7: Hola, Freddy.
0: Hola.
7: Yo escucho Olímpica y los invito a escuchar Quiéreme, Quiéreme.
0: Quiéreme de Luis Mateus. Y listo, tenemos ganador. A la hora con Olímpica Estéreo. 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
1: Las 12 de Olímpica, 50 minutos, 12:50, yo escucho Olímpica.
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3: La ropa se vino al agua.
2: Gracias, mi señora, muchas gracias. Hoy se juntan dos pioneros del mismo origen, Aguardiente Amarillo de Manzanares y Jason Jiménez. La industria licorera de Caldas acaba de lanzar una botella edición limitada, un homenaje hecho con el corazón para recordar y para celebrar a este gran artista que lo llevó todo, lo mejor de su música popular a todo el mundo entero y su carisma. A los jimenistas que están escuchando Olímpica Estéreo, les cuento que esta estará próximamente disponible en puntos de venta autorizados. Así que prográmate para ir por la tuya. El exceso de alcohol es perjudicial para la salud. Prohíbas el expendio de bebidas embriagantes a menores de edad.
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0: Vallenato es Olímpica, Olímpica es Vallenato. Freddy Luna y el Costeño es Vallenato. Al mediodía con los dueños de la sintonía en la emisora líder. Yo escucho Olímpica Estéreo. Saluditos a ustedes, ya vengo con un duelo de vuelta. Ya vengo también a entregar boletos, entradas dobles para las ganadoras. Que anden conectados y me digan, Freddy, yo quiero ir, llévame por favor. Que me digan, Freddy, ponme a ganar con Olímpica.
3: Freddy, ponme a ganar escuchando Olímpica.
0: Las escucho a través del 321-514-1053, el WhatsApp de Olímpica Estéreo. Yo escucho Olímpica. Alex Manga, Los Diablitos del Vallenato. 8 de junio, te bendigo.

0: coger finca, ¿no? ¡Ay, ay, ay! ¡Ándame cumpleaños! Entonces está sonando en el mediodía. Con sus vallenatos, el gran Cuco Silvestre Dangón. Yo escucho Olímpica, vámonos con el duelo de vuelta. En Olímpica estaré un duelo vallenato más.
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0: En Vallenatos de Oro de Olímpica enfrentamos dos canciones más. Esta vez se va Luis Mateos y llega Los Gigantes del Vallenato a enfrentar a Los Inquietos. Ustedes, como siempre, me van a ayudar con su botico de confianza al 321-514-1053, el WhatsApp de Olímpica. Los artistas son los siguientes. Usted me va a decir, Freddy, mi voto Los Gigantes. Freddy, mi voto Los Inquietos del Vallenato, ¿ok? En este duelo vallenato de Olímpica 105.3 arranca Ever Vargas, Los Gigantes del Vallenato. Tremendo tema, va a decir...
2: ¡Ay!

0: al lado del ring llega la voz de Cristal, el gran Nelson Velázquez, y se llama Tristeza. Yo escucho Olímpica. Camino por las calles solitario, decimos.
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0: 305-14-105-13. Checan los oyentes con nota de voz. Freddy Luna, mi voto por los Gigantes. Te amo, simplemente yo te amo. Freddy, mi voto por los Inquietos. Tristeza, dile que aún la recuerdo, la extraño, la necesito.
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0: En Vallenatos de Oro de Olímpica Estéreo. Yo escucho Olímpica, el sol está como en ese... en el si salgo o no salgo. Dejo que me gane la lluvia, me guardo un ratico, ¿qué hago? 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
2: Hola, Freddy.
0: Hola.
2: La primera, por favor.
0: La gracias. Primera. Listo, mi corazón de melón. Yo escucho Olímpica Estéreo. Por acá, más oyente, buenas.
3: Yo, Freddy, la Dímelo. Segunda, la segunda.
0: La segunda. Dale, mi hermanito, suba. Vamos uno a uno, one to one.
4: Hola, Olímpica.
0: Hola.
4: De acá de Pompeya.
0: Uh-huh.
4: La segunda.
0: La segunda, ok.
2: Hola, Freddy.
0: Hola.
2: Buenas tardes, mi voto es por la uno.
0: La uno.
2: Por favor, gracias.
0: Listo, hay un empate ahí cerrado. Interesante la vaina. Yo escucho Olímpica, buenas.
2: Sí, buenas tardes.
0: Buenas tardes.
2: La primera.
0: La primera. Veces. Listo, mi corazón de melón. Yo escucho Olímpica, el voto es por la primera. Como Olímpica, que siempre es la primera en sintonía. Hola, yo escucho Olímpica, buenas.
5: Freddy, los Inquietos.
0: ¿Los Inquietos? Nada, hay un empate. ¿Quién define esta vaina? ¿Cuál es la oportunidad para que defina estos dos votos? Judith Ramos y Rosalía Barbosa, que siempre andan en sintonía. Deciden ustedes, mis chicas.
4: Yo escucho Olímpica, Freddy, los Inquietos.
0: Los Inquietos. ¿Y qué dice Rosa? ¿O hace que diga los Gigantes? Porque ahí sí.
6: ¿Cómo están, Freddy? ¿Cómo están?
0: Bien.
6: La primera.
0: No, nada, desempato otra vez la vaina. Yo escucho Olímpica. Dime, Cris.
7: Los Inquietos.
0: Los Inquietos. Listo, se llama Tristeza. Yo escucho Olímpica. Ganó, pero por un solo voto. Yo escucho Olímpica. ¿Qué estás haciendo?
8: ¿Qué estás haciendo?
0: Yo.

Yo escucho Olímpica, la emisora que se metió Olímpica, Estadio Los Vallenatos de Oro también se metieron. Con los Balbuena, se llama ¿Con quién andarás? Escuchando Olímpica, ¿en qué zona, en qué sector? Olímpica, yo escucho Olímpica.

0: Me quiere gobernar.
1: Ay, no me deja hacer nada. Me quiere dominar. 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Ay, apá. Me acuerdo tanto hasta del video de esta canción cuando estaba de moda Chepe Fortuna.
2: Caballero.
1: Estaba de moda la celosa, que fue la que hizo de Leona. Y estaba de moda Pedro Palacios, que era Aníbal Conrado, el más honrado. ¿Se acuerdan de esa vaina y de esa novela? Bueno, ellos son los protagonistas de esta, de este videoclip de La Leona, de Peter, Peter, Peter. Yo escucho Olímpica, ya vengo con las tardes ganadoras. Voy a entregar boletas dobles pendientes en la sintonía diciéndome yo escucho. Y los invito a escuchar Olímpica Estéreo. Los que no han ganado, de una, corran ya al 321-514-1053, el WhatsApp de Olímpica. Y los que ya ganaron o las que ya ganaron, las estamos esperando, mis amores bellas. Pasen hoy de 2 a 6 de la tarde en 10 minuticos. Puede pasar acá a la carrera 39B, número 24. 2804, muy bien. Para que vengan. Y bueno, aquí está Olímpica Estéreo. Para entregarle su entrada doble para la noche de madres con Olímpica Estéreo. Rematamos con el cacique. De Fabián Corrales Corrales. Se llama Cubo Cubo. Cubo linda, te estamos esperando. ¿Cuándo vienes? 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
1: La una de Olímpica, 53 minutos, 1:53. 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

0: Se llama ¿Quién lo diría? Lenin Ramírez. Una canción que viene tomando una fuerza impresionante. Con esta te digo buenas tardes. Tarde con lluvia, tarde con agüita. En la linda puerta del llano, yo escucho Olímpica. No creo que les dé tiempo ya.
1: La ropa se vino el agua.
0: No, madre, ya no dio tiempo.
1: ¡Ya me dio!
0: Esa vaina se mojó. Yo escucho Olímpica, la dirección y programaciones del viejo Matthews. Yo soy Freddy Luna, el DJ de la gozadera, el costeño sabrosón.
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0: ¡Oh! ¡El mismito! ¡El mesmete! Soy tu voz olímpica, te digo buenas tardes, saluditos y los que van llegando. Luego de almorzar, de descansar, se mandó el agua, man. Ahora sí ya no da tiempo. Estaba como que arrancando poquito, pero ahora sí está cayendo el agua tremenda. Tremendo aguacero que está cayendo a esta hora en la linda puerta del llano, Villavicencio La Bella, que escucha Olímpica Estéreo. Voy a estar conectados con ustedes en todos los medios, a través de los 105.3 de Olímpica, a través de la app Olímpica, a través del WhatsApp de Olímpica 321-514-1053. Y también en un ratico me conecto a redes sociales. Voy a estar en TikTok para que me vean mi pinta de hoy, mi gorra oficial de Olímpica Estéreo. Y todo el meque y el flow que irradio hoy con Olímpica Estadio. Y si lo que quieres es ganar entradas dobles para el evento de Noche de Madres, envía una nota de voz que diga:
3: Freddy, ponme a ganar escuchando Olímpica.
1: ¡Se me dio!
0: Las escucho, mis amores bellas. Freddy, ponme a ganar, costellito. Quiero mi entrada doble, voy con mi mamá. Quiero mi entrada doble, voy con mi marido.
4: Van con su marido, van con su marido.
0: Hola, Freddy, voy con el J1, con el titular. Hola, Freddy, voy con...

0: esta compañera del trabajo de la universidad. Ponme a ganar, por favor. Quiero mi entrada doble. Mi boleguay con Olímpica. Anda de cumpleaños hoy el man Silvestre Dangón. Silvestre Francisco Dangón Corrales. Sin el Dancor. Y esto se llama el confite.
1: Ay, yo sé que te cansaste.
0: A mí me lo dijeron.

0: se llama Caballero. Yo escucho Olímpica Estéreo. Si lo que deseas es participar por entradas dobles que ya voy a regalar, que ya voy a entregar, debes hacerlo con nota de voz al 321-514-1053, el WhatsApp de Olímpica Estéreo, ¿ok? 321-514-1053. Hola, Freddy Luna. ¿Cómo estás? Buenas tardes, mi costeñito. Quiero ganarme mis entradas. Voy con mi esposo, voy con el noviecito, voy con mi mae, voy con una prima, compañera del trabajo, del barrio, una amiga. Escuchando Olímpica a Estéreo. Yo escucho Olímpica. Hola, Freddy, reportando la sintonía, escuchando Olímpica, empacando frutos y escuchando Olímpica. El sabroso mangostino, qué vaina linda, qué vaina buena. Yo escucho Olímpica, quiero ya nota de voz. Me inundan, por favor, el WhatsApp, así como está la ciudad con ese aguacero, más o menos inundada, de sintonía. Con Olímpica Estéreo, quiero ya nota de voz, por favor.
1: Freddy.

esas madres, reinas del hogar que quieran y deseen entradas, me envían ya nombre, apellido, barrio, teléfono, la nota de voz que diga: Freddy, ponme a ganar con Olímpica Estadio. Y ya vengo a contarles acerca de la nevera sasasa. ¿Cómo van? Si están cumpliendo y si son nuevas y quieren tener la información, ya les cuento.

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1: Una linda muchacha me mandó un video. Ella baila flamenco, pero su
0: deseo. El artista vallenato es Juanse Zapata. El valecita.
1: ¿Y qué?
0: ¡Ay! Y la música popular va con el gran Pipe Trujillo. El man de punto final. Esta muy buena canción que está metida en el gusto de los oyentes.
1: ¿Cuánto tiempo? Mentiras.
0: Uy.
1: Hoy decidí
0: poner punto final. Y también va a estar con nosotros el gran Alexis Escobar, el man de Mamacita con Olímpica Estéreo. No te lo pierdas. Invita y te lleva a la única emisora capaz de hacerlo. Yo escucho Olímpica. Olímpica Estéreo, buenas. Hola.
2: Con letra doble, voy con mi hermana.
0: Vale, mi corazón, pendiente ahí en la sintonía. Ya voy a entregar, ¿ok? Ya en un momento te envío el sticker para que ganes, para que vayas con nosotros. Mi querida Maricel, con las buenas tardes. Me dice Freddy, ¿cómo hago para participar en la nevera? Debes entrar a YouTube, buscar la canción de Pipe Trujillo que se llama Punto Final. Suscribirse al canal del artista, darle me gusta a la canción y dejarle un comentario que diga yo escucho Olímpica y punto final. Le saca el pantallazo, llegas al WhatsApp, me muestras de que ya hizo eso. Acompañado de nombre, apellido, barrio, teléfono. Lo tiene que hacer todos los días. Sin pele. Mañana, tarde, noche, mediodía, madrugada, todas las horas. ¿Ok? Yo escucho Olímpica. Buenas, buenas.
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0: Listo, mi querida Sandrita Pestana, que anda ahí en la sintonía, dice yo escucho Olímpica. Hola, hola, yo escucho Olímpica.
3: Hola, Freddy.
0: Hola.
3: Ponme a ganar con Olímpica, porfa. Quiero asistir a la noche de madres.
0: Ah, vale. Listo. Ahí están los oyentes, en este caso las oyentes consentidas, escuchando Olímpica, hola.
4: Luna.
0: Sí.
4: Yo quiero ir a la fiesta de madre Olímpica.
0: ¿Listo?
4: Quiero ganar boleta para ir con unas amigas.
0: Ok, mi corazón de melón. Por el interno, me envías el nombre, apellido, barrio, teléfono. Y me pasa el dato. Ya en un ratico comienzo a dar nombres de ganadores y ganadoras con Olímpica Estéreo. Yo escucho Olímpica y más.

0: se escucha por pasión y que se metió en cada rinconcito de la linda Puerta del Llano. Y por supuesto en toda la media Colombia. En toda Colombia a través de www.olimpicastereo.com.co y a través de la app Olímpica. Esto pasó esta mañana en Temprano es Más Bacano.
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2: Conectarse por favor al TikTok olímpica.villavo.
3: Estamos Villavicencio. En Instagram.
2: Bueno, saludos a Judy Ramos.
4: Gerardo Marcela. Escobar, Diana Fajardo se unió.
2: Ay, María, me querían sacar de fuera de un sitio, de un trabajo, de un grupo, de un negocio.
4: Sí, de un negocio.
2: Me querían sacar. Me querían sacar de la casa a mi mamá, porque tengo ya 37 años, no. Pero no me dejé.
5: Me querían sacar de una herencia porque estoy lejos.
2: Ah, sí, también.
3: Eso pasa, ¿no?
5: Mi

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Ya voy con ganadores pendientes ahí en la sintonía diciendo yo escucho y los invito a escuchar Olímpica Estéreo. Y también a revisar cómo están con la tarea de la nevera sasasa. Si están haciendo las cosas bien, si le falta algo, si tal vez fallaron en algo. Ya reviso, ya les digo. Ustedes te andan en la sintonía diciendo yo escucho Olímpica.

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1: Las 2 de Olímpica, 50 minutos, 2:50. 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

0: aquí se juntan las dos voces. Yanka y Celedón. Celedón y Yanka. O Celedón y Centeno. Se llama Volvió el Dolor. 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
0: Escúchalos solo aquí a través de Olímpica Estéreo de todos los días. 5 de la mañana. Con el cachito madrugador. Luego con temprano es más bacano. La gozadera de la mañana. Hasta las 12, a las 12 llego yo con los vallenatos de oro. A esta hora te entrego la programación de las tardes ganadoras de Olímpica. Y de 5 a 8 de regreso a casa. ¡Ah!

0: fines de semana tenemos los rancheratos, el conteo de las 20 latinas, la rocola olímpica, tome pa' que chupe. ¿Quieres más? Olímpica, la emisora que se metió olímpica, está Leo. Las oyentes y las estoy revisando quieren participar. Y eso me gusta, me encanta. Algunas por la nevera sasasa olímpica, que voy a revisar de una vez. Les estoy demorando la revisión de esta tarde. Vamos a la canción oficial de Pipe Trujillo. Listo, vamos a actualizar para que refresque los comentarios y la gente si ya está participando. ¿Y desde hace cuánto? Si dejaron el comentario durante el mediodía o si ya hace rato que no están por ahí activos.
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0: Los me gusta, bien, subiendo, sumando. Me parece excelentemente bien.
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0: La canción también le ha ido muy bien. Dos meses del video y ya lleva 10 millones de reproducciones. Le va muy bien. Muy, muy bien. Y los comentarios ni se digan. De ayer a hoy le cuento más de 200. ¡Wow! Ya corrió mi querida Alcira Rodríguez a comentar hace 2 minutos. ¿Quién más? Hace 15 minutos, Fanny Yurani Daza. Carmen Roa hace media hora. Nubia García también. Yasmín Vesga. Neidy Janet González.
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0: Valen Sepúlveda. Eduarda Zambrano. Nubia García. Carmen Urrea. Las menciono porque son las que están cumpliendo ahí con Yo Escucho Olímpica, estar y punto final. Paola Céspedes.

Luis M. Gutiérrez, Claudia Morales, Janet Calderón. Algunas de las personas que ya, en lo más reciente, han comentado esta canción que se llama Punto Final y que va a entregar una nevera sasasa el día 21 de mayo. El jueves en la mañana, en temprano, es más bacano. Dejarle el comentario, yo escucho Olímpica y Punto Final. Dejarle el dedito arriba, que es el me gusta. Saca el pantallazo y lo están viendo todos los días al 321-514-1053, el WhatsApp de Olímpica, acompañado de nombre, apellido, barrio y teléfono.

0: Guanabanazo de Olímpica, hermosa Lalis. Ha sido parte de los melódicos, clásico de clásicos. Se llama Ay Amor. Yo escucho Olímpica esta de hoy. Voy a revisar redes sociales y luego de las 3 de la tarde acostumbro a revisar que ya esté colgada la pregunta del día. Y también, ¿qué está pasando en redes sociales? Ya, por ejemplo, está colgado el horóscopo de... la gran Tatiana. Está el top 3 de las noticias del gran Javier Fernández, el cantante del gol. En el mundo deportivo, lo que dijo el manager de la banda de Jason Jiménez, aclarando sobre los rumores de la nueva voz que andan buscando. Esto y más a través de arroba olímpica Villavo. Y también reciente se colgó la imagen oficial de la nevera Sasa que vamos a regalar con Olímpica.
1: ¡Gánate!
0: Villavo, nuestro Instagram, Olímpica Estéreo Villavo, nuestro fanpage. Conectarse por ahí. Ya estuvimos conectados en TikTok, ya reviso para ver cómo están ahí los comentarios, para ver qué han dicho. Está también la imagen oficial del complementado del día, el gran coco del vallenato Silvestre Dangón, el tercer hijo de Lucho Díaz que ya nació. También está colgado a través de arroba Olímpica Villavo. Estamos con el chisme. Olímpica Villavo, nuestro Instagram. 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
1: Si no fueses tú, ¿a qué habría otra? Así que no te creas mucho, niña preciosa. Si no ganas tú, si no pasas por la boleta tú, olímpica. Aquí pasa otra.
2: Si no fue,
1: aquí gana otra.
2: Pa' que no te creas tan importante.
1: Niña preciosa. Él es Alexis Escobar, artista de la Casa Olímpica, artista que va a estar con nosotros en la noche de madres. Hoy es día 12. Se acerca la fecha. Estamos cada vez más y más cerca de compartir con los oyentes esa velada, esa noche especial con los oyentes que dicen yo, escuchando Olímpica Estéreo. Saluditos a todos, ya me conecto a través del TikTok. Buenas tardes con los que van llegando. Hola, saluditos, ¿cómo están? Buenas tardes. Freddy Luna, el DJ de la Gozadera, se conecta ya al TikTok. Olímpica.com

0: así.
1: 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Yo escucho Olímpica, voy a entregar boletos dobles, entradas dobles para la noche de madres. Voy a dar nombre de ganadores. Pendientes ahí en la sintonía diciendo yo escucho Olímpica en

0: Unidos, somos Olímpica 105.3 en el dial. Y a través de www.olimpicaestereo.com.co y también a través de la app Olímpica que puedes descargar en la Play Store o en la App Store. Voy con nombre de ganadoras.
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0: Yo escucho Olímpica, aprovecho también para saludar a los oyentes que ya están conectados. Diciendo yo escucho Olímpica. Hola Freddy, yo escucho Olímpica en las tardes. María. Hola, yo escucho Olímpica en las tardes. El Molino Costeño. Herda. Hola Freddy, escuchando Olímpica, tus mejores capítulos. Herda. Y esos nicks. Y esos nombres. Yo escucho Olímpica.
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0: Hola Maribel Novoa. Dice yo escucho Olímpica. Para el viejo Juan, el gran Juancho. Yo, Juan. Escuchando Olímpica Estéreo. ¿Quién más quiere saludo? Hola, Freddy. Desde Restrepo está Marta. Escuchando Olímpica Estéreo. Juancho envió guiño, guiño. Judith me dice, Freddy, buenas tardes. Yo escucho Olímpica. Buenas tardes, escuchando Olímpica Estéreo. Hola, Freddy. Me gané esta mañana, pero está que llueve y no puedo ir. Dale, mi querida Jessica, mañana. No hay problema. Si no se puede hoy, mañana, mi corazón. Hola, yo escucho Olímpica. Buenas tardes desde Bogotá. Julián Camilo Torres. Dale, hermanito. Judith Ramos, Aura González, Wilson Vaquero, me dicen yo escucho Olímpica Estéreo. Voy con ganadores entonces, en este caso ganadoras. Gana Carmen Urrea. Apartemos por acá, mi querida Carmen, su boletica. Gana también Esther Ballesteros. Me van enviando nota de voz. Sé que están ahí en la sintonía, mi querida Carmen. Hola, Olímpica. Hola, Freddy. Muchas gracias. Son los mejores del mundo mundial. Dios me lo bendiga. Me voy para la noche de madres con Olímpica. Lo mismo, mi querida Esther Ballesteros. Gana también Aura González. Aura. Envíame nota de voz diciendo gracias, Olímpica. Son los mejores del mundo mundial. Gana Lucy Serrano. Y la última boleta que tengo por acá, tengo más, pero a esta hora voy a entregar a Diana Nieto. Oye, Diana, te vas con nosotros, mi corazón, esta noche de Santa y Diabla. Con Alexis Escobar en Olímpica, yo escucho Olímpica Estéreo. Las ganadoras, felicitaciones, se recuerden pasar por su entrada.
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1: Yo escucho Olímpica a las 3 de Olímpica con 45 minutos, 3:45. 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
1: Noticias de Villavicencio. Mucha atención. Con el propósito de fortalecer la prevención del delito en la capital del Meta, desde este lunes y hasta el viernes 15 de mayo se realiza la Maratón de la Seguridad, estrategia liderada por la Alta Consejería para la Seguridad Ciudadana bajo directrices del alcalde Alexander Vaquero y en articulación con autoridades y organismos de seguridad. La iniciativa incluye acciones pedagógicas, institucionales y de sensibilización en distintos sectores de la ciudad. Participan la Policía Metropolitana, el Ejército Nacional, la Fiscalía, Migración Colombia, las Secretarías de la Mujer, Gobierno y Educación, además del ICBF. 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La programación incluye jornadas pedagógicas, entrega de material informativo y acercamientos con la ciudadanía, especialmente en zonas céntricas. La Alcaldía de Villavicencio seguirá trabajando por una ciudad más bonita, segura y en desarrollo.
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1: Ah, estamos en Instagram.
0: Bueno, saludamos a Yuri Ramos,
2: Gerardo Escobar, Diana Fajardo se unió.
0: Ay, María, me querían sacar de fuera, de un sitio, de un trabajo, de un grupo, de un negocio.
2: Sí, de un negocio. 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
5: Mi ex marido me quería sacar de mi casa para venirse a vivir con la moza.

0: Uy, me hace acordar de Ilegales y la Morena Pide. De esos clásicos. De ese merengue a Pambichao. Eso lo hace Maluma, se llama Pambichao, pero yo me voy a mis clásicos. Una fiesta en el barrio. Este es el merengue a Pambichao. Por eso es que Maluma en su canción remata con algo así medio a Pambichao sabroso. Con Olímpica Estéreo, yo escucho Olímpica. Está buena y está. Al loco yo. Yo escucho Olímpica Estéreo. Olímpica sonando sabroso en esta tarde oscura con lluvia en la linda puerta del llano. Y la que suena y te acompaña es Olímpica Estéreo. Yo escucho Olímpica. Y los oyentes también están ahí en la sintonía diciendo yo escucho Olímpica. Saludos a todos los que andan a través del 361-514-1053, el WhatsApp de Olímpica Estéreo. Olímpica. El sabor, dale a Pambichao, dale a Pambichao. Ahí viene. Ahí. Olímpica, luego de las 5 de la tarde está de regreso a casa con Olímpica con toda la información. Para cerrar bien el día escuchando Olímpica Estéreo. Ando también revisando a los oyentes. La canción oficial de Pipe Trujillo en YouTube, si están haciendo la tarea de la tarde. Hace una hora revisé y estaban muy bien. Espero que ya cerrando, cuando ya vaya a entregar, vaya más que bien. Requete bien. Yo escucho Olímpica Estéreo. Están llegando las oyentes así con lluvia y todo a reclamar sus entradas y eso me pone feliz. El compromiso de venir a reclamar su entrada para que vaya con nosotros a la noche de madres de Olímpica Estéreo.
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0: vendía como un grupo. Aunque un solo man es el que hacía todas las voces. Le pegó una estrellada. El man hace toda la canción, mejor dicho. Y pues le ponen el nombre del grupo más famoso de la tierra, que fulanito, que tal. Y la imagen de muchos. Pero el que canta es uno solo, hace todas las voces. Hace desde guayando hasta la voz de esa aguda.
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0: Ay, qué estrellada. 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
0: Dice party, dicho party, Nelly party, dicho party. Voy con ronda de saludos con champú de cariño a los oyentes que dicen yo, escuchando Olímpica Estéreo.
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0: En las tardes la que siempre escucho es Olímpica Estéreo. Hoy está contento, feliz, mi querido Hainover. Su hija, la gran María del Mar, está celebrando su primer añito de vida. Para ella, bendiciones. De parte de su mami, María del Pilar. Y el gran Hainover, su padre. Un abrazo para este gran angelito. La hermosa María del Mar, un añito celebrando cumpleaños hoy con Olímpica Estéreo. Y en casa, dice mi hermano, escuchando Olímpica, el gran Elkin Rojas. ¿Cómo anda todo? Ya, muy bien, hermanito, elegante, firme, monocuco. Todo play. Con Olímpica Estéreo. Y las oyentes, vamos a revisar, a chequear. A ver, Viviana, listo, ya comentó. Por acá, ¿quién más está haciendo la tareita? Carmen.

0: Ok, listo, ya hizo la tarea de la tarde. Alejandra Vargas, listo, hace un segundo comentó. Estoy hablando de la nevera sasasa olímpica.
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0: Ando revisando porque ellas, pues, me envían al WhatsApp de Olímpica y yo voy checando.
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0: ¿Quién más está haciendo la tarea? Bueno, Carmen, Viviana, Yurani Daza del Beticamacho. También está haciendo la tarea por acá Diana María Melchor. Claudia Morales también hizo la tarea, ya me envió el pantallazo. ¿Qué más? Hola Freddy, saludos desde Fusagasugá. A través del app Olímpica, trabajando y escuchando Olímpica. Bien, hermanito, bien, bien, muy bien. Alex, escuchando Olímpica Estéreo. A ver, Eduvina, bueno, que está en la sintonía, me dice. Janet, que también me envió, Janet González, el pantallazo. Teresa también me envió ya el pantallazo de que está haciendo bien la tareita. Alcira también me envió el pantallazo y está haciendo la tarea. Listo, muchas gracias. A las oyentes que andan haciendo la tarea, sigan eso. Se va acercando la fecha. Ya estamos a pocos días de ganarnos esa nevera sasasa con esta canción que se llama Punto Final del gran Pipe Trujillo. Debe comentar la canción, debe darle me gusta, debe suscribirse. El comentario debe decir yo escucho Olímpica y punto final. Le saca el pantallazo y me envía aquí al WhatsApp de Olímpica, al 321-514-1053. El WhatsApp de Olímpica con nombre, apellido, barrio, teléfono. Y pendiente al 21 de mayo, desde las 6 de la mañana arranca temprano, es más bacano. Y conoceremos la ganadora oficial de la nevera sasasa, que ya la vieron, ¿no? Ya está colgada a través del estado. Le hizo un buen video mi querido Cristian Galván esta mañana. Y ya les había dicho, la nevera está bien bonita. Ni yo la tengo, carajo.

0: La palera que dio esta canción hace que un año más o menos. El mayor de los ranas, siempre al frente va. Yo escucho Olíndica, propio Junior Torres. 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
1: Ver. Liliana Caldera también me envía el pantallazo. Doña Eduarda Zambrano también, que está haciendo la tarea. Janet González, que también, que ya está en la ruta escolar escuchando Olímpica. Nubia La Torre, a ver. No, mi querida Nubia La Torre, así no es. No, así no es. No es. Escuche con atención, mi señora. Usted va a ir a YouTube, busque YouTube, que me imagino que el celular lo debe tener. Y busque la canción que se llama Punto Final. Pipe Trujillo, Punto Final. Ahí en la canción le da me gusta, el dedito arriba. Ahí le da clic, le da un piquitín. Bueno, en este caso clic cuando es con el computador. Cuando es con su celular, con el dedito le pincha ahí donde está el dedito arriba. Y abajo, baja un poquito, dice comentarios. Ahí es donde va a comentar Yo Escucho Olímpica y Punto Final, ¿vale? Para que vaya revisando y pueda participar con nosotros. Yo Escucho Olímpica, ya también está la imagen colgada a través de arroba olímpica Villavo. Nevera Sasasa Olímpica. Ahí le indica paso a paso cómo tiene que hacer. Facilito. En arroba olímpica Villavo para que ingrese. Para que sepa cómo debe hacer paso a paso. Guiadita.
2: Claudia.
1: Haciendo la tarea y puede participar con nosotros el próximo jueves. El 21 de mayo en temprano es más bacano. Yo escucho Olímpica, Guanabanazo. Permítame presentar esa vaina, hombre.
3: Este es un guanabanazo.
2: ¿Guanabanazo? ¿Y eso con qué se come y a qué hora?
4: ¿Quieren hacerme el favor de explicarme esto?
5: Sí, claro.
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1: Yo también estoy de acuerdo que es un guanabanazo de esos... de los buenos.
2: ¡Obvia!
1: De Olímpica Estéreo, aquí te tocamos de todo.

0: Sonic di Castaleo. Me quedan por acá. A ver, one, two. Listo, dos entradas. Ya vine de regreso a casa, pero antes de irme quiero dejar dos entradas. Para los oyentes, entradas dobles, bien entregaditas. ¿Quién dijo yo? 321-514-1053, el WhatsApp de Olímpica. ¿Quién me dice hasta ahora con nota de voz?
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0: ¡Las escucho, mis hermosas! ¡Que me digan, Freddy! ¡Ponme a ganar con Olímpica Estéreo! Quiero ir a la noche de madres. No se vaya a ir sin dejarme mi boleguay.
2: Me gusta.
0: Mi entrada doble, ¿cómo sería, no?
2: Pero no te confíes.
0: Yo escucho Olímpica.
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0: Organizo por acá.
2: Vamos a pasar.
0: Y ya hay mensajes.
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0: ajá.
2: Futuro. Disfrutemos el momento.
0: Que por ahora soy solo tuyo. Él es Alexis Escobar y eso se llama Mamacita. Yo escucho Olímpica. Hola, hola.
3: Freddy, ponme a ganar escuchando Olímpica. Dale,
0: ¿listo?
3: Yo quiero las entradas.
0: Dale, mi corazón de melón, eres la ganadora con Olímpica.
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0: Listo, mi corazón de melón, ahí tienes tu sticker. Ya te aseguro, Neji Marín, escuchando Olímpica Estéreo. Y se va la otra oyente que quiera ganar con Olímpica y que no haya ganado su entrada con Olímpica Estéreo. Vamos a presentarla.
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0: Gana, gana, gana, gana, gana, gana, gana. Gana, dice Edubina Gómez. Con Olímpica Estéreo, listo, mi corazón de melón, eres la ganadora. Pendientes ahí en la sintonía porque ya.
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0: Ya les envié su sticker que dice ganaste y ahora las apunto por acá en las entradas y pasan mañana, ¿vale? Yo escucho Olímpica.
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1: 4:46, las 4. 4:46 en el martes. 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
11: Naturalmente.
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0: 5555555. Son las 5 en punto de la tarde. Arranca de regreso a casa. ¿Cómo sería de regreso a casa en inglés? The return of the house. Return of the house. Kevin the house en la casa.
1: Qué mal inglés, mano. Qué mal inglés.
0: Estamos, no, inglés. Esa me la salté. La de return, la house, sí. La house. Ay, hombre. ¿Cómo vamos, mi querido Cristian Galván?
2: Señor, con ganas de que caiga
0: word. No, pero ¿cómo si yo voy saliendo, compañero?
1: Pero es que el clima está raro. Como que tiene ganas de llover, como que no. Como que medio serena, como que llueve un poquito y vuelve y escampa.
0: Sí, así como cuando llega el agua.
1: Sí.
0: Sí, como que deja maga y vuelve y ajá, y uno.
1: Como que, ¿quieres agua? No, no quiere.
0: No recojo. Ay, ay, ay. Viene con entrada, se viene con más gozadera de Olímpica Estéreo. En un ratico llega el Juni, en un ratico llega Don Ebrio.
1: Con sus propuestas, señor, porque está de campaña presidencial. Un borracho serio con mentiras nuevas. Que además me puso a mí de gerente de campaña.
0: ¿Cuándo el cierre?
1: No, yo creo que ya esta semana con el
0: ya tiene que ser cierre campaña. Yo me imagino.
1: Yo bravo no me pongo.
0: No, dígale, estoy disponible. Que yo voy pa' esa. Yo escucho Olímpica, bienvenidos. Ya que ha habilitado el 321-514-1053 para que reporten cualquier novedad. Estado de las vías, semaforización, los trancones que ya se están armando de mamita querida en los diferentes puntos de la ciudad. Escuchando Olímpica diciendo yo escucho Olímpica. Yo no sé mañana. Esta canción se puso de moda cuando el 2000 y que se iba a acabar el mundo y que los mayas. Que los mayas que se va a acabar el mundo. Si se acaba el mundo.

0: Jason Ortiz invitado para la noche de madres, mamacitas y mamazotas. Hablando de mamacitas, así se llama la canción. El señor Alexis Escobar. ¿Qué le pasó, mi querido Freddy? ¿Usted qué hace todavía por ahí,
1: con,
0: señor?
1: Un caso con una oyente ahorita que quería entrar, yo dije, lanzarlas al marido porque...
0: Ya acabaron.
1: Y ahorita que venga Cristian, porque yo,
0: ahorita miramos y negociamos a ver qué hacemos.
1: No tengo.
0: Si no fuera. Ya comienzan los trancones en la ciudad de Villavicencio. Tengan muy presente, si van llegando, que el pico y placa para la ciudad de Villavo hoy martes le corresponde a placas terminadas en 7 y 8. Por si va llegando a la ciudad de Villavicencio, tenga mucha paciencia porque hay varios lugares. Por lo menos la avenida 40 está a tope, el anillo vial, la gente que está por el sector de Posto. ¿Qué le pasó, señor?
1: Aquí también, así te hago, se volvió una melodía.
0: No,
1: y frente a la emisora ni se diga.
2: Bueno, no ha podido ir Freddy.
1: No lo deja salir.
0: Es que las B dicen, ni por el chira le digo hasta la vista, baby.
1: Yo afán no tengo.
0: Llegó
1: antes
0: con... ¡Oye! Esa frasecita de ven conmigo si quieres comer hamburguesa. Así le cago. Ah, mentira. Mi querido Andrés Cardona, ¿cómo ves la situación hoy en la ciudad de Villavo?
2: Me he pegado como dos lados ya hoy. Cambió como dos veces.
0: Yo iba saliendo de la casa y estaba todo bien. Cuando comenzó a serenar, yo dije, Neil, me mojé. Que no traje impermeable. Y venía en moto.
2: Oiga, preparados.
1: ¿Qué pasó?
2: Porque viene Terminator, mentira, Terminator a las redes sociales de Olímpica Estéreo.
3: Tenemos a Gordonator, que es don Galván, el señor Galván, que es Gordonator.
0: Y tenemos Enanonator, que también.
3: Tenemos al costeño que es. Mondanator. Mondanator, porque es de la costa, entonces Mondanator. Y Andrés Cardona, que es.
2: Gurrenator,
3: más bien. Oiga, vayan a las redes sociales porque vamos a hacer redes con Terminator.
1: Ay, la batalla.
3: El doble de Terminator instantes en redes sociales. Producida por Raúl.
0: Caramba.
3: Sí, señor. Raúl. ¿Cuál es el apellido?
1: Raúl.
2: Gasca. Gasca.
0: No,
3: tampoco. No, el hombre del entretenimiento en Villado, Raúl. Entonces, Terminator, protagonizada por Ifman. En su versión joven. En esta versión, Terminator muere. En esta versión él muere a manos de un travesti. Lo mata un travesti.
1: Se ha atravesado.
3: Lo mata Tatiana.
0: Ahí está Tatiana, que no puede ver un tipo musculoso.
3: ¿Por cuál vamos a ver a Terminator? ¿Por TikTok o por... No creo que TikTok, ¿cierto?
2: Por Hi-Fi.
3: O por Hi-Fi. O por Bluetooth, la vemos Bluetooth.
1: por MySpace.
2: Por DVD.
0: 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Estamos de regreso a casa con Olímpica.
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0: preparando lechona para los olímpicos conductores.
1: Me gusta eso.
0: Viene mañana va a ser poner con Alexis Escobar.
1: Sí, señor.
0: Vamos a estar hablando con él.
2: Yo no sé inglés, ¿qué es poner?
0: Poner es un teléfono que se usa
2: para llamada.
0: ¿Qué es inglés?
1: Desde que estoy con Terminator todo el tiempo.
0: Yo ser Terminator, I'll be back. Oiga, tenemos artista invitado hasta ahora, nuestro amigo Felipe García.
1: ¿Cómo se dice Felipe?
2: Traínos, señor.
1: El apóstrofe que pone.
2: ¿Qué sentimiento?
0: ¿Qué sentimiento, Felipe? No jodas, compadre. Oiga, esa nueva canción. ¿Cómo se llama, Felipe? ¿Cómo está, Felipe? Bienvenido.
2: Para los despechados.
0: Para los despechados.
2: Tío Mateos, muchas gracias por la invitación a toda la gente aquí de Olímpica. Venimos con esta nueva apuesta. Esta canción es el himno de los despechados, Mateos.
0: ¿Verdad?
2: ¿Usted está? Pero que la agüero cada una vez, mi hermano, y le vamos desdando.
0: Ya hace un año que me recuperé.
3: Se acabó hace un año de que alguien amanece.
1: Para esta fecha ya estaba yo por
2: venga, Perú, y terminé
1: tomando pisco.
2: ¿Qué toma si está despechado? ¿Qué le echan?
4: Porra. Aceite.
0: ¿Quién está hablando?
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0: Felipe vino y lo recibieron acá, mejor dicho, con bombos y platillos. Antes de esta canción sacó una que también era bastante curiosa, ¿no?
2: Sí.
0: Usted hablando de todos los artistas, de si usted fuera famoso como ellos, que soñé que era famoso.
2: Hicimos una canción que, pues, uno como artista se visualiza en algún momento lograr llegar a ciertas cosas, tener ciertos premios, lograr llenar estadios, lograr que la gente lo reconozca por su voz. Y fue algo muy bonito que en algún momento lo realizamos y bueno, dijimos plasmémoslo en una canción. Y salió, es una canción muy,
0: del
2: corazón, entonces...
0: Es jocosa, ¿no? Además.
2: Sí, es jocosa, habla también de Amparo Grisales, se habla de Jesse Uribe, entonces es un temita muy, muy especial.
0: ¿Y esa se llama?
2: Esa se llama Soñé que era famoso, la que está sonando ahí.
0: La que está sonando de fondo. O sea, como Terminator, como Raúl Páez.
2: Como cuando ellos soñaron cuando empezaron Gringos y hoy en día, miren.
0: Raúl Páez empezó por ahí.
2: Yo creo que son sueños que uno va alcanzando metas. Y, claro. Y pues, gracias a Dios, mire, y acabé de probar la hamburguesa deliciosa. Muy buena. Con razón es la ganadora del Burger Master.
0: Le presento a la figura oficial de la
2: Terminator.
0: De Gringos.
4: Soy T-800, organismo cibernético reconstruido con tejido vivo y esqueleto metálico, dispuesto a exterminar, estrangular y quitar cualquier otra hamburguesa de Villavicencio. Solo Terminator Burger, ganadora del Burger Master 2026. Gringos.
0: Ay,
4: hasta la vista, baby.
0: Ay, no se vaya todavía, acompáñenos.
3: Nunca viene a estas horas a la emisora y llegó Ifan con Terminator y mejor.
2: Tatiano, ¿y a usted les gusta?
0: A usted,
2: Tatiano, ¿le gusta grande así como él?
0: A mí me gustan así como él. El T-Kemi, ¿se llama usted, mi amor? El
4: T-800.
0: Papito, lo vuelvo el T-1000 mañana. Mira, le regalo puro móvil Delta.
2: De actualización de uno.
0: Lo lubrico toda la noche.
4: Te exterminaré.
0: Cuando quiera. Hazme tuya. Además trae hamburguesa tan
2: chévere. Tiene que buscarle por dónde entra la carga, ¿no?
0: Sí, usted digital, mi amor.
3: Tiene el puerto USB.
2: Ya estoy,
3: tiene el puerto USB.
4: Ya estoy totalmente cargado.
0: Se le nota. Cuando se sentó ahí, yo no caí, no cabe en la silla. Oiga, Felipe, ¿cómo le dio por traer a Raúl con su hamburguesa? ¿Cómo le va a Raúl? Con Eman tan grande por la calle, ya tiene escolta.
5: Oh, con el éxito de la Terminator, hermano, tocó contratar a Isman para siempre.
0: Oiga, Isman ya se quedó en la casa de Gringos, usted y de Palo Santo. ¿Cuándo va a llevar a Felipe a cantar, hombre? ¿O ya lo ha llevado? ¿Ya ha ido a cantar?
5: He visto varios videos, muy buenas canciones.
0: El hombre le mete buena producción a la música. Cuando necesita servicios de contador también, bueno para maquillar. Oye, no tiene la fea. ¿Vale? Sí, no sea así. ¿Cómo va la vaina?
5: Más
0: sí. No, para una noche de despecho. Pero ya Pipe Mateus, a mi sobrino. Oiga, ¿cuánto le ganó por esa hamburguesa? No, solamente el prestigio, claro.
5: El reconocimiento que da el concurso de Julio Recomienda, ser ganador de la Burger Master 2026 en Villavicencio, y realmente hemos tenido una acogida fantástica con el público y Esencio, y se ve reflejado en que la gente sigue asistiendo y sigue habiendo
0: la pregunta.
5: Filas.
0: Sí, ay, de que quiero la que ganó Terminator.
5: Así es que la pregunta.
0: La gente tiene acogida, yo quiero una acogida con Terminator.
4: ¡Ole! Te exterminaré.
0: Cuando quiera vuelvo y le repito, no, esta noche en mi apartamento, mi amor, lejos las llaves con el celador.
3: No piensa, le saca la escopeta,
0: yo. Ay, sí, sale, yo me vi toda la

0: de Terminator. Esos todos los días mataban a uno. Ave María, esta noche quiero ser tu víctima. Don Iván Schwarzenegger.
1: Oiga, gracias por la hamburguesa, de verdad. Una ya caja muy con... bonita presentada además. Y
2: la Terminator.
1: Y se llamó así, la Terminator, sí. La que ganó.
2: Hasta la vista.
1: Así le envidia a los demás, esa fue la que ganó. Nos dejó una buena muestra acá. Muchas gracias, Raúl, por la compañía.
3: La preparamos de principio a fin. Estuvimos planificando bien la hamburguesa para que en esta oportunidad fuéramos ganadores. Y gracias al público de que las cosas se dieron. Porque como usted dio cuenta, el sabor es exquisito.
1: Delicioso. Felipe García. Un pedacito de la nueva canción, Felipe.
2: Listo.
1: A ver.
2: Vamos aquí con el corito.

0: dejo el corito.
1: Sale esa vaina porque usted dice que los apuñalados por la espalda.
0: Pues prepárate porque Terminator te va a apuñalar hoy.
2: Respira, hombre.
1: Ay, no, otra cosa, diga otra cosa. Terminaré, diga, te lo mandaré otra vaina. Terminaré, no sabes sin más.
0: Pues la retaguardia.
1: Diga, I'll be back. Diga,
2: volveré.
1: Volveré cuando quiera, mi amor. Ahí tengo las llaves. Ay, Dios mío. Bueno, mi amigo Felipe García, ¿esta canción ya tiene video? ¿Está en YouTube?
0: No, esta canción ya... Para el 21 tenemos ya todo listo, full producción, hoy nos están entregando.
1: ¿Dónde
0: ya
1: lo grabó?
0: Aquí en Villavicencio, en Restrepo, siempre tratamos de manejar talento local, gente de aquí y pues...
1: Modelos locales
0: también,
1: ah, bueno.
0: Como te gustan.
3: Esperanza Gómez no era local.
0: Esperanza. Ah, bueno, esa fue importada en su momento.
1: Sí, recordemos que él hizo un video con Esperanza Gómez en el 2021.
0: Musical, aclaro, oh, musical.
1: Un video musical, no triple X, no.
0: No, no, no, no.
2: La
0: no.
2: única esperanza de Colombia.
1: Hoy, la que no se pierde. ¿La vas a terminar también? ¿Terminator? ¿La vas a hacer la...?
0: No puedes responder eso.
2: Me siento impedido.
1: Tengo a la IA inteligencia artificial al lado.
0: Me desactivaron el órgano.
1: Bueno, en estos días viene a temprano más bacano.
0: Claro que sí, claro que sí.
1: ¿Lanzamiento cuándo de la canción?
0: 21 de mayo, para que estén súper pendientes. Vamos a estar lanzando por todas las plataformas digitales y la otra semana arrancamos gira por Bogotá, medios, canales y pues también obviamente venimos aquí a nuestra Casa Olímpica Estéreo para que la puedan escuchar y pues que se la gocen porque los que estén despechados les va a llegar.
1: Y pásesela ahorita a Raúl por
0: claro WhatsApp, que sí, claro que sí.
1: Por guapa, que la descarrito. Bueno, muchas gracias a Terminator, el hombre de las hamburguesas de llamadas y Terminator, ¿no? A Felipe García, que está bien patrocinado además, vea pues, salió patrocinado.
0: Muchas gracias.
1: Y a Raúl por acompañarnos, soy un gran empresario que ya tiene su sellado propuesta comercial, ¿no? A ver que la analice, a ver qué hacemos con... Claro, ¿con qué sí. negocio podríamos trabajar, Raúl?
3: ¿Con gringos,
1: ¿no?
3: Entonces, en el Centro Comercial Viva, Zona Viva.
1: Sí, hagámosle, ya hacemos algo bien chévere. Señoras y señores, dejemos sonar la canción de Felipe García, preséntela, Felipe.
0: Bueno, mi gente de Olímpica Estéreo, los saluda Felipe García y les presento esta canción, Palos Despechados. Felipe García, ¡qué sentimiento!

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1: Que no falte un buen cafecito caliente en este regreso a casa. 5:45 en Olímpica.
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0: Que vuelva música vallenata sonando a través de Olímpica, y en ese momento también vuelve DJ Happy, que está con su reflexión olímpica del día de hoy. ¿A quién de regreso a casa? Ella, o la reflexión del día de hoy: gente que no se rinda.
1: En el mundo no existe persona perfecta. Todos fallamos. Todos cometemos errores. Todos tenemos momentos de debilidad. Pero lo que marca la diferencia es la decisión de levantarte, incluso cuando no tienes fuerzas. Y es que Dios no está buscando personas perfectas. No, Él no busca gente perfecta. Él busca gente que no se rinde. Personas que no se rindan. Caer es de humanos. Levantarse es de valiente. Escucha bien. A ti Dios te está regalando una nueva oportunidad. Tienes un nuevo día. Hoy es un buen día para volver a empezar. Hoy es un buen día para levantarte. Escucha, el problema no es que caigas. El problema es que te acostumbres a estar caído. Que Dios te bendiga inmensamente y que tengas un hermoso día, agarrado de la bendición de Dios. Recuerda que Dios es bueno. Dios es grande.
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3: Mi abuelo perdió la herencia, pero le metió 11 a mi abuelita, papito, y dígalo.

0: oficial. Estamos a 12 días, lo que quiere decir que en 9 días estaremos de celebración de madres, mamitas y mamazotas. Compartiendo con Alexis Escobar, con Pipe Trujillo, con el gran Juanse Zapata. Dirá el hombre, ay, no se acuerda, no, no, tranquila. Y todavía nos quedan unas cuantas boletillas para entregar, así que atentos. Váyanse a las redes sociales, comenten el post, ahí está el señor Alexis Escobar haciendo la invitación.
1: Si fueras tú, ¿a qué habría otra?
2: Hola, hola familia, saludo especial por aquí Alexis Escobar. Oiga, se me preparan todas las mamacitas de Villavicencio, todas que vienen conectaditas de Olímpica Estéreo y de mi música, porque este próximo 21 de mayo tendremos una noche para las mamacitas de Olímpica Estéreo. Ahí estaré cantando todas mis canciones, compartiendo con ustedes y obviamente con la familia de Olímpica Estéreo Villavicencio. Eso es el próximo 21 de mayo ahí en el Tanampa. Ahí nos vemos y vamos a cantar un ratico. Vamos a pasarla bien, mi amor, sin pensar en el futuro. Un abrazo.
0: Ese es el video oficial del saludo a Alexis Escobar, que por cierto mañana nos va a estar acompañando vía telefónica en Temprano el Más Bacano.
3: Ah, dijo Mateus.
0: ¿Qué pasó?
3: Un phoner, dijo Mateus.
0: Un phoner, o sea.
3: El de gringos con...
0: De una tenía que meter...
3: Ya me puso a hablar gringo también.
0: Venga, ¿qué está haciendo por ahí? Ah. Así, caballeros, comienza la recta política.
4: Hijos de Villavo.
0: Ajá.
4: Soy Don Ebrio, futuro presidente de Colombia. Uh-huh. Y recuerden, voy a ser presidente porque yo traigo mentiras nuevas y soy un borracho serio que si les robo poquito. Y mi lema es licor, yerba y patria.
0: Ay, señor, no sé cómo apoyarlo tanto cuando sale con esa. ¡Sáquense, Don Ebrio!
4: Está... Muy cerca a la presidencia de Colombia y a tener las riendas de la política de nuestro país. He estado analizando con mi comité y con mi equipo de trabajo que la salud mental en Colombia está siendo muy afectada. La salud mental en Colombia va en detrimento y va en down, va para abajo. Y hemos descubierto que la principal causa para el deterioro de la salud mental de los colombianos es el matrimonio.
0: ¿Cómo?
4: Por esta razón, he decidido que durante mi gobierno el matrimonio tendrá fecha de vencimiento. ¿Cómo? Así como cualquier producto.
0: Sí.
4: Les repito, el matrimonio tendrá fecha de vencimiento. Así que usted se podrá casar por un año, por seis meses, por un puente, por un fincito de mano, por un día.
0: Sí.
4: Y así usted no tendrá que comprar ni nevera, ni televisor, ni lavadora, ni cama, ni juego de sala, nada. Muy
0: interesante eso, ¿no?
4: Ni las mujeres tendrán que lavarle calzoncillos a nadie.
0: Oh.
4: Recuerden, el matrimonio tendrá fecha de vencimiento por la salud mental de los colombianos. Y yo voy a ser presidente de Colombia porque yo traigo mentiras nuevas y soy un borracho serio que si le robo, le robo poquito. Y mi lema es licor,
0: opa,
4: yerba y patria.
0: ¿Cómo ves esa? Está como interesante, ¿no? Matrimonio tiene fecha de caducidad.
3: ¿Fecha de caducidad? ¿Qué? ¿Seis meses, un año y ahí sí se puede separar uno? ¿Cómo es la vaina ahí?
0: Ya miren los oyentes de esa propuesta. ¿Está de acuerdo, no? Es un borracho serio con mentiras nuevas en Olímpica.

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1: Tres gorditas participaron en el concurso de la más gorda. La una, la tercera, la que quedó de tercera, vestía ropa jumbo, imagínese usted, ¿eh?
0: Opa.
1: La que quedó de segundo se vestía de amarillo y en la calle la confundían con un taxi, todo el mundo taxi, taxi. Y la que ganó, cuando la gente la veía venir, decía, ay, Dios mío, viene hacia acá.
0: Ay. Olé, no se hace un infierno en Olímpica.
1: El niño llegó a la casa, papi. El profesor en el colegio dijo que el teléfono se lo debíamos a un señor Graham Bell. Dijo el papá, uy, ese sí le da por hablar paja si nosotros ni teléfono tenemos.

0: Estas son las principales noticias de hoy. En De Regreso a Casa. 6:31, es hora de hacer un recuento informativo con los hechos más importantes con los cuales finalizamos esta tarde de martes, hoy 12 días del mes de mayo. Atención, porque un caso de violencia intrafamiliar se presentó en las últimas horas en el centro poblado de Dinamarca, en Acacias, Meta. Según la información conocida, el ciudadano José Ángel Mina resultó herido luego de que, al parecer, fue agredido por su compañera sentimental durante una discusión. Vecinos del sector alertaron a las autoridades tras escuchar el altercado dentro de la vivienda. Lo que empezó como una discusión verbal terminó en agresión física. Cuando llegaron las autoridades, encontraron a la víctima tendida en el suelo y con 6 serias heridas en su cabeza. Al lugar llegaron las unidades del Cuerpo Bombero y de la Policía Nacional, quienes auxiliaron al hombre y lo trasladaron al hospital local de Acacias. 6:32. De regreso a casa.
1: Estamos de regreso a casa a través de Olímpica 105.3 y una persona esta mañana, por evitar el trancón, motocicleta, terminó dentro de una alcantarilla en Villavicencio. Un motociclista protagonizó un curioso accidente en la carrera 40 de Villavicencio, cerca del centro médico Somos. Luego, aquí por arribita de Olímpica Estéreo, luego de intentar esquivar un trancón utilizando el andén, pues se fue a un hueco. No vio que la alcantarilla estaba destapada y el hombre se fue al hueco. Adiós. Según testigos, el conductor no se percató de una alcantarilla destapada y terminó cayendo junto con su motocicleta al hueco. Aunque el hecho no generó lesionados de gravedad, sí generó congestión y múltiples reacciones entre quienes presenciaron la escena. Ay, Dios Padre.
0: 6:32, la noticia se traslada al municipio de Puerto Gaitán, Meta. Es que un local comercial quedó reducido a cenizas. Completamente destruido por un incendio registrado en la mañana de este martes. Aunque unidades del Cuerpo Bombero atendieron la emergencia, la intensidad de las llamas provocaron graves pérdidas materiales en el lugar, ubicado frente al bar La Habana, en Puerto Gaitán, Meta. Las autoridades investigan ahora las causas que habrían originado la conflagración.
1: Bueno, Cristian, están preguntando aquí porque usted no está conectado a la transmisión de TikTok.
0: Ah, excuse me.
1: Ah, ok. Ya estamos conectados a través de TikTok, estamos en Instagram también, Olímpica Villavo, en Facebook, Olímpica Estéreo Villavo, también estamos en TikTok, olímpica.villavo, para que ustedes estén conectados con nosotros a través de... espere que usted la activó y yo la desactivé, desactivé la cámara.
0: Lindo,
1: así vamos
0: lindo.
1: Conectándonos, vámonos conectando, ya le mandé la invitación, pero a ver.
0: Ya.
1: Ahora sí.
0: Familia Olímpica que está a través de @olímpica.villavo, estamos en TikTok, el recuento informativo de los hechos más importantes, con los cuales finalizamos esta tarde de martes.
1: Pues el departamento del Meta registró una importante reducción en varios delitos durante el fin de semana de celebración del Día de Madres, una de las fechas más que históricamente han estado marcadas por casos de intolerancia, agresiones y hechos de violencia en el país. Pues de acuerdo con el balance entregado por las autoridades entre el 8 y 10 de mayo, que fue el fin de semana de madres, los casos de violencia intrafamiliar pasaron de 33 reportes en el 2025 a solo 4 en el 2026, lo que representa una reducción del 88%. Las cifras también demuestran una disminución del 76% en lesiones personales y el 67% en delitos sexuales frente al mismo periodo del año anterior. A esto se suma reducciones en hurto a personas, robo de motocicletas, hurto a residencias y celulares. Es decir, todos se dedicaron a celebrar con mamita y no a hacer otras cosas.
0: Gloria a Dios.
1: Pues también se aseguraron que estos resultados se reflejan el impacto de las diferentes acciones adelantadas para mejorar la seguridad y convivencia en el departamento del Meta. Pues durante el fin de semana también se realizaron 70 capturas, cifras que representan un incremento del 13% frente al año anterior. Además, las autoridades reportaron 56 incautaciones de mercancía ilegal, aumentando un 47% en comparación con el 2025.
0: Nos acaban de enviar un video de un posible volcamiento de una buseta. ¿Qué fue lo que pasó, Olímpica? Dios mío, mire eso, señor.
1: ¿Qué pasó? Una buseta se volcó. Se volcó, hombre. ¿En qué sector es?
0: Ya, que esperemos a ver qué nos confirmen, la verdad. Algunos de los hechos con los cuales vamos finalizando esta tarde. 321-514-1053. Algunos sectores de la ciudad están con movilidad reducida, lo que es la avenida Catama bajando, está 00, vía Puerto López bajando también 00, la carrera 40-00. Hasta ahora. la calle 15, piso por acá ya no centro, y el buque están con movilidad un poco reducida. Algunos accidentes se vienen registrando en esta tarde. Accidentes de motociclistas. Por los lados de Covisán nos enviaron reporte al 321-514-1053. Cualquier eventualidad, ustedes nos informan. Olímpica.
2: Accidente en Apiay, adelantico, donde fue el accidente ayer, donde murieron dos personas, adelantico.
0: Ay, Dios.
2: Una turbo con una moto y esta señora botada, se solicita ambulancia.
0: Dios mío. Venga, saludito a la gente que está a través de TikTok. Yoliva Rojas, ¿qué vas, mi reina? Bendiciones. 321-514-1053. Cualquier eventualidad, ustedes nos informan. Estamos de regreso a casa escuchando Olímpica. En instante vamos a estar entregando pases, algunas boleticas que nos quedan acá, señor, para la Noche de Madres.
1: 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Así que las esperamos, las que han ganado, las que están participando, las que quieren boleta. Hay pendientes de Olímpica Estéreo 105.3, estaré participando de las diferentes actividades, porque este 21 de mayo nos vamos de Noche de Madres con Olímpica.
0: Los que todavía no han podido venir a reclamar, recuerden que tienen hasta el sábado. Hasta el sábado esperamos a mediodía.
1: Si no,
0: de ahí adelante comenzamos a regalarlas.
3: Hola Olímpica, yo escucho de las 5 de la mañana. Olímpica, le puede mandar un saludo a Carlos Castro y a Lady Diana Castro y a Salomé Hernández, a mi hermanita, a mi familia de Villavicencio.
0: Un abrazo para todos los olimpiquistas de corazón que están ahí activos. Olimpia Amarillito, nos dejan nombre y placa y reporte de movilidad Olímpica.
4: Viejo Cris,
0: ¿qué pasó?
4: Desde el cementerio hasta ahí, hasta el colegio Pobre, 00. Como están arreglando media calzada ese quiebrapatas, no, eso está de locos. Acabé de salir, duré 45 minutos, coger vías alternas.
0: Venga, ¿cómo está? No sé si alguien va por ese sector, en el centro, ahí de bomberos hacia abajo. ¿Qué tal dice la movilidad a esta hora?
1: Que nos reporten los que vayan pasando ahí por el sector de bomberos. Allí está la Catama, ¿cierto?
0: Sí, señor.
1: A través del 321-514-1053, si van pasando por ahí, nos van reportando qué va ocurriendo, cómo va la vía, qué está pasando, si hay alguna novedad, todo eso a través del WhatsApp, 321-514-1053.
0: Estamos de regreso a casa en TikTok, @olímpica.villavo. Seguimos ahí.
1: Por aquí nos dice, ¿está bien esa ruta?
0: Está bien. Ah, bueno.

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1: Ya son las 6 de la tarde, 45 minutos, 6:45, escuchando Olímpica.
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